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0: Con The Verb y Bittersweet Symphony arranca la segunda hora de Radioactivo by Request, el programa del Planeta Rock que le hace protagonista. ¿Cómo? Muy sencillo, usted pone su hermosísima voz a través del 300-534-0776, nuestro WhatsApp, nos envía un mensaje de voz, nos pide canciones y usted es el o la protagonista durante estas dos horas en Radioactivo. Vamos hasta las 8 de la noche, momento en el que llegará el correo con Luisca Guerrero. Mi nombre es Catalina Bernal, por si hasta ahora nos conocemos, tenemos buenas canciones para seguir acompañando este inicio de semana que ha estado también muy futbolero y que seguirá estando muy futbolero, porque recuerde que Radioactiva es medio autorizado de la Copa Mundial de la FIFA 2026. Mañana también estaremos con el Rock and Roll de Radioactiva apoyando a la selección. ¿Qué queremos escuchar? Hola.
1: Hola, Radioactiva. ¿Podrías poner No One Knows de Queens of the Stone Age? Muchas gracias.
0: Pero por supuesto, Queens of the Stone Age en segundos, pero antes.
2: Hola, Radioactiva. Me gustaría escuchar The Pretender de Foo Fighters.
0: Listo.
2: Muchas gracias.
0: Van los Foo Fighters, porque ustedes lo piden al 300. 534-0776. Envíe su mensaje de voz y pida sus canciones, su canción y suénela en Radioactivo by Request.

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0: Y a propósito de quienes continúan en el Mundial, aquí están los Blossom británicos, quienes nos acompañan con Charlemagne en esta tarde de, no, ya noche de lunes en Radioactivo by Request. Recuerden que ustedes pueden pedir sus canciones al 305-34-0776 desde cualquier lugar de Colombia o del mundo, ya sea Bogotá, ya sea Medellín, donde conectamos a través del FM, o a través de www.radioactiva.com, a través de la aplicación gratuita de Radioactiva, que pueda descargarla a su celular sin importar cuál sea el sistema operativo que usted tenga en su teléfono. Gratuitamente puede tenerla. Mañana martes seguimos de Copa del Mundo 2026, porque Radioactiva es medio autorizado del Mundial FIFA 2026. 2 de la tarde previa y 3 de la tarde se mueve la pelota. Colombia versus Suiza mañana en el Rock and Roll de Radioactiva, porque todavía nos queda Mundial, Copa del Mundo para gozar. Y ahí está el Rock and Roll para acompañarle. Ahí estaremos para que lo tenga muy presente. Por ahora, sus pedidos musicales. Hola.
1: Tía, ¿cómo están? Me gustaría escuchar una canción de Whitesnake. Gracias.
0: Listo, vamos con Whitesnake en segundos, pero antes...
2: Hola, Radioactiva.
0: Hola.
2: Quiero escuchar Whiskey in the Jar de Metallica. Y ya saben, la familia es primero.
0: Listo, aquí está Metallica con Whiskey in the Jar, porque ustedes lo piden y todavía tienen tiempo al 305-34-0776. Esto es Radioactivo by Request.

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0: Ahí teníamos a Arde Bogotá con Famoso en Tres Calles, esta agrupación española con un amor profundo por la capital colombiana, y de hecho de ahí sale el nombre de la agrupación. Hoy que regresamos en nuestro horario habitual, porque el Mundial FIFA 2026, del que Radioactivo es medio autorizado, nos ha cruzado en horarios y le hemos dado por supuesto prioridad al fútbol, pues hoy volvemos hasta las 8 de la noche. En ese momento también regresa el correo con Luisca Guerrero, quien les estará acompañando hasta las 11 de la noche en Radioactiva. Así que hoy estamos ahí, firmes, programando las canciones que ustedes quieran poner a través del 300-534-0776. Se pregunta si todavía tiene tiempo, le respondo, claro que tiene tiempo, que escuchamos, hola.
1: Hola, Radioactiva, buenas tardes, buenas noches. Cata, ¿me podría regalar, por favor, cualquier canción de Joy Division, por favor?
0: Listo. Muchas gracias. Buenísimo, vamos con Joy Division en segundos, pero antes.
2: Hola, Radioactiva, quiero escuchar My Number de Falls.
0: Listo, aquí está Falls. No olviden que todavía pueden enviar sus mensajes de voz con sus pedidos musicales al 305-34.

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1: 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En Radioactiva son las
2: 7:56.
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Es el sonido de Pearl Jam con Niven Flow, que se encarga de darles la bienvenida al único correo que vale la pena abrir, que es el de Radioactiva. ¡Feliz semana! ¡Feliz noche! La voz herida, maltratada, y cómo no, si hemos cantado todos los goles posibles habidos y por haber en la Copa Mundial de la FIFA 2026. Ya vivimos hoy un partido también tremendo, Portugal-España, y mañana con la Sele. Por eso, mientras la voz descansa y ustedes también, pues que sea la música la que nos acompañe. Soy Luis Guerrero en el correo de Radioactiva, en un ratito con el caleño también, y hoy trayendo temazos para la set: La Pestilencia, Kaiser Chiefs, Kings of Leon, Zoé, Story of the Year. Y lo que ustedes quieran, recuerden, lo pueden pedir en el 305-340-7776. Iniciamos con Don Teto, esto se llama Solo Tú y Yo, comenzó el correo.

Manchester en Inglaterra de 1975, que pasaba con Somebody Else por el correo de Radioactiva. Es el correo que acompaña su inicio de semana, el correo que le sigue contando cómo se mueve la pelota en la Copa Mundial de la FIFA mañana. Colombia se enfrenta a Suiza y después nos tocaría enfrentar al que gane entre Argentina y Egipto. Y ayer se quedó Brasil, ¿eh? Haaland haciendo males, ¿eh? Y nosotros que seguimos viviendo la Copa Mundial de la FIFA. Se viene Live con Selling the Drama, veo a Stone Sour con True Glass, pero en esta noche de temazos para reiniciar la voz, vamos a cantar en nuestro idioma porque llegó Zoe. Esto se llama Campo de Fuerza en el correo.

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2: En el correo de Radio Activa llega la hora de traer bandera colombiana para ir reventándonos de suerte todas las cábalas para la Sele que juega mañana contra Suiza, y por eso llega la pestilencia con Esmi Calma.

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1: 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Son las
2: 8:37 en el planeta Rock.
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para la noche de Radioactiva a cargo de los Kings of Leon con Super Soaker. Mucha gente confundiendo el Leon con Lion, pero es que resulta que no es porque lo sea o no pronunciado en inglés, es que los Kings of Leon deciden bautizar así la banda por el nombre de su abuelo, Leon. León, pues, pero Leon. Ahí estaba Super Soaker en el único correo que vale la pena abrir. Oigan, estamos estrenando cabina. 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Y pues es que el champion dañó el otro. Si quieren toda la información, conocer cómo fue la vuelta, qué fue lo que pasó, arroba radioactiva en Instagram. Mientras viene Aerosmith con Jane's Got a Gun. Y antes, una banda que vino desde Australia a saludar, que de hecho tenemos en entrevista en arroba radioactiva Colombia, que dejó una de las mejores presentaciones, de mejor ambiente al menos, en el Festival Stereo Picnic en la ciudad de Bogotá. Se llaman Royal Otis. Esto es Who's Your Boyfriend en Radioactiva.

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1: Colpensiones da la hora, son las 8:52 en Radio Activo.
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7: 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Son las
1: 8:53 y este es el correo.
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2: 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En Radioactiva son las
3: 8:55.
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The President of the United States of America con Lump, abriendo la segunda hora en el correo de Radioactiva. El correo que hoy, pues, se viste entre temazos, temazos para recargar la voz, para recomponernos, para iniciar semana con todo o para cerrar el lunes como debe ser. Oiga, ya comenzó julio. Increíble en qué momento este año nos atravesó. Siete meses. Ya incluso en la ronda final del mundial ya estamos de bajada. Increíble. Si usted quiere pedir alguna canción, algún temazo, le recuerdo el 305-34-0776. Por ahí les estoy debiendo a Limp Bizkit con la banda sonora de Misión Imposible 2, Take a Look Around. Me andan pidiendo My Chemical Romance con una canción que dicen solo con una nota puede unir a una generación, Welcome to the Black Parade. Viene también por ahí el genio que además está estrenando como villano en un videojuego, Lenny Kravitz, en el nuevo videojuego de James Bond. Va a llegar con Again para esta hora. Y por ahora, los Foo Fighters están de lanzamiento en Radioactiva, acomodados muy en lo alto del Rock 20 con esto llamado Your Favorite Toy.

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0: estaba Panic at the Disco, una de esas bandas que tanto quisimos ver en algún festival, al menos en la capital colombiana, y que nos quedaron debiendo. Nine in the Afternoon, canciones que marcaron también la entrada del nuevo milenio, canciones que siempre habitan el planeta rock. En el correo de la noche, oiga, tengo que recomendarles una vuelta, y es que, si no sabían, entre tanto fútbol, pues también se siguen moviendo muchas cosas, el tenis, las artes marciales mixtas, y ojo porque ya está de estreno UFC 6. A mis amigos de EA Sports, gracias, porque en el correo de la noche tenemos ya todo listo para traerles una reseña de uno de los videojuegos más esperados, como el UFC, en su sexta versión. Pues esta semana, ya como hicimos la actualización de la Fórmula 1 con 2026, ese parche espectacular también, pues les voy a traer todo con UFC 6. Ya es un videojuego que ha superado la realidad, porque es un videojuego que se pone y parece pues que se estuviera dando usted en el ring. Les hablaré de qué peleadores nuevos tiene, qué cambios hay. Así que prepárense y por ahora échense una pasada por radioactiva.com o por nuestras cápsulas. Si a usted le gustan mucho los videojuegos, como buenos pantalleros y pantalleras que somos en Radioactiva, búsquese a Gabriela Barbosa, que ella está hablando todo el tiempo de lanzamientos, de recomendaciones. Arroba, de hecho por aquí la tengo. ¿Cómo es que es, Gabriela? Gríteme su arroba.
1: A Gabriela
0: BM. Hay campaña para que lo haga más fácil. Pásense por donde Gaps para que sigamos hablando de videojuegos. Mientras yo les prometí a Limp Bizkit, va a traer Take a Look Around. Veo a Goldfinger con su versión de 99 Red Balloons. Y llegó Deftones, hablando de bandas que sí han pasado a visitarnos. Tremendo show los que siempre dejan estos manes. Se llama Infinite Source. Usted la escucha en el correo.

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3: 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Son las
4: 9:18 en Radioactiva.
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Bandas que nos han marcado, y hace un ratito que hablábamos de videojuegos, muchos que conocimos Goldfinger por Tony Hawk, por ejemplo, 99 Red Balloons, que pasa por el correo de Radioactiva. De allí, ojo, yo les decía una canción que con una sola nota une generaciones, viene Welcome to the Black Parade de My Chemical Romance. Viene la canción que también tomó mucho protagonismo gracias al fútbol, pero en 2018. Porque cada vez que en Rusia saltaban, o fue en Qatar, ya se me olvidó, pero cada vez que saltaban a la cancha los jugadores, lo hacían al ritmo de Seven Nation Army de los White Stripes. Y hay lanzamiento antes en el correo porque los 21 Pilots presentan Drag Path.

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De los mejores conciertos que han pasado por nuestro país en esta época reciente, My Chemical Romance. Welcome to the Black Parade en el correo de la noche. Bueno, pilas, par de recomendados. Mañana, obviamente, desde las 2 de la tarde, la previa que estaremos viviendo para el partido de la Selección Colombia contra Suiza. Porque sí, increíble, se fue Alemania, se fue Brasil, se fue Países Bajos, ya se fue Cabo Verde. Pero de Colombia seguimos hablando mañana, con más pasión y menos técnica, con previa, con Francachela, con Comilona. Colombia enfrentándose a Suiza. Rival jodido, esta gente sale a jugar. Y Colombia sin miedo, con respeto, sí, sin miedo a jugar lo que hemos hecho, a imponer lo que hemos intentado y que lleguen los goles, porque si hay algo para mejorar en la selección, obviamente es la definición. Viene Lenny Kravitz. Yo les decía hace un rato que se está estrenando como villano en un videojuego, sí. First Light se llama el nuevo videojuego de James Bond, que ha tenido muy buenas calificaciones, que es cortito, de unas 20 horas más o menos, y el villano es Lenny Kravitz. Viene también Rammstein, viene Queen. Pero si hay una cábala que nos ha servido hasta ahora, en el rock and roll de las, en el rock and roll en general y en Radioactiva, es sonar música de artistas colombianos para alentar a la Sele. Llegaron los revés, esto se llama Quiero que vengas en el correo.

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0: 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En Radioactiva son las
1: 9:58.
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0: 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En Radioactiva son las
1: 9:59 en el correo.
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Vamos que vamos en el correo. Iniciamos la última hora con The Game of Love de Carlos Santana. Oiga, primero que todo me presento, mi nombre es Daniel Martínez. Cale para los amigos y dirán, ¿dónde está Luisca? Se nos cascó el muchacho y mañana hay rock and roll. Vamos con la selección. Así que quede capitaneando la nave. Noche de temazos. Vean, por ahí veo Arcade Fire, Somber, Blink, Ghost, no, de todo. Nos venimos con unos buenos temakis. Y vámonos de una vez con música. Yo también necesito descansar, estuve echando goles toda la tarde. Así que vámonos con The Strokes, quienes estarán aquí el 2 de diciembre en el Met Plus. Así que ya lo saben, esto es Going Shopping en el único correo que vale la pena abrir, el de Radio Activa.

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3: Regreso por aquí a acompañarlos el día de hoy en esta sobredosis, arrancando esta semana. Nos vamos de sobredosis una hora completica, esta vez no dedicada a una banda, sino a un par de bandas, dedicada a uno de esos eventos que se viene este año y que sin duda será, yo creo que uno de sus favoritos de este 2026. Nos preparamos porque el 17 de octubre vamos a ver juntos a una banda que es insignia del rock alternativo en Argentina, del rock en español en Latinoamérica, pero también con una banda que es insignia del punk argentino y latinoamericano. Vamos a dedicarle hoy la sobredosis a los Fabulosos Cadillacs y a Dos Minutos, que llegan al aire en Radioactiva para acompañarnos durante esta hora. Tenemos concierto con ellos, con el Planeta Rock, el próximo 17 de octubre, celebrando 40 años de carrera musical de los Cadillacs. Mejor dicho, esto es un concierto que no se pueden perder. Y nosotros con Radioactiva estamos aquí para empezar a antojarlos de ese tremendo evento. Arrancamos.

La sobredosis de Radioactiva, acompañándolos en este lunes, como siempre, hasta muy tarde. Nosotros acá les hacemos parche, acompañándolos con muy buenos sonidos y esta vez con los fabulosos Cadillacs. Esta canción que acabamos de escuchar, Matador, está inspirada en hechos reales. Mucha gente en un momento creía que hablaba del fútbol y de un personaje del fútbol, pero no, hace referencia a la historia del militante argentino Víctor Jara y a muchas otras víctimas de las dictaduras latinoamericanas que han sufrido pues de la P por culpa de la violencia. A ellos esta canción de Matador de los Fabulosos Cadillacs, acompañándonos en esta noche de Sobredosis, una banda que ha colaborado con grandes artistas, o sea, Rubén Blades, Debbie Harry, Mike Jones, y en esta canción llamada Vasos Vacíos se juntaron a Celia Cruz. Es increíble cómo estos dos se pusieron de acuerdo, cómo encontraron una voz que iba a acompañar bien ese lado diferente que querían ponerle a una de sus canciones. Celia Cruz y los Fabulosos Cadillacs en esto llamado Vasos Vacíos.

¡Oh! Temazo. Siempre que suene Siguiendo la Luna hay que subirle al radio, porque es de esas canciones que como que lo desconecta a uno de todo lo demás, ¿no? Y como que lo pone a uno a cantar más fuerte y a mirar para el techo y a mirar la luna y pensar a quién se la dedica. Siguiendo la Luna, los Fabulosos Cadillacs en la sobredosis de Radioactiva. Estos manes empezaron llamándose Los Rayos X. Gracias a la vida cambiaron su nombre y terminaron con un nombre mucho más reconocido para el rock latino. Fueron esa primera banda en ganar un Grammy en una categoría única en su momento, que en el 98 era la categoría de Grammy a Mejor Álbum Latino de Rock Alternativo. Y la banda lo ganó con ese álbum Fabulosos Calavera, convirtiéndose en los primeros ganadores de esa categoría. Algo sin duda increíble para la banda, que los ayudó a catapultarse. Matador con su video también ganó un premio que los ayudó a volverse mucho más populares en toda Latinoamérica. Nunca quisieron quedarse en un solo género. Estos manes siempre han experimentado entre el ska, el reggae, la salsa, el candom, punk, funk, jazz, mejor dicho, a sus canciones siempre le han metido de todo, y el que es fanático de los Cadillacs saben que esta banda siempre tiene sonidos para sorprender. Por eso, a esta hora, para continuar con nuestra sobredosis, sonidos que nos encanta escuchar siempre de los Cadillacs, Mal Bicho.

Y con ustedes los fabulosos Cadillacs en la sobredosis de Radioactiva, acompañándolos esta noche con esos buenos sonidos de esta banda argentina que tanto queremos y que vamos a ver el próximo 17 de octubre con Radioactiva y además junto a otra banda que viene más adelante llamada Dos Minutos. Esto va a ser un concierto increíble, no se pierdan las entradas y no se pierdan la oportunidad de ser invitados por este planeta rock que ustedes saben que siempre los tiene por ahí en la buena para invitarlos a estos grandes conciertos. Antes de llamarse los fabulosos Cadillacs, también se llamaron como Cadillacs 57, una cosa así. Los manes recuerdan mucho que la primera vez que usaron el nombre Fabulosos Cadillacs, ese concierto fue horroroso y por eso la banda como que dijo, vamos a tener que cambiar otra vez de nombre. Por fortuna lo mantuvieron y resultó saliendo todo muy bien. Artistas o personajes de la música que empezaron sin saber tocar muy bien sus instrumentos, no tenían nociones, contaban ellos, pero juntos fueron practicando y afinando ese sonido que distingue a los Cadillacs. Además, una banda que ya ha tenido como un relevo generacional. Desde 2016 se han incorporado a la banda Florian Fernández Capello, hijo de Vicentico, y Astor Cian, ¿cómo es que es el nombre? Cianciarulo, eso, hijo de Flavio, manteniendo el legado familiar dentro de la agrupación. Y han venido vinculando a muchos más personajes, ya hijos, sobrinos de la gente de la banda, que dicen, vea, nosotros hacemos una buena parte de concierto, pero vamos a tener algunos relevos, se van metiendo por aquí, va tocando aquí, allá, y eso ha mantenido a la banda con muchísima energía en el escenario. Los fabulosos Cadillacs, que hoy nos acompañan en la sobredosis del planeta rock, un par más de canciones para tener por aquí presente de estos personajes, una que siempre es buena como para levantarse, para despertarse, yo la tenía de alarma en el celular en algún momento, Calaveras y Diablitos, y antes, La Parte

esquina, le damos la vuelta al cassette. No es que pasemos al lado B, digamos que pasamos al lado A.1, porque esta banda es igualmente gigante en Argentina y en Latinoamérica. Ya después de salir de los Fabulosos Cadillacs, nos vamos para el lado del punk con Dos Minutos. Esta banda que supuestamente, y cuenta la leyenda, tiene su nombre por ese recuerdo que ellos tienen de los recreos en el colegio, que eran muy cortos, duraban como casi dos minutos, pues en su mente. Y también esto hace referencia a su estilo musical, el punk, que es muy rápido, muy ágil, y sus canciones rara vez alcanzan más de los tres minutos. Dos Minutos llega para acompañarnos en esta noche de Sobredosis con Radioactiva. Además, arrancando como debe ser, con uno de sus himnos, con su canción tal vez más popular, Ya Nosotros.

7 de octubre. Allí vamos a encontrarnos con este concierto de los Fabulosos Cadillacs y dos minutos para que ustedes compren sus entradas en Ticketmaster.co. La reunión del punk argentino y del rock argentino que tanto nos gusta en un solo escenario, además en el Estadio de Techo. Eso va a estar increíble para que se sienta usted de verdad como se siente uno muchas veces con estas bandas que son como tan futboleras también. De hecho, esta banda, los dos minutos, son tan cercanos al fútbol argentino que muchas de sus canciones suelen sonar en los vestuarios. Se las encuentra uno en las celebraciones de los equipos de fútbol, especialmente Ya No Sos Igual. Es considerada un himno del punk argentino y del fútbol para ese país. Dos minutos nos acompaña a esta hora en Radioactiva. Ya le dedicamos un buen rato también a los Fabulosos Cadillacs y ahora llega el momento de escuchar esto llamado Contrabando de Amores. Dos minutos sobre dosis en Radioactiva.

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La banda, dos minutos sonando al aire en este planeta rock en Radioactiva, hoy acompañados de los fabulosos Cadillacs. ¿Tiene sentido que hagamos esta sobredosis de dos bandas? Aparte de que se van a estar presentando en Bogotá el próximo 17 de octubre, pues son muy cercanas, son muy afines, son muy amigas, porque de hecho la banda Dos Minutos en algún momento regrabó su éxito Aeropuerto junto a los fabulosos Cadillacs, porque querían tener ese toque de los Cadillacs en esta canción, en uno de los himnos de la banda, y eso es una muestra de ese respeto que tienen entre ellos para colaborar y hacer siempre música juntos. Esta banda que además ha estado con otras gigantes del punk internacional, a lo largo de su carrera, se han codeado por ahí con los Ramones, con Misfits, con The Exploit. O sea que estos manes son muy cercanos a todo el punk y son o se han consolidado como tal vez una de las bandas del punk más grandes de Latinoamérica. Dos Minutos nos acompaña al aire en ese planeta rock, siguiendo en esta sobredosis. A ver qué les pongo yo por aquí de ellos. ¿Qué tal si les pongo esto llamado como Caramelo de Limón? Prestenle atención de verdad a la letra de esta canción.

Y así vamos nosotros casi que cerrando ya la puerta de nuestra sobredosis el día de hoy. Muchas gracias por haberse quedado a acompañarnos esta obra completica de Fabulosos Cadillacs y de Dos Minutos, esta banda que nació en Valentín Alsina, en la provincia de Buenos Aires, y muchas de sus letras de hecho retratan como la vida cotidiana, el barrio, el trabajo, las historias de la clase obrera de esta zona de Argentina, lo que les dio una conexión muy fuerte con su público, obviamente, con la gente popular de estos barrios. Espero que ustedes hayan disfrutado mucho, sin duda, esta sobredosis del planeta rock. Ya saben que los vamos a encontrar, esta mezcla musical, igual, el próximo 17 de octubre en el Estadio de Techo. Eso va a estar increíble, no se lo pueden perder. Boletas en Ticketmaster.co y con Radioactiva. Nosotros les damos desde aquí un abrazo, feliz noche y quédense con un sonido más, algo más de esta sobredosis de Radioactiva, cerrando con Dos Minutos. Esto que le llama Le Hace Falta Un Beso, y no es la salsa de esa maluca que escuchamos por acá, no. Esto es punk.

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Estamos de vuelta, regresamos al Gallo de Radio Activa para este día histórico. Hoy, 7 de julio, la selección Colombia se juega su clasificación en la Copa del Mundo contra Suiza. Y hoy volvimos y regresamos con toda al Gallo de Radio Activa.

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0: Oigan, les quedó muy bonito esto.
1: ¡No! Puede ser.
0: Este montaje también.
1: ¿Quién eres? How are ya? How are ya?
0: Hi, hi, good morning, everybody.
2: Wow.
0: Good morning, motherfuckers.
2: Si ¿Sí sabes que ahora ya no eres más el champion?
0: ¿Ya no?
2: Ahora eres ahora. The champion.
0: The champion. Ah, bueno, me gusta.
2: ¿Cómo
0: me gusta.
2: Te extrañé, mi perrito caramelo?
0: The champs, ¿cómo estás?
2: No, tú no sabes lo que ha sido estos días sin ti. Han sido geniales.
0: De verdad.
2: Sí.
1: Tú no sabes lo que ha sido, vete otra vez.
0: No. No, pero ¿por qué son así?
1: ¿Cómo, ¿cómo le fue, por champion?
0: Por favor, sí, antes agradezcan que vuelva a este tercer mundo a acompañarlos.
1: Happy 4th of July.
0: Usted
1: se fue a celebrar allá el día de la independencia de Estados Unidos.
2: Usted estaba celebrando el día en que Will Smith nos libertó de los marcianos.
0: Sí, ah, señor. Sí, señor.
2: ¿Cómo le fue?
0: De hecho, yo decía, pero ¿por qué? O sea, sonó el himno de Colombia, pero me faltó como el de Estados Unidos ahorita a las 6 de la mañana.
1: Ay, no diga.
0: El himno de No, y ayer que me eliminaron a mi selección de Estados Unidos.
1: Ay, por favor.
2: A mi selección. Hoy gana este.
1: Dígale a su presidente que llame y pida que los vuelvan a meter.
0: Es que hace falta, ¿verdad? O sea, si Trump, pues, no se pone serio en esto, entonces no se va a poder con la FIFA.
1: Ah, por favor.
2: Por favor.
1: Por favor.
2: Champion.
1: Son las 6:10 de la mañana, ya estoy cansada de ir a Champion, que se fue.
2: De escuchar
1: tanta sandez.
2: Tanta sandez, gracias.
1: Sí.
2: El manejo de su español es...
1: Oigan, yo ayer dejé una chaqueta acá. Ah, creo que ya la puse acá. Sí, sí, sí, sí. Bueno, champion, los regalitos, ¿dónde
0: Venga
1: están?
0: Ahorita les muestro. Sí, les traje cosas.
2: ¿Ah,
1: ¿en
2: sí?
1: serio? Porque el dólar está a 3.200, ¿no? Está bajito.
0: Sí.
1: ¿A mano el pecho? No. Yo no soy ciudadana estadounidense.
2: Oiga, yo siempre pensé que el himno de Estados Unidos era la canción de Rocky. No sabía que era esto.
0: Sí. Por favor.
1: ¿Hizo amigos o amigas gringas, champion?
0: Mucho.
1: ¿Mucho?
2: No,
0: gringa.
1: ¿Y usted qué hizo allá? Cuéntenos, yo vi su historia.
0: Hay mucho. O sea, si quieren, empezamos por...
2: el viaje. Vamos a hablar cómo es compartir habitación con Tato.
0: Sí, horrible.
1: ¿Le tocó compartir habitación?
0: Sí, claro.
1: ¿Qué? No, qué pobres.
0: Ese era mi lado low cost. Pero también tuve un lado que yo dije, un luxury.
2: Que usted dijo, soy diamante.
0: Gracias porque no sabía cómo decir eso en inglés.
2: Papi, yo, I'm your teacher.
0: Como tantas cosas que no sabía decir allá y me tocaba a ceñitas.
1: Ah, ¿le tocó a ceñas?
2: Sí, ni siquiera. ¿Ni siquiera traductor de Google?
0: Hay un video, acuérdeme, ahorita se los muestro, ni siquiera traductor de Google.
2: Yo me enredaría.
0: Les muestro de un video de un restaurante donde entramos a pedir y la señora, explíquenos. Y no entendíamos. el
2: Qué
0: menú.
2: Vergüenza.
0: Ahora les mostramos ese video. Pero hoy, arrancando y volviendo a esta patria que espero que pronto me devuelva.
1: ¿Cómo le fue aterrizando nuevamente en el tercer, casi décimo mundo?
0: Uy, con mucho jet lag.
1: Por favor, es
2: si
1: la misma
2: en el
1: hora.
2: Mismo horario, champion.
0: Pero me da jet lag. ¿Yo qué culpa si me dio jet lag?
2: ¿Jet lag?
0: Sí, horrible. Eso ¿Sí? se siente muy feo. Yo nunca había sentido eso. Sí. Como que no me hallo. Como que no me ubico en este lugar terrenal.
2: This is not your place.
0: Me dio jet lag como esta tierra.
2: Ay, te entiendo.
1: Como depresión, como tristeza.
0: Yo ya ayer llegué a Transmilenio y saludé. Good morning. Ah, no, verdad que no.
1: Transmilenio.
2: O sea, usted entra a la tienda y no dice buenas, sino good.
0: Hi. O sea, hi.
1: No, ¿y qué pasó? Porque no estaba en Vancouver.
0: No, porque me falta esa. Me falta esa visa.
1: ¿Esa visa?
0: Canadiense.
1: Sí, pero ya con la estadounidense es un poco más sencillo.
0: Exacto, que ya uno la solicita y se la...
2: ¿En Canadá piden visa?
1: Sí.
2: ¿Para qué? ¿Para ir a criticar a Nickelback? ¿Para qué hay en Canadá?
0: Es verdad.
1: Lo que no hay en Colombia, paz.
0: Economía.
1: Sí, seguridad. Claro. Sí.
2: Entiendo.
1: Exacto.
0: Puede ser.
1: No, yo los entiendo, yo entiendo que se reserven el derecho de admisión.
0: De gente que
1: sí, yo entiendo.
0: Es por el mundial.
1: No importa.
0: Deberían dejarnos peor. Trabajar todo el tiempo.
1: No, peor. Mejor que se resuelva el derecho de admisión.
0: Sí, de hecho, en migración, cuando fui a entrar a Estados Unidos, que sí, ustedes me asustaron mucho y me dijeron, ojo con lo que le pregunten, ojo con lo que dice y todo eso. Y la verdad, llegué allá y me atendió un mexicano. Me dijo, ¿qué eres? y yo, no, al partido.
1: Pero es que usted hizo migración en Chicago.
0: Yo le dije, de match, sí, en Chicago. Yo le dije, de match, de
2: match. Ah, pero le atendió en español.
0: Y sí.
2: Uy, es un caso único
1: en
2: el mundo.
1: Sí, es un caso único porque realmente...
2: Perrito, confirmamos una vez más que es el favorito de Dios, porque eso yo no he escuchado que le pase a nadie.
1: Muy poco.
0: Demasiado bien. O sea, y me dijo, el partido que gane Colombia. Y me dio de una vez la visa y ya.
1: Es que eso debe ser porque él en ese momento tenía su selección dentro del Mundial. Si usted hoy va a Estados Unidos y le atiende un amigo mexicano, una amiga mexicana, de pronto van a estar un poco más tristes.
0: Ya va a estar más enojado.
1: Sí. Sí, claro, de pronto sí, pero me alegra que le haya ido bien, Champion.
0: Sí, muy bien.
1: Esa era la parte más difícil, que no lo deportaran, que no lo devolvieran. ¿No le preguntaron si llevaba café o semillas? Ah, no, semillas o comida.
0: No.
1: Porque ahora le preguntan eso, uno no puede llevar comida ni semillas.
2: Claro, para cuidar la flora y la fauna local.
1: Sí, lo
2: hacen
1: es verdad.
2: En todas partes, menos en Colombia. Aquí no hacen esos controles porque aquí la fauna y la flora, digamos.
1: Pues yo no sé aquí cómo hacen esos controles para la gente que viene de otro país. La verdad, los desconozco. Si alguien trabaja en migración, que nos cuente, porque no lo sé. Allá sí le preguntaron si uno lleva semillas y eso, porque no puede llevar semillas ni esas cosas.
0: Yo no sabía, yo no llevaba nada de eso.
2: No, como para sembrar.
0: ¿Cuántos dólares lleva?
2: Eso sí, como para sembrar allá, no sé, algo nativo, algo autóctono.
0: Sí, pues.
2: Una yuquita.
0: Uno podría, pero pues yo no pensé en eso. Y yo me puse a cambiar un poco ahí de plata para llevar, por si me decían usted cuánto trae. Y yo, no, yo traje todo esto.
1: Traje
0: todos esos billetes.
2: ¿Ah, sí?
0: Y nada, y el man no me preguntó ni eso, ni a qué hotel iba, ni cuánto me quedaba.
2: No.
0: Nada. Y yo, no, por eso es que les pasa lo que les pasa.
1: Sí, no, pero es que no es necesario porque ya uno todo lo paga con tarjeta. O sea, uno tiene que llevar un poquito efectivo.
0: Yo llevé un montón y yo dije, estoy listo con mi fajo.
1: ¿Y lo utilizó?
0: Estoy listo con mi fajo así.
2: Y usted hizo así, y lo sacaba
1: con
2: el escote.
1: Con un fajo,
2: sacaba del escote así bien mojado. Y decía, bueno, Tato, ¿paleta de qué quiere, papi?
1: Un fajo paleta con un caucho. No, ya entiendo perfectamente porque hay visa en 700 países del mundo para Colombia. No, me parece bien, me parece justo, lo avalo y lo acepto. Pídanos dos.
0: ¿De verdad?
1: Dos visas, sí, totalmente.
2: No, pero ¿por qué?
0: Bueno, no, pues.
2: Si no, yo creo que Champion llegó allá fue a hacer el ambiente. A montarla, sí.
0: Eso sí, los
2: gringos. Eso sí que les hace falta.
0: Tres tiras del fútbol, de verdad.
2: Sí, o sea, obvio.
0: Pero mucho.
2: Sí, se notó,
0: mucho,
2: o sea. Se notó. Es que quítele esa tarjeta roja. Oiga, ¿qué es una tarjeta roja?
0: ¿Qué es eso? Sí, ¿cómo es eso?
1: Sí, no sabía. Y no dicen que el presidente Trump, al no saber que era una tarjeta roja, como que él pensaba que en el siguiente partido Estados Unidos jugaba con 10 hombres. ¿Me entienden? O sea, como que la tarjeta roja era por siempre. Sí, como que no había otra persona que reemplazara.
2: ¿Eso pensaba Trump?
1: Eso es un poco lo que se interpreta de lo que él dijo ayer en una rueda de prensa, que no sabía nada de la tarjeta roja y demás.
2: Así mismo van por el mundo. Oye, yo no sabía que ese país era tuyo. Y así van por el mundo. Se me van a
1: tirar. Sí, yo no puedo entender. Mentira, sí lo puedo entender. Tampoco es que me sorprenda. Sí, honestamente, no me sorprende lo que pasó.
2: Sí, muy inteligente no son.
1: No sé si habla mal del presidente o mal de Gianni.
0: FIFA. Sí.
1: Sí, o sea, o mal de los dos, mal de todo el mundo. Sí, sí.
2: Viste que a Gianni en la FIFA dijeron, oiga, usted ya se pasó.
0: Ah, sí, le dijeron
2: Ya le dijeron, usted ya se pasó, hermano. Y pasaron una petición para que Gianni ya
0: no
2: digamos, habla un perfil en Computrabajo.
1: En Computrabajo, sí. LinkedIn,
2: en todo eso.
1: En todas esas plataformas.
2: Ya dijeron, oiga, no, su romance con ese man Trump ya está muy cansón. Le dijeron en la FIFA.
0: Ya está muy evidente.
2: Sí, ya, desde aquí se le alcanza a ver la lencería, hermano, no más. Así le dijeron.
1: Sí, es que eso es todo muy difícil, pero hoy juega...
0: Eso.
1: ¡Colombia! ¡Tú!
0: ¡Calambia!
1: Tú que estás ahí, piensa negativo.
0: eso iba a decir.
2: Yo pensé negativo en la primera ronda. De la primera ronda para acá, ya no puedo, muchachos, ya no puedo.
0: Ya está en el bus.
2: Ya no, ya no, yo ya. Mucho, le voy alcanzando el agua al que maneja la Lorenzoneta. Ahí voy. Le voy mirando el Waze.
0: Hoy puede estar Néstor también actualizando LinkedIn, pues, si no se
2: resulta.
1: Sí.
2: Sí, porque arrancando el Mundial le habían dicho.
0: Mejor dicho.
2: Más o menos estaba mal la relación de él con la federación.
0: Sí. Como que
1: ¿está roto el camerino?
0: Termina mundial y usted chao, le habían dicho, sí. Y si pierde hoy Colombia, puede estar hoy un colombiano en migración de Estados Unidos, de mal genio, devolviendo gente.
1: Mal día para viajar a Estados Unidos, siendo colombiano, es verdad. Hoy a las 2 de la tarde tenemos previa del Rock and Roll de Radioactiva.
2: ¿Qué hora se quiere? ¿Qué hora?
1: A las 2, porque arrancamos una hora antes del partido. Y ya saben que...
0: ¿Se arrancó ya? ¿Alcanzó a llegar a Vancouver para salirle al Rock and Roll?
2: Si arranca,
1: arranque,
2: ya
1: sí, arranque, pero... vaya, de una, hágale de una vez, champion.
2: Entonces nos deja huérfanos de consola y ayer eso estuvo tan chistoso.
1: No, no importa, no importa, no importa, arranque de una vez. ¿De verdad? Como diría Pacho, vuela alto, dele.

0: Aló, aló, hola. ¿Oyeron ustedes eso?
1: Que de repente
0: algo explotó, sí.
1: Que nos volvimos, volvimos.
0: Algo, ahí. Ay, algo está enloqueciendo en la consola. Espéreme tanto. Que
2: llegó
0: no sé
2: Champion.
0: Qué es. ¿Por qué eso no es así? ¿Por qué? A ver, aquí, ¿nos oímos? ¿Pacho estás? ¿Pacho nos oye? ¿Pacho, algo pasa? No sé qué es. Vamos a poner música mientras tanto, porque algo explotó en el sonido y no supe qué fue. Escuchemos a los fabulosos Cadillacs que estarán de concierto. Ya les traemos toda la información de los
2: 17
0: fabulosos.
2: 17 de octubre, Champion, en el estadio de
1: en
2: techo.
1: En el estadio de techo. Les abre dos minutos.
0: Sí.
1: ¡Ey,
0: sí,
1: qué
0: sí.
1: Noche! Ya no sos.
2: Sí, hermoso.
1: Sí.
0: Una noche de rock alternativo y de punk desde Argentina en el estadio de techo. Boletas para que las consigan en.
2: En ya le digo.
0: Cualquier cosa, ya venimos ahí los fabulosos Cadillacs en Radioactiva.

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1: ¿De qué me sirve? 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
2: Si hay un mundial ganable...
0: Es insoportable esto.
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0: Esta es la canción que Benson Boone le escribió a su padre.
2: ¿A quién?
0: A su héroe.
2: ¿Al Cucho?
0: Al Cucharo. Se llama Mr. Electric Blue. Y aquí está Deli Benson Boone en el gallo.
2: Ey. Cosi.
0: Ricky. Papi Dari.

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4: Es el gallo de Radioactiva acompañándolos en esta mañana, ya de regreso hasta este país, sintonizándonos de nuevo, acompañándonos hoy con partido de la Selección Colombia. Ya saben que tenemos previa desde el Rock and Roll de Radioactiva una hora antes del cotejo. Ahí vamos a estarlos parchando con todos ustedes a las 2 de la tarde para que se conecten por YouTube, por Radioactiva Colombia. Estén ahí conectados con nosotros y vivan ese partido con más pasión, menos técnica, también por Radioactiva en nuestra página. Cuando ya arranque el cotejo, ahí nos vamos a acompañar haciéndole fuerza a la Sele Misa. 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
2: Son las... ¿Dónde pusieron el reloj ahora ustedes? Que eso está todo nuevo. 6:45 de la mañana, este es El Gallo.
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7: Oiga, ya es 7 de julio.
2: Sí, sí, sí.
7: Ay, está cumpliendo una amiga mía del colegio. Ya vas a irle. A las 10 de la mañana.
8: ¿Hace sí, cuánto no hablas con ella?
7: No, hablé la semana pasada con ella.
8: Ah, no, entonces es parcera.
7: Sí, sí, sí, es amiga, es amiga.
2: ¿Y ella sí estudió?
7: Ella estudió mucho.
2: Progresó.
7: Demasiado, gana demasiado dinero.
8: ¿Qué va? Llámala
7: serio,
8: ya.
7: En serio. Como que no sé por qué no la seguí. No sé por qué nuestros caminos ahora son tan
2: comparta
7: distintos.
2: Comparta el perfil. Comparta el
7: sí,
2: perfil.
7: Sí, sí, sí. Un saludo para mi amiga Angélica del colegio. Y me acuerdo cuando estábamos con Angie tratando de decidir qué íbamos a estudiar. Ella en su momento sí. Se decidió por la publicidad.
2: Ah, ok.
7: Ella es publicista, sí, de las sí, mejores publicistas bueno, que conozco.
2: Muy cercana.
7: Y ya a estas alturas del 2026, pues muchos logros o metas
2: sí.
7: Se pueden ir cumpliendo o no. O pueden nacer nuevas. Y una sí, de ellas, creo. Por el momento del año en el que estamos, es estudiar.
2: Sí,
7: usted
2: sí,
7: de
2: sí.
7: pronto dijo, este año sí estudio, este año sí termino, este año sí. 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

0: 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Son las
1: 6:54 en El Gallo.
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0: Otra vez, Francis, por favor, que no te escuchamos. Dale de nuevo.
1: Wow.
2: Hoy selección. Ay, acá, espera.
0: Ahora
2: hola.
0: Sí.
1: Hoy es el día, amigos. Hoy es el día. Hoy se permite y se vale creer otra vez en la selección Colombia. Hoy nos jugamos esa clasificación, así que vamos a ver cómo nos va. Obviamente estamos montados en nuestra campaña Piense Negativo. Pero eso no quiere decir que no se nos puedan dar las cosas. ¿Quién quita que hoy no salga eso contra Suiza? ¿Quién quita, mi gente? ¿Cómo estamos? ¡Buenos días!
0: ¡Buenos días, Francisco! Por favor, necesito tu opinión acerca de mi outfit del día.
1: Espectacular, te estaba viendo, querida Cata, con una, ¿cómo se puede decir? Una diadema, tal
0: una
1: vez.
0: Una diadema, una balaca. Sí, una balaca.
2: Una corona.
0: Una vincha.
3: Una corona. Bueno, una
0: corona.
3: Una corona de flores.
2: Una corona de flores.
0: Sí. No bien. Tengo camiseta, pero tengo corona.
1: Sí, eso veo. Hoy volvemos a lucir los colores de la patria de Colombia, porque hoy juega nuestra selección, amigos. Y hoy, querido Lucho, hoy vamos con esta camiseta amarilla, pantaloneta blanca y medias blancas que nos dio la clasificación a cuartos contra Uruguay en Brasil 2014, mi perrazo.
3: Sí, señor, ¿qué? Desde ese día que no usamos ese outfit. Esa combinación en los mundiales me pone a soñar, Pacho. Yo quiero soñar negativo, pero acaba de pasar algo.
0: ¿Qué?
3: El jugador promesa, revelación, el astro de la selección de Suiza.
2: Sí.
3: Se jodió la rodilla.
2: ¡Ay, sí, de verdad!
3: Salió de la concentración como Pepa y Guama para urgencias.
2: ¡Dale,
3: Estamos
2: Colombia!
3: Estamos hablando nada más y nada menos que de Johan Mansambi.
1: Usted, de verdad, Mansambi es un crack.
3: Es un crack, Pacho.
1: Claro, Mansambi es de esos jugadores jóvenes. Tiene, creo que si no estoy mal, 20 años, 20 del Friburgo.
3: Sí, señor.
1: Juega en la Bundesliga y es un pelado que le da mucha fuerza a esa selección y sobre todo mucha rapidez.
3: Es que es rápido.
1: A la salida en el medio campo, Mansambi a la selección de Suiza. ¿Y cómo es la noticia entonces? ¿Golpe? ¿Se golpeó o qué?
3: Pues parece ser que en el entrenamiento...
1: Ay, o sea, ayer.
3: Un toque en la rodilla. El man lo intentó, no pudo. Y esto le llega muy mal, porque ya lo iban a vender al Newcastle.
2: ¿Qué va?
1: Sí, estaba por ahí sonando.
3: A la Premier League ya estaban pactados millones de dólares.
0: ¿Y eso frena definitivamente la compra del man?
3: Ay, pues estamos esperando a ver qué dicen los médicos, porque si no se la arregla,
1: claro,
3: puede terminar en millonario.
2: Sí, claro.
1: El alcance. Creo que en este mundial ya lleva 3 goles y 2 asistencias. Mansambi, el jugador de Suiza, que hace referencia al Lucho.
3: Sí, señor. Al principio del mundial no venía como titular, pero a lo largo de la competencia se ha ganado el puesto.
2: ¿Sí?
3: Porque se acuerdan ese partido 4-1 sobre Suiza-Bosnia-Herzegovina.
2: Sí, sí, sí.
1: Sí, claro.
3: Bueno, pues este man entró desde el banco y se mandó 2 de esos 4.
2: O sea,
3: así es. Es una culebrita.
2: Más o menos como el puerta y tú, como el revelación de Suiza.
3: ¿Usted se acuerda hace unos años? Esto es una pregunta para todos aquellos que se les cae la cédula y les crujen las rodillas para recogerla.
2: A ver.
3: ¿Se acuerdan de Johnny el Montaño?
1: Claro, claro.
3: Algo así es esta promesa.
2: No, a mí háblame de Campaz.
3: Bueno.
2: A mí háblame de
1: Puerta.
2: Sí.
3: Bueno, a mí háblame de Puerta. Promesa de la historia reciente de la selección Colombia. Haga de cuenta que este man es Falcao.
2: Okay.
0: No, diga.
3: Sí.
0: No diga.
3: O sea, sin exagerar.
1: O sea, es un buen periodista.
3: No, sí. Pacho.
1: No, pues digo. Pues digo.
2: O sea, le encanta tener hijos.
0: No, sean así con Falcao.
1: Es que yo no puedo superar todavía, no logro superar esa imagen de Falcao entrevistando a Luchito Díaz y diciéndole, es que es una entrevista tan tierna.
3: Es paternal. se te va a abrir el arco. No te preocupes, la oportunidad va a llegar.
2: Nos pasamos por eso. No, es que mi colega, de verdad, que sí es lo máximo.
1: ¿Colega?
0: Por favor.
2: Él y yo tenemos el mismo carnet de la FIFA. Ambos desde... A mí háblame de Campas. Bueno. A mí háblame de...
3: Puerta. Sí. Bueno, a mí háblame de Puerta. Promesa de la historia reciente de la Selección Colombia, haga de cuenta que este man es Falcao.
2: Ok.
0: No diga. Sí. No diga.
3: O sea, sin exagerar.
4: O sea, es un buen periodista.
3: No, sí. Pacho.
4: No, pues digo. Pues digo.
2: O sea, le encanta tener hijos.
0: No, ay, no sean así con Falcao. Es que
4: yo no puedo superar, todavía no logro superar esa imagen de Falcao entrevistando a Luchito Díaz y diciéndole, es que es una entrevista tan tierna.
3: Es paternal.
4: Te va a abrir el arco, no te preocupes, la oportunidad va a llegar.
2: Nos pasamos por eso. No, es que mi colega, de verdad, que sí es lo máximo.
3: ¿Colega?
0: Colega, por favor.
2: Él y yo tenemos el mismo carnet de la FIFA. Ambos de...
3: Pacho.
4: No, pues digo, pues digo.
2: O sea, le encanta tener hijos.
0: Ay, no sean así con Falcao. Es que
4: yo no puedo superar, todavía no logro superar esa imagen de Falcao entrevistando a Luchito Díaz. Y diciéndole, es que es una entrevista tan tierna.
3: Es paternal.
4: Te va a abrir el arco. No te preocupes, la oportunidad va a llegar.
2: Nos pasamos por eso. No, es que mi colega, de verdad, que sí es lo máximo.
3: ¿Colega?
0: Colega, por favor.
2: Él y yo tenemos el mismo carnet de la FIFA. Ambos de...
4: Arco, no te preocupes, la oportunidad va a llegar.
2: Nos pasamos por eso. No, es que mi colega, de verdad, que sí es lo máximo.
3: ¿Colega?
0: Colega, por favor.
2: Él y yo tenemos el mismo carnet de la FIFA. Ambos de...
0: Neolaxis.
4: Ambos compraron el semestre pasado el abono de Millonarios, también es cierto.
0: Sí, eso también es cierto.
2: Somos colegas.
0: Oigan, pero yo estoy aquí viendo los diarios en Suiza y no estamos, o sea, no es, porque no es noticia el partido.
2: ¿Qué diarios hay en Suiza? No, ¿cuál es el QE de Suiza?
3: Lo que pasa es que en Suiza el fútbol no es...
4: el Rolex News. ¿No? ¿Rolex News? Busquen el Rolex News, Cata.
0: No, aquí hay una que se llama...
2: El Alpes Notis, ¿qué dice?
0: Dice... swishinfo.ch.
2: Sí.
0: Pero pues yo no veo que aquí estén hablando de...
3: Es más, la información la saqué de Los Ángeles Times.
4: Ok. Espera un momento, que antes de continuar en el gallo, tengo que darles un feedback que nos escriben los seguidores de la comunidad. Ay, a través de TikTok y a través de YouTube. Y es que no se oye nada. Han muteado el audio de TikTok y no están oyendo nada. Primero, no están viendo muchas cosas.
2: Ok.
4: Esto todavía no se lo han terminado de inventar. Ténganos un poquito más de paciencia, por favor, queridos seguidores del Gallo de Radioactiva, que en esas andamos, en esas estamos.
0: La radio de antes, Pache.
4: Sí.
0: Hagamos la radio de antes, pues sí, sin la video. Sin outfit, sin maquillaje, cigarrillo y whisky en la cabina.
4: Con mujeres corriendo de lado a lado.
0: Hoy
4: es buen día, hoy es 7 de julio, amigos. Hoy es el 7 del 7, ¿se acuerdan? 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
4: Bueno, ¿a qué hora se mueve la pelota, Cata? ¿Y a qué hora será la previa del Rock and Roll con más pasión y menos técnica para el juego de Colombia, de mi patria?
0: 2:00 p.m. tenemos previa del Colombia. Rock and Roll en el FM, en Bogotá, en Medellín. Y usted puede seguirla también a través de TikTok o en @radioactivacolombia en YouTube. Pero a las 3:00 p.m. se acaba la previa, rueda la pelota y usted puede seguir el video en radioactiva.com.
2: Pacho,
0: porque usted sabe que por derechos, por izquierdos, por centros, pues no podemos. Se puede pedir que se baje una tarjeta roja porque sí, pero tú no puedes poner nada de la FIFA. Entonces, por eso, el video del partido a las 3 de la tarde con el Rock and Gol en radioactivo.com y como siempre en el FM en audio para que usted lo siga. Por si le pusieron una reunión, por si tiene una cita, una cita.
4: Acuérdese que hay algo muy importante, Cata. Hay un indicador que es ya de preocupación para nuestro país. El sí se puede es algo que trae una maldición. Cuando entremos al sí se puede, ahí ya sabemos que las cosas. Claro, el sí se puede es maldito.
0: No, pero es que además no es tan chévere, o sea, es como tibio.
4: Pero claro, claro.
2: Perdón, chicos, es que pues les habla alguien que estuvo en un partido de la CL en el estadio.
4: No,
2: y yo vi que el sí se puede se abandonó. Pero pasamos a uno que ya no hay más que ese. Que les vamos, tricolor. Y ya.
0: Y nos salimos todos.
2: Sí, vamos, todo el tiempo. Vamos, tricolor.
0: No, la verdad es que
2: vamos, tricolor. Y así, y así todo el tiempo. Y yo, pero también no. Nos faltan más.
3: La gente que trabajó para poder tener su visa y su entrada,
2: sí,
3: ya no quiere trabajar más, ya llegaron, ya déjelos ahí, eso es pereza. Déjelos, pobrecitos, antes nos que
2: faltó,
3: disfruten.
2: Nos faltó un poquito como más
3: pero
2: de cánticos.
3: Pero sí nos hizo falta mandar un par de barristas.
4: Claro, sí. Pero a ustedes no les pasa que empiezan a ver el fixture del mundial.
2: Oh, fixture.
4: Y empiezan a observar en estos momentos los partidos y ustedes dicen, jue madre, o sea, ya donde estamos muy cerca, o sea, como que ya uno dice, uy, hay hartos que se han quedado a un lado.
2: Sí.
4: Como que uno dice, ay, qué antojos de poder seguir ahí adelante, o sea, de seguir dando un paso más.
2: Sí, sí, claro. Acá es donde uno sueña cada partido, acá es donde uno más aprieta de cada partido, mi social.
3: Cuando me llegan esos pensamientos intrusivos, me llega también la voz de Pacho.
2: ¿El piense negativo?
3: Piense negativo, yo sí, señor, sí, Pacho, sí.
0: Sí, porque es que hay momentos en los que uno se va, uno ya en la final, básicamente. Llegué a la final, básicamente. ¿Quién juega con Argentina ahora?
4: Egipto.
0: Egipto. ¡Vamos, Salah!
4: Vamos a ver.
3: Manush.
2: Sí.
0: Yo creo que es posible. Yo creo que es posible que Egipto le haga partido a Argentina. O sea, que le hizo Cabo Verde.
4: Sí, claro.
0: Es que le hizo Cabo Verde.
3: Que no, tiene menos fútbol total. Que Bésame. Vea.
4: En eso estoy con Cata, sin duda alguna. Si Cabo Verde le hizo buen partido a Argentina, Egipto también, ¿por qué no le puede meter un buen susto? Ahora, lo bueno es que Colombia va a jugar ya conociendo el resultado de Argentina a Egipto. Porque juegan ahorita a las 11, ¿no, Lucho?
3: Es verdad, ahorita
2: a las 11.
3: ¡Rueda la caprichosa!
2: Uy, es muy temprano.
0: ¡Qué bola!
2: No,
0: Esa vuelta es hoy.
2: Estos horarios del tercer mundo no me gustan.
4: Además, juez francés, ¿qué más nos puede faltar en ese partido Argentina-Egipto?
0: ¡Chúpate eso, amigo mío! Sí.
2: Mire, Pacho, estos horarios que les ponen a ustedes en Colombia sí están muy temprano, ¿no?
4: ¿Qué tal que ayer el comandante ayer el bicho y hoy qué tal que Messi? Ay, Dios santo, no.
3: Ay,
4: sabemos.
3: Dios mío. Soy más egipcio que Tutankamón. Ay, Dios mío.
0: Estaba comentando con gente el partido y yo.
4: Sí.
0: Bueno, ¿y Portugal qué? Y a los 30 ¿es segundos gol de
3: España. ¿No les pareció que ese equipo estaba como roto?
2: Sí.
0: Portugal,
3: sí, estaban como fragmentados.
0: Es que yo siento que ahí pasa algo.
3: Algo, porque mire, eliminaron a Brasil.
2: Sí.
3: Neymar se puso a chillar y todos los compañeritos, venga, lo abrazo, cucho,
2: es
3: todo bien,
2: esa es la
3: tan.
2: Sí.
3: Se terminó el partido de Portugal.
4: Pero fue porque lo abrazaron, porque, ay, venir hasta acá, Neymar, y no jugar casi, venga, lo abrazamos, de verdad.
2: Sea por lástima.
3: No, por lo que fuera, así sea para decirle, usted sí es mucho tronco, viejo canzón, yo retírese. Pero al señor Cristiano Ronaldo.
2: Nadie se le acercó.
3: No se le acercaron, sino las cámaras.
4: No se acercó a nadie.
2: Eran como cuatro o cinco cámaras encima y yo decía, uy, qué pereza uno estar ahí eliminado y cinco cámaras enfocando
4: y nadie, no puede hacer
2: no, y, uno, y no te, llegó y no, ni na, nadie del cuerpo nada, técnico, ni compañeritos.
4: Ni Georgina. No, pero nadie, creo que la única que se apareció por ahí fue Antonella, la esposa de Messi, como a darle unos regalos a Georgina.
0: Ah,
4: pero
0: es que Georgina abrió una línea de ropa. Ayer me averigüé.
4: Muy solo.
0: Uno de verdad, vea, esa gente que no necesita plata, porque Georgina no necesita plata.
4: Uno no sabe, Cata. Ella no tiene bolsa de Lara.
3: Pobre vida.
4: Eso le hace falta.
3: Pobrecita, la vida de una persona que no sabe que, no que necesita, porque lo necesita.
4: Que no tenga.
3: Una bolsita de Lara.
0: Sí.
4: ¿Y qué tal que hoy? ¿Y qué tal que hoy Messi sea el que se despida de la Copa del Mundo?
3: Ay, cómo sería tal? De genial.
0: No, pues sería increíble, pero entonces es eso, es como la prensa que monta esa rivalidad entre Cristiano, entre Messi, y entonces Georgina abre una línea de ropa. Uno dice, pero tú, ¿por qué emprendes si tú no necesitas emprender? Pero bueno, con lo difícil, Cata, que es, con lo cansado, Pacho. Bueno,
4: ay, Cata, ¿era lo de ropa? ¿Lo de Georgina era una línea de ropa o champú en barra? Y ella decidió.
0: No, le faltó visión a mi amiga, a mi hermana.
3: A mi hermana Georgina
0: le faltó visión, porque ya no necesitamos una línea de ropa más en el mundo, no se necesita. Pero bueno, entonces, y ella le mandó lo que llaman el PR, lo de la relación pública.
3: Las RRPP.
0: Exacto, el regalito a
2: Anto,
0: y Anto le dijo como te deseo lo mejor.
3: ¿Qué? Y le hizo un unboxing.
0: Una historia. Y ahí, para que aprendan quienes tienen amigos y amigas emprendedoras, que cuando uno les envía el producto es para que lo posteen.
2: Sí,
0: porque si lo hace Antonella a Georgina, mujeres que no necesitan absoluta
3: ninguna de las dos.
0: Ninguna, porque una asoma el dedo por la ventana y ya es noticia.
3: Cualquiera de las dos.
0: Y las dos están apoyando, le publican lo que es el emprendimiento. Bueno, si tú no le publicas a tu amigo.
4: Es porque son del mismo grupo de WhatsApp.
3: Y tú, Manuel, que recibes champú en barra y no lo publicas, carajo.
0: Exacto. Yo, por ejemplo, de arroba Ludopets.
3: Le
0: di a champi para Mokis.
3: ¿Y qué?
0: ¿Y qué? Un collar y él hizo la aplicación como debía ser.
4: Ah, mira.
3: Sí, no, sí, sí. No, Antonello.
2: ¿Será que Antonella no recibe esos paquetes y los abre al lado de Messi y dice, a ella sí le hacen emprendimientos?
4: Claro.
0: Pero ella tenía una línea de zapatos. No sé si le paran bolas.
2: A ella sí le montan empresas.
4: A ella sí le paran bolas. Bueno, pues hoy, amigos. Hoy ese partido, 11 de la mañana, hora de Colombia, Argentina contra Egipto. Vamos a ver qué sucede en esa llave de los octavos. Y más tarde a nosotros nos toca a las 3 de la tarde, Suiza-Colombia.
3: Vamos a ver.
4: Pero por favor, el si se puede, que con calma. El ICICI de México nos toca también mirarlo con mucha calma. También.
2: ICICI.
4: Es que México, en México se... Te hizo muy viral el ICC. El ICC durante las últimas semanas y demás.
0: También
4: fue muy...
0: solo Estados Unidos, Lux. O sea,
4: fue mundial y fue mundial y no sabe qué fue el ICC.
2: No, es que cuando uno está sumergido allá en los estadios y con la gente.
3: Sumergido, dice.
4: En el Taco Bell. Cuando uno está en el Taco Bell y de verdad uno no puede más.
2: Uno sabe.
4: Del Walgreens.
0: En el Walgreens.
2: Cuando uno está en el Five Guys. Cuando uno está en el Home Depot.
0: El Whole Foods.
3: Cuando uno está en el carro del ICE.
2: Ya uno no se entera de nada de lo que pasa con esos equipos tercermundistas. Uno ya solo sabe de Estados Unidos, de Bélgica. Uno solo escucha noticias de Francia. Uno ve comentar a Thierry Henry. Uno viendo comentar a Thierry Henry, Pacho. Pues qué va.
4: Terry, como dices, Thierry.
2: ¿Uno cómo va a estar enterado de lo que pasa con México, Pacho? O sea,
4: ¿qué pasa? ¿Es que usted no puede volver a ver comentarios de Fabián Vargas o qué?
2: A mí ya me estaba dando pena eso del beso de tres y esas cosas. Yo decía, uy, no, si eso es muy...
4: Claro,
2: muy,
4: ya no.
0: Allá no, usted no. No, eso no.
3: Y usted no fue, y usted no fue el que tuvo que prestar la ética para eso.
4: No hubo beso de tres en Kansas. Entonces estuvo muy aburrido eso. Si en Kansas no hubo.
2: No, Pacho, pues diferente. Allá lo que hicimos fue asadito antes del partido, hamburguesitas,
3: Lo vi que tiene un amigo suizo.
4: Pero eso se puede hacer en Colombia también, productor.
2: No, no, yo nunca he visto eso acá en Colombia. Yo he visto en Colombia
0: asado?
2: Pincho. ¿Asados? Yo he visto pincho antes del partido.
0: Así que no he visto asado.
2: Pero asado antes.
3: ¿Hamburguesa? ¿No? Hasta se le borró
2: la memoria.
3: O sea,
2: en el estacionamiento, no. Así como ellos, no, yo no vi.
4: Pacho. Claro.
2: Sí, ¿no? Entonces, o sea, ¿qué es eso del ICC?
4: El ICC fue algo que el técnico de Pumas, Efraín Juárez, no sé si lo recuerdan, por Atlético Nacional, en algún momento lo hizo para el torneo clausura y él utilizó esa frase. Entonces ya luego los mexicanos la adoptaron para la selección, el ICC, pero pues solo sirvió para lo del VAR porque ya luego pincharon con Inglaterra.
2: Ándale. Y eso que ahí, pues dicen que les están ayudando un poquito, no sé. Qué tan allá.
4: Es polémica la jugada todavía, sí, del VAR.
0: Pero pues igual le hicieron dos a Inglaterra. Ahí pone a Inglaterra en el panorama, digamos. O sea, no fue un 5-0 a México.
3: Pero ese 3-2 se lo hicieron al final del partido cuando ya Inglaterra los llevaba 3-1.
4: Ah, pues. Entonces la campaña de piense negativo para Colombia utilizando el ICC de México puede ser. ¿Y si no?
0: ¿Y si no? Sí.
4: Claro, no, y si no.
0: No, pero un y si no, porque es que hay una cosa, hay un concepto que yo manejo. Mi precario.
4: Muy personal.
0: Vida. Sí, es muy personal, Pacho, es muy personal. Quiero compartirlo. Ajá, con
3: Catalina Bernal, coach de vida futbolista.
2: O sea, si fuera Colombia, Lisi, si uno diría, y si sí le ganamos a Suiza, y si sí nos metemos a semis, ¿no?
0: No, pero ¿sabes qué más?
4: Y si sí funciona la consola nueva del gallo de Radioactiva.
3: Y si sí.
0: Y si
3: ay, Dios mío.
0: Como fuera.
3: Como juería.
0: Lo que mata a este país es la esperanza. Ese es un concepto que yo llevo muy, muy presente en mi vida.
2: Sí.
0: En este momento, pero, el padre Linero y yo estamos compitiendo por nuestra audiencia.
4: Pero, Katica. Sí. Katica, ese es el cordón umbilical de Colombia, la esperanza.
0: No,
4: o sea, no trate de cortarlo tan
3: irracional,
4: rápido.
3: La esperanza ciega. Claro.
0: No se habla de lo tóxica que es la esperanza. De guardar la esperanza.
2: ¿De verdad?
0: Ese guardar la esperanza que te un día tiene esperar esa respuesta del mensaje de tu ser amado.
2: Sí,
0: no.
4: Claro.
0: No. Sí. Esa esperanza que tienes de que ella o él termine con ese cero para que te busque a ti como te busco cuando estaban mal.
4: Claro.
0: Sí, no. Esperanza. Y si no,
4: no
0: te busca.
4: Tampoco.
0: Y si no le escribes.
4: Y si no.
0: Sí. Si no te compras el matcha que te dicen en Instagram de 35,000 pesos.
4: Ah, o sea que el y si no es como aguántese las ganas y cualquier esperanza de cualquier cosa.
0: Exacto. Y si no. Okay.
3: Y si no son los pies en la tierra, o sea, porque tú puedes hacer todas esas apuestas, pero ¿y si no?
2: ¿Y si no?
4: ¿Y si no le hacemos ni cosquillas a Suiza?
0: Sí, exacto.
2: Ay,
3: le reiría mucho.
2: Y si toca empezar a hacerle fuerza a otra sele, a montarse en otro bus.
0: Yo me muero ahí. No, mi segunda selección es Noruega. Fin. De ahí para adelante no le hago fuerza a nadie.
3: Y si nos toca volvernos noruegos como Cata, ay no.
0: Ay, los noruegos, ustedes que no creyeron, ¿no? ¿Cómo está de esa?
2: Ya esta canción no es sí, sí, Colombia, sino no, no, Colombia.
0: No, no, Colombia.
4: No, no,
3: Noruega.
4: Pero eso es cierto lo que dice Cata. Los colombianos, por lo menos, somos de una cultura que no somos capaces muchas veces de que decir no. O sea, a la gente le cuesta decir no. Oye, ¿me haces un favor? Ay, bueno, más tarde. Pero la gente no es capaz. No, pues no. No
3: puedo.
4: Entonces, me parece válido lo que propone Catalina de empezar a adoptar también el no, porque el no también es importante. Es la otra. Es que eso es lo que nos falta. Equilibrio. Sí, equilibrio.
0: Sí, sí. Hay una toxicidad en eso de guardar la esperanza. Si usted, si no das el primer paso, por ejemplo.
2: Si no.
0: Si no respondes ese like, esa berenjena que te manda.
4: Y si no das tu brazo a torcer, por ejemplo.
0: Exacto.
3: Bueno, y si,
0: Y si no bajas tus estándares, porque entonces la gente dice, usted está solo porque usted tiene unos estándares.
2: Claro, es muy exigente.
4: Y si no sales de tu zona de confort.
0: Exacto.
3: Ya bien difícil que costó comprar ese colchón y usted saliendo a trabajar, ¿no? ¿Qué decía?
4: Claro.
0: Sí. Eso. Y si no tienes un gran reto profesional, sino solo quieres el sueldo.
4: Claro.
2: Ok, y si no pagas el pasaje y te saltas el torniquete.
4: No, eso ya.
3: Y si no,
2: me fui para otro lado. Me fui para otro lado, ¿no?
0: Lo que viene el primer mundo.
2: No, pues yo me estoy viendo otro tendencia.
3: Es un mensaje para los conductores. Y si no te van a pagar.
2: Y si no respeto el semáforo en rojo.
4: Eso sí, perdóname, productor, eso sí es una grañerada, pues, lo que acaba de decir. Acaba de llegar de Kansas.
2: Sí.
4: Acaba de llegar de los Estados Unidos y diciendo que saltarse ya el torniquete y eso. Uy, no.
2: Por eso es que.
0: Vaya,
2: es
0: pase un semáforo en rojo en Estados Unidos, a ver cómo le va.
4: Sí.
0: Y nos llama por cobrar.
3: Y nos llama desde allá.
2: Nos llama con su única llamada de auxilio. Sí.
3: Pudiendo llamar a ver el calzaúl, nos llama el gallo.
4: Me gusta ese equilibrio de Cata. Me gusta que el y si sí hay que equilibrarlo con el y si no. Muy bien.
2: Y si no.
0: Sí, sí, sí. Y claro. Si no haces 10,000 pasos al día. ¿Qué pasa?
3: Si no
0: haces
3: 10,000
4: pasos al día. ¿Y si no haces ejercicio, qué? Pues igual hay gente que llega a los 110 años viviendo sin hacer ejercicio.
3: Sí.
2: Y si no cumples con todas las tendencias del skincare, ¿qué?
0: Sí,
2: ¿no?
0: Exacto. Los 12 pasos, 12 pasos del skincare.
4: ¿Y si no te vuelves sobrio, qué pasa? O sea, pues.
3: Ah, bueno, sí. ¿Y si no te tomas ese otro trago para coger fuerzas y valentía para hablarle a esa? ¿Y si no fluyes?
0: ¿Y si no fluyes?
3: ¿Qué ahora
0: es fluir?
3: Si todo no es fluir, todo es parcharse. Ganas. Y si no te parchas, y más bien
2: y si,
3: claro, mala cara, te vas y les cuentas si no a todos que no te gustó.
0: Sí. Y si no, todo pasa por algo.
3: Todo pasa por algo. Usted tenía, ya váyase para la casa.
2: ¿Y si no te pones la 10?
4: Claro. Exacto, y si no alineas tus chakras. ¿Y
0: si, exactamente.
2: ¿Y si no sudas la camiseta? ¿Me gusta?
0: ¿Y si no aprovechas los mejores años de tu vida? Aprovecha los mejores años. ¿Y si no quiero?
3: ¿Y si no quiero aprovecharlos como usted dice?
0: Sí, si no quiero.
3: Claro.
0: ¿Y si no hace lo que ama, por ejemplo? Lo de no, usted tiene que hacer lo que ama. ¿Y si no?
3: ¿Y si no?
2: ¿Si hago lo que odio?
3: ¿Y si no?
0: No, pero no es necesariamente lo contrario.
3: No, lo que odio, no.
0: Es algo que lo hace ser
4: no. Eso hubiera sido bonito porque, por ejemplo, cuando Falcao entrevistó a Luchito Díaz, que le dijo, se te va a abrir el arco, se te va a dar la oportunidad, que Luchito Díaz le hubiera dicho, ¿y si no?
0: Ay, sí.
3: Ay, es que ese, Falcao, ese positivismo lo lleva a uno a un estado de realidad que no existe. Claro.
0: Sí, no, claro. No existe.
3: La realidad que existe es, ¿y si no?
0: Sí, ¿y si no eres tu mejor versión? No, es que tú tienes que ser tu mejor versión. Para que te amen, tienes que amarte primero. ¿Y si no me amo?
3: Mi mejor versión fue a los 8 años que no tenía deudas.
0: Sí, no. Cuando era un espermatozoide.
3: Esa era mi mejor versión, puro nadar sin mirar para atrás.
4: Sí. Cuando te llega el correo de la Diana a invitarte a la declaración de renta, ¿y si no?
3: ¿Y si no les declaro ni chimbo?
0: No, pero eso sí todo.
2: ¿Y si no? Me gusta.
0: ¿Y si no?
4: Caribe.
2: ¿Y si no es tan ganable Suiza?
0: Ay, no, Champions.
2: ¿Y si no merecíamos más? ¿Y si?
0: Ay, no, Champions.
4: ¿No? ¿Y si no era Néstor Lorenzo?
0: Ay, no, Dios mío.
3: Ay, a Lorenzo hay que decirle. Hay que decirle. ¿Y si no vives más en Colombia?
0: Sí.
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1: Entre tanto fútbol, entre tanto mundial, entre tanto llanto de Neymar y de Cristiano, me encontré una película que está buenísima. De pronto Lucho sabe de qué les voy a hablar porque se llama México 86 y está disponible en Netflix.
2: Claro, ahí ya Lucho tenía 20
3: claro
2: años.
3: Claro que sí, en México 86, ahí estaba viniendo yo al mundo, sapo.
1: ¿Cómo? Pero si le estoy preguntando nomás esto.
3: Ah, no, mentiras, mira, México 86, una gran película, la protagoniza Diego Luna. ¿Lo ubica?
1: ¿Me dijo sapo?
3: Sí, claro. ¿A quién?
4: Sí.
3: ¿A mí? ¿A quién? No, sí. A ti no, como si te
1: pudiera Champions.
2: Sí, sí.
1: Además, claro, le voy a decir otra cosa. El productor dirá que no, porque pues obviamente él lleva la contraria, pero México 86 ha tenido una de las mejores mascotas del mundo mundial y atiendo al que sea con...
2: Ah, Piqué.
1: Piqué. Piqué.
2: Piqué es bueno.
3: Piqué
1: es el de Shakira.
3: Piqué es el que le hacen canciones. Piqué es el que le hacen comida. No,
4: Piqué es el que uno se come y le hace daño.
3: Oiga, Pachito, ¿sabes que esta película está basada en un libro mexicano?
1: ¿Cuál?
3: Tiene parte documental, parte ficción.
1: Okay.
3: Y el libro se llama El 86, el año en que México cambió al mundo.
2: Opa,
3: escribió un periodista mexicano llamado Francisco Javier González. Y de ahí se basaron para el guión.
2: Ok.
1: Bueno,
2: México 86.
1: Esa película, para que sepan, está disponible en Netflix. Se llama México 86. 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
1: 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Claro Hogar y pospago viene Netflix incluido para que pueda ver México 86, y de México vamos a ir hasta Italia, porque aquí llega Måneskin con esto que se llama Begging Radioactiva.
2: Ey, Italia 90.

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2: 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Oiga esto.
4: Oh. ¿Este
2: sí lo recuerda, Lucho?
5: Qué recuerdo, sí. Muchos
6: claro,
5: recuerdos.
6: ¿Alcanzó usted a vestirse Hopper? ¿Anchito?
5: Sí, claro.
6: Sí.
5: Claro.
6: Con pantalón largo, ¿qué decían los papás? ¿Cagao?
5: Exactamente, y por esa época estaban batiendo todos los récords los Chicago Bulls. Entonces tenía conjuntos de los Chicago Bulls. Así.
2: Recuerda otra cosa, querido Lucho.
5: Dígame.
2: Además de los Chicago Bulls, acuérdate que por esa época estaban muy de moda unos jovencillos. Bueno, unos niños realmente, los Criss Cross, ¿te acuerdas?
5: Ah, Criss Cross, claro.
2: Era un famoso dúo que mezclaba hip hop y resulta que ellos a principios de los 90 fueron sensación y utilizaban esa ropa que dice el productor, sobre todo los bolsillos eran para adelante. Para atrás, perdón, así como lo, o sea, como darle la vuelta al pantalón.
5: Sí, para adelante. Me acuerdo mucho de Cypress Hill también porque era lo que sonaba en los primeros skate parks de Bogotá.
6: También. Ah, sí.
5: Habían dos o tres. Y era Cypress Hill de día y de noche, primo.
6: Mira. Chimba. Entonces, concierto el 5 de octubre, Pacho.
2: Noviembre, márquelo ahí en el calendario. 5 de noviembre estaremos con Radioactiva, concierto de Cypress Hill. Y ya está, ya la tenemos en la página de Radioactiva, en radioactiva.com. La polla.
6: La polla. Tenemos hoy.
2: Hay polla para el juego de Colombia Suiza. ¿Sabe qué va a entregar la polla?
6: ¿Qué va a entregar? ¿Qué?
2: Hay una marrana gorda, huevuda, popocha. Hoy vamos a entregar, bueno, mañana la vamos a entregar. Es una marrana, le hemos puesto colombianita. Colombianita se va a ir con uno de los seguidores del gallo de Radioactiva y trae boleta para el Festival Cordillera.
6: ¡Opa! ¿Sí?
2: Boleta para el Cordillera. Y usted va a irse también al concierto de mañana que tenemos en el Movistar Arena con Radioactiva de The Mills. Mañana.
5: Uy, no, esa sí es una marrana
7: bonita.
5: Sí,
7: ahí muy la tiene. Bueno, ¿y qué tengo que hacer, Pacho? ¿Qué más a preguntar?
2: Algo sencillo. Hoy el 0-0 va a ser nuestro. O sea, si el partido termina 0-0, así se vayan a la prórroga, ¿ok?
5: Ok.
2: Si el partido finaliza 0-0, 90 minutos o prórroga, lo que sea, pues ese marcador es de Radioactiva. ¿Listo?
6: Okay, o sea, listo.
5: Nadie vaya a ser tan vivo de yo pongo 0-0. No,
7: va a pasar
5: no.
7: En todo caso, pero pues no.
2: Pues vamos a poner.
5: Fuimos nosotros.
2: Vamos a ponerlo a los 90 minutos como para no enredarnos, porque luego va a decir alguien, no, pero es que la prórroga. No, dejémoslo a 90 minutos.
5: Los 90 minutos es nuestro. Ese momento del partido donde ponen más 2, más 5, más 6 o los 90 cerrados.
2: Cerraditos, pues hasta con la adición. Con la adición hasta que
5: pinta, adición, pues que o se sea, antes de la prórroga, que esa es la verdadera prórroga.
2: Exactamente.
5: Tiempos extra que es.
6: Bueno, mi fan.
2: Entonces, listo. Acuérdense que si el partido termina 0-0 en los 90 minutos, iremos a la prórroga, ¿no?
6: Sí, señor.
2: Eso ya no cuenta.
7: El resultado es, yo digo que no sé, 3-0.
2: Sí. Puede ponerlo en radioactiva.com. ¿A favor de quién, Cata?
7: Digamos Colombia.
5: Ok.
7: Bueno. Yo digo que a 3-0, esto es una suposición, ¿no?
5: Sí. Una suposición, si todavía no estás jugando, tranquilo.
6: Pero me gusta tu suposición. Pero dilo en serio.
5: Estás pensando muy negativo.
2: No, pero está bien, Cata.
5: Yo ya voy en esa flota.
7: Entonces yo digo queda 3-0, pero si se completa el 3-0 en el minuto 115, no vale.
2: No, si es prórroga ya no. Tienen que ser en los 90 minutos.
6: Sí, señora.
7: Ok. Listo.
6: Eso.
2: Entonces,
6: eso,
2: usted ¿listo? Puede poner ese 3-0 en la página de Radioactiva, el 2-1, el 1-0, lo que quiera. Pero acuérdese que el 0-0 es de Radioactiva, ¿ok? Gana la casa. Y mañana, entre todos los que hayan acertado al marcador que dio el partido a los 90 minutos,
6: sí,
2: vamos a hacer la entrega entre ellos de esa marrana gorda, huevuda y popocha en el gallo de Radioactiva. ¿Listo?
6: Listo, ahí la tienes. Listo, mi social.
2: ¿Cuánto queda? ¿Cuánto queda? Piense, eso. ¿Cuánto queda? Nos ¿cuánto clavan queda? Uno. No nos ay. Clavan ninguno. Los clavamos, nos clavan. Piensen, ¿qué va a pasar el día de hoy? Digan.
6: Papu, eso queda 3-1 ganando Colombia.
2: Bueno, pero póngalo en radioactiva.com porque ahí es donde vale, ¿no? Porque aquí hay gente en TikTok y en YouTube que está dando marcadores y bien, gracias.
6: Gracias.
2: Pero para participar toca entrar a radioactiva.com y dejar el pronóstico. ¿Hasta qué horas hay plazo, Cata?
7: Francis, hasta las 2 de la tarde vamos con esa polla que arranca listo. La previa.
2: Hasta las 2 de la tarde.
6: Listo. 3-1 vea. Gana Colombia hoy, mi fafá.
2: 3-1. Glucho, ¿cuánto le va a poner a eso?
5: Eso va a ganar Colombia 2-0.
6: 2-0.
5: 2-0 gana Colombia. Le puedo decir que va a quedar 2-0.
6: Bueno, listo.
2: O sea, para todos ustedes casi que son cojos los suizos.
5: Sí. Lo que pasa es que se les lesionó este pelado y sin ese pelado no sabe. Además que sabe que la noticia es más grande porque se le lesionaron otros dos. Van menos 3 de los titulares contra Is. Colombia.
2: No, ya, pero también ya tengan cuenta el dato, que es un dato no menor,
6: sí,
2: pero que sí afecta o podría afectar el rendimiento de Colombia, y es la cantidad de horas de vuelo que ha tenido, porque Colombia creo que es el único de los pocos países, no lo sé, que tuvo que jugar en México, en Canadá y en Estados Unidos.
5: Sí, es que también los pusieron a pasear y entonces Néstor Lorenzo dijo, mis muchachos tienen gripita, le preguntaron a James, ¿hay gripita? Y el man dijo, sí, tenemos gripita.
6: Tenemos
5: gripita.
6: Pero ya estoy mejor.
5: Pero papi, somos Colombia. Y en Colombia juega Carlos Andrés Gómez.
6: ¿Carlos Andrés Gómez?
5: Sí, Carlos Andrés Gómez. Él jugó en Millonarios, actualmente milita en el fútbol de Brasil, no lo han puesto como titular y tengo un pálpito.
6: Pero ni como suplente ha jugado.
5: No, o sea, él ha estado como suplente.
6: ¿Ya entró? ¿Pero ya entró a jugar?
5: No. Hoy lo van a poner.
6: De razón, no sabemos quién es.
5: Tengo un pálpito. Hoy vamos a saber. ¿Sí? Hoy vamos a saber.
7: ¿Pero por qué? ¿Por qué surge el pálpito?
5: Por las características de la selección de Suiza.
7: Ya.
6: Ah,
7: ya.
6: Sí. Okay.
5: Y faltándole estos tres, quedan sin la salida por los lados. Y Carlos Andrés Gómez es experto. Lateral. No solamente ataca, sino también en la saga. Okay. Papi, lo escucharon hoy en el gallo de Radioactiva. De nada.
2: Yo lo que no entiendo es el productor estaba en Kansas, ¿cierto? Sí, el partido de hoy es en Vancouver. Él no tenía visa para entrar a Canadá.
6: No.
2: Pero ¿por qué no se quedó en Kansas para el juego de Colombia-Egipto o Colombia-Argentina posiblemente?
6: Porque me tocaba hacer checkout, Pachito. Sí,
5: le tocaba hacer checkout de Estados Unidos.
6: Checkout de Estados Unidos a las 10:30 de la mañana. Oiga, sí, señor.
5: Pero
6: lo mismo, o sea, yo pensé lo mismo. Yo envié un mensaje a los altos directivos diciendo, yo estoy muy contento acá. Yo estoy muy feliz.
2: Pero influye muy poco porque vea que a Tres Palacios sí lo dejaron allá todo el mes. Uy, no, muy poco.
6: Sí. Que no, y uno haciendo pa' 4 marcas, imagínese.
2: Claro, no, imagínese, sí, también es cierto. No, parece una chiva. Más. Usted parece a una chiva rumbera. Hola, bésame. Hola, Tropicana. Hola, Radio.
7: Sí, bueno, pero no le van a pagar eso en dólares. La verdad es que aquí bueno. Me debe hartos favores, Champion.
6: ¿De qué?
2: Sí,
6: de
2: Cata siempre lo dice.
7: ¿De qué? Sus funciones.
5: Sí. Vea el en vivo del viernes. Sí.
6: El en vivo del viernes. Ok, sí.
5: Parce, le voy a decir una cosa. Sí. En mi pirámide de dioses está en la punta.
6: Sí.
5: Diego Armando Maradona ayudando a subir a Catalina Bernal así.
2: No.
5: En lugar. Ven, Catalina. Ven.
2: Y le digo otra cosa.
5: Así está la cosa.
2: Productor.
6: Señor.
2: Productor, que vinieron el viernes los de The Mills, que tienen concierto mañana.
6: Sí.
2: Y trajeron una invitada a René, que es una chica que está cantando con ellos una nueva canción que se llama Sigo Buscando.
6: René es muy buena. Esa canción de Atrévete Lucho es re buena.
5: No, Champion, no.
7: René. De verdad, devuélvase de una vez. Devuélvase para allá, para cáncer.
6: René, ¿cuándo le tiró a J Balvin?
2: Eso fue lo mejor.
7: ¿Qué, digamos? ¿Esto para qué vuelve?
1: Eso fue lo mejor.
5: René con bueno, sus pues, camisetas si no en los Grammy.
2: Pues todo esto para decirle que Lucho se atrevió a Atrévete te y ¿qué? Le echó los perros a René. No, sí, no, al que canta no, Atrévete.
6: No. ¿Sí? Le echó los perros.
7: Pancho,
6: ¿sí?
7: No, no, no. Esto es cosa
6: de verdad.
2: Lucho le echó los perros a René.
7: No, bueno, lo de los perros sí es cierto.
5: ¿Qué? ¿Sí? Pero, pues, no, eso
2: le
5: es
2: voy
5: mentira.
2: A poner la. Fui vamos a oír la canción. Oigamos la canción y ahorita le cuento qué fue lo que pasó. Vamos a oírla.
6: No, le echó los guaguaus. Le echó los
5: guaguaus. Están hablando de mi honra, muchachos.
2: Sí, pero con todo. Y no fue el único. Y no fue el único. Eso, mejor dicho, entró a Caracol y todos.
5: Ahí es que ser champion.
7: No, pero
6: ahora
7: es que
6: sí quiero ir mañana.
7: Está empresa toda cachonda todo el tiempo. No, aquí no puede entrar
5: eso.
7: Nadie.
5: No digas eso, no digas
7: aquí
5: eso.
7: Toda horny.
5: Toda horny, todos hornis.
7: Toda horny.
5: Todo horny.
2: No, increíble.
7: Eso que el 90% son casados.
2: Imagínese, aquí está The Mills. Con René, pero no es el de Atrévete. Es una gran cantante mexicana. Aquí está con esto que se llama Sigo Buscando, mañana de concierto en el Movistar Arena.

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1: Son las 7:56 en El Gallo.
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1: Son las 8 de la mañana en punto. 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
3: 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Son las
4: 8 de la mañana y 4 minutos. 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

0: aquí estamos, de vuelta, de regreso con el gallo a Radio Activa. Hoy en este día importante, día clave. Hoy se mueve la pelota en Vancouver, en Canadá, para el juego Colombia contra Suiza. Lo bueno es que ya vamos a conocer quién se clasificó ahorita a las 11 de la mañana entre Argentina y Egipto. ¿Cómo ven esa llave?
1: Bien, bien, Argentina-Egipto. Yo, vamos con toda Egipto. No sí, porque me caiga mal
2: claro,
1: Argentina.
2: Claro, el mundo pero entero.
1: Acabo de ser muy sincero, pues, perdón, va a ponerme sinceridades. Yo, hoy atendemos a Suiza, listo. Vamos para el próximo partido.
2: ¿Qué?
3: ¿Qué es? Esta que estamos escuchando.
1: Hoy no se estrese.
2: Cuidado,
1: con el partido. ¿Dónde
2: quedó? ¿Dónde quedó?
1: Hoy no se estrese.
4: Quiero bancarte un poco.
2: No.
1: No se estresen hoy por ese cotejo. Pero si pasamos, es que ahí es donde otra vez ese coco de Argentina.
4: ¡Ay, sí, qué mamera!
1: ¡Qué dolor! ¡Sí, qué mamera!
3: Pero en algún momento usted me va a llevar la corriente, porque es cierto que usted hace esas cuentas y se da cuenta de un posible enfrentamiento entre Colombia y Argentina.
1: Sí.
3: Y usted escucha, uy, Colombia-Argentina, y se siente como si le preguntaran, uy, mono, ¿qué horas tiene?
1: Un poco que les ayude.
3: Déjeme coger los papeles.
1: Un poco que nos enrede en el partido. Un poco que Colombia ya con esa presión de todo encima nos atolondramos. Entonces, no sé, Pacho.
3: ¿Usted cree que es cuestión de mentalidad todavía? Porque para lo que yo le he visto a Argentina.
1: Un poco.
3: Estoy pensando negativo, Pacho. Estoy pensando negativo.
2: Amigos.
3: Para lo que yo le he visto a Argentina. Papi, sí,
2: pues, en algún momento se tiene que caer Argentina, amigos. Todo en esta vida fluctúa, todo sube y todo tiene que volver a caer. Uh-huh. Así es la vida. Eso le va a pasar a Francia, eso le va a pasar a Argentina. En algún momento tendrán que flaquear. ¿Y qué tal que de pronto nosotros sí clasifiquemos y flaqueen contra nosotros?
1: Ay, Pacho.
2: ¿Qué tal en un mundial?
1: Me vuelvo loco, Pacho. Me vuelvo loco, Pacho,
2: ¡hombre!
1: O sea, sí, damos, pues, damos con aguardiente.
3: Damon con aguardiente.
4: Él está muy convencido que Colombia no es capaz de eliminar.
1: Ay, Dios mío.
4: Él está muy convencido.
2: Vamos a ver. No.
3: No sabe nada de fútbol.
2: No, nada. A la formación titular de Argentina regresa Tagliafico.
3: Sí.
2: Y hoy también, ya lo había confirmado Scaloni, hoy le regresa Leandro Paredes, va a ser titular contra Egipto, así que ese partido va a las 11 de la mañana. Nosotros tenemos previa a las 2, ¿no, Cata? ¿O es a la 1?
4: A las 2, porque la pelota rueda a las 3 de la tarde.
3: ¡Ay, Jesucristo!
4: Recuerden que para seguir en video la transmisión, van a tener el audio en FM, en la aplicación y más, pero a las 3 de la tarde, porque Gianni, pues, digamos, él nos pone en jaque a todos.
3: No, y él solamente sabe decir, sí, señor Don Trump.
4: Sí, entonces no podemos poner el video en YouTube, en TikTok, a las 3, cuando empieza ya el partido, y nos vamos para radioactivo.com. Y es chévere porque le ponemos así, la cancha, y se ven ahí los movimientos.
1: Se ve quién lleva la pelota igual.
3: Sí, lo vi el otro día.
2: Oiga.
1: Yo vi eso muy bueno, me daban ganas de volverme. Yo dije, mejor estar en el Rock and Roll que aquí en el estadio.
2: ¿En serio?
1: Sí,
2: ¿en serio, productor, de verdad?
4: Me voy a encargar de que usted no vuelva a un mundial.
3: ¿Qué? ¿Por qué le dices eso?
4: Por una cosa muy sencilla, y es que lo que yo tuve que sufrir.
2: Cata, sí, Catica.
4: Es una Katica. Cosa que no tiene precedentes.
1: De verdad.
2: Katica, y no es la primera persona que se queja de él.
3: ¿Estás escuchando, Pacho, lo que acabó de suceder? Una demostración de cariño entre
2: sí. Sí, los estoy
3: oyendo. Le dijo, te extrañé.
4: No, yo no lo extrañé.
3: Ay, Cata, tiene sentimientos,
4: no
3: dilo tranquila.
4: No.
2: Lo extrañé, oiga.
4: Lo extrañé en términos de, este man hace muchas cosas que yo detesto hacer, y me tocó chuparlas, o sea, de verdad.
3: ¿Qué? Yo no vi eso.
2: Bueno, sí lo oí. Pero tengo que recomendarles algo el día de hoy. Para esta hermandad, para tanto amor que se está dando hoy en el gallo de Radioactiva.
1: Recomiéndame.
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4: Hoy. Martes no pasa nada, ¿o sí, Pacho?
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2: A Eddie Vedder de Pearl Jam. Lo vieron ayer en el partido de Estados Unidos-Bélgica.
1: Sí, señor.
2: Que lo enfocaron en el cooling break a Eddie Vedder, ¿lo vieron o no?
4: Sí, lo vi. Y pusieron la canción.
2: Eran Seattle el partido, ¿cierto?
1: Seattle.
2: Estados Unidos, Bélgica.
1: Qué chimba.
2: Y resulta que en el cooling break, en la segunda mitad del partido, pues ustedes saben que suceden cosas y el director de la transmisión del estadio enfocó a Eddie Vedder en su natal Seattle. Y el hombre agarró una lata de cerveza, empezó, dirían las mamás, a bogarse esa cerveza.
3: Bogadito. Glu, glu, glu, glu.
2: Se le regaba en la camiseta la cerveza de un trago y luego terminó y se puso la lata de cerveza encima de la gorra.
1: Sí.
2: Tendencia ayer.
1: Me gustó, ¿sabes? Como mucha actitud rock and roll, me parece eso, pues.
3: No, y que él sabe que lo estaban mirando, entonces dijo, me están mirando, bueno, voy a hacer
1: el... Va a regarme esta cerveza acá y me la tomo así todo guache, todo exagerado.
3: Así
1: que algunos dirán, hey, compórtese que está saliendo ante todo el mundo, ¿qué imagen está dando? No importa. No importa, rock and roll, ¿viste rock and roll?
2: Sí.
1: También rock and roll. Pero rock and roll, sí, ¿no? Le faltó sacar ahí una Ziploc chiquita, Pacho, y también hacer algo con eso. Una aguja, pues, una jeringa ahí, destaparse el brazo y golpearse las venas.
4: Pues, tampoco. ¿Qué? No, así.
1: Rock and roll.
3: ¿Qué? Oiga, huele como a Fentacho, pero...
2: Ahora, no sé si fue bueno o malo, pues, porque perdió Estados Unidos. Quedó eliminada frente a Bélgica.
3: Fue genial. Además,
2: ese error de ese portero, sí, no. Pero bueno,
4: como cuatro errores.
3: Pero esa defensa de Estados Unidos sí parecía como... Como esas calles de en San Francisco, donde todos están doblados. Así parecía esa defensa.
4: Que es muy raro, porque en un punto yo dije Estados Unidos. En los partidos anteriores, ¿de cuándo acá Estados Unidos? Porque está jugando así, Estados Unidos. O sea, ya la gente
3: porque le tocó un rival de verdad.
4: Exacto, y ahí ya se desmoronó todo. Aunque dicen que Bélgica...
1: Me dolió mi patria.
4: Dicen que Bélgica es como la... ¿Qué?
3: ¿Cómo te llamas? ¿Tu patria y cómo te llamas?
2: Este productor, de verdad. ¿Cuánto tiempo vamos a tener que soportar esto del productor? ¿Estuvo un día en Estados Unidos?
1: No, Pacho.
3: No alcanzó a estar 48 horas y llegó más gringo.
1: Un par de días, Pacho. Y es que me trataron muy bien.
4: ¿Qué fue lo que más le costó?
1: Esa gente se hace querer. Es que los medios le hacen mucha deshonra. Pero esa gente se porta muy bien con uno. ¿Qué pasó?
4: ¿Qué fue lo que más le costó? Como un choque cultural o con el idioma. Que usted dijo, no, aquí me hundí solo.
3: Le chocó nada, usted dijo.
4: Usted fue a comprar un café. ¿Y cómo le fue con la compra del café?
1: Bien. Sí. Es que me tuvieron mucha paciencia, me hablaron muy bonito por todas partes. Entonces como que no sentí trauma en ningún momento.
4: No,
1: fue muy
2: bien. Me fascina todo. La cara de desprecio de Catalina en la cámara, en la transmisión de TikTok y en YouTube. Ustedes pueden ver a Catalina mirándolo con desprecio, ¿verdad?, al productor, con molestia. Con fastidio.
3: Como con asquito, ¿no?
1: Además que me invitaron a lanzar fuegos artificiales.
3: Y lo vi con una máquina de...
1: Sí. Era como una metralleta de pólvora.
3: A mí me dejan hacer eso y yo me les ofrezco. Yo le corto el pasto, su merced.
1: Me dijeron, champion.
4: ¿Pero
1: champion,
4: porque usted llegó a esa casa?
1: Esto es tuyo.
3: ¿Usted cómo llegó a ese parche?
1: Porque el día antes, en el partido de la Selección Colombia, yo me puse a entrevistar gente. Pacho me dijo, no entreviste más colombianos. Bueno, está bien. Y busqué gente de Ghana, de Guatemala, de Suiza.
3: Y que me... entrevistó a esta gente de Medellín, que eso ya prácticamente no...
4: Ya no es Colombia. Ahí, restregándole a Lucho. Restregándole a Lucho. Mensaje claro, ¿no?
3: Estuvo feo de tu parte. Y yo aquí diciendo, no, él ya no es más salado. Él es lindo y yo lo extraño, muchachos.
2: Ahí tiene, Lucho.
4: Ahí tienes.
3: Pacho, no te hice caso, hermano.
1: Llegué y me dice, en uno de los parqueaderos estaban haciendo un asado. Haciendo hamburguesas, hamburger. Pero no me dijo.
2: Haciendo burgers.
1: Haciendo burgers.
2: No sea ridículo.
1: Haciendo hamburgers.
2: Haciendo burgers. Haciendo hamburgers.
1: Y yo escuché.
2: Haciendo jamburgers.
1: Y yo iba pasando y dijeron: Colombia, Colombia, vamos, Colombia. Y yo, ay, hola, ¿cómo están? Y dije: hablan español, ya me dieron pata, ya les voy a hablar. Y me puse a hablar con ellos. Y me dijeron, nosotros a hacer buen asado, mañana uno, ven a nuestra casa. Y yo, ¿de verdad? Y me dijeron, sí, ven, vamos a celebrar 4 de julio y pum, pum.
4: Vea, decía, lo,
1: pum.
4: Que no, lo que es
3: y usted
4: no
3: fue a comer vivido. Y le estaban ofreciendo trabajo, champion.
4: Sí, lo que es no haber vivido en una ciudad donde no lo mata uno cualquiera, porque aquí en Bogotá uno no ve a una persona, o sea, uno no ve a un gringo y uno le dice, venga, venga y come acá. No, obviamente sí. No. ¿Y usted fue a eso con Tato Cepeda? Por favor, diga que no.
1: No, yo fui solo.
4: Solo. ¿Y qué hizo Tato Cepeda en ese momento?
1: Él se fue a estar con los de As, se fue a ser chofer de los de As.
4: Bueno, se fue a hacer Uber. Claro. Bien. Sí, no más preguntas, su señoría.
1: Entonces me fui con mis amigos de la patria americana y me abrieron las puertas de su mansión.
4: Y era una familia conformada, ¿cómo?
1: Ahí estaba el señor que es Silvio. El apellido es muy
2: Homero.
1: Raro.
2: Homero.
4: No, estaba... que es Simpson. Silvio Simpson.
1: Silvio Smith, como todos allá. Silvio Smith. Estaba Silvio Smith con su hijo Samuel Smith. Su esposa que era Diana.
2: ¿Usted cómo les explicó que se llamaba Walmart?
1: Walmart.
4: Y que le decían Champion. Sí, Mosque, de verdad, es un
1: Les digo la verdad.
3: My name is Champion.
1: Para ellos yo soy Alex.
4: Se cambió de identidad.
1: No, mi segundo nombre.
3: No.
4: ¡Qué porquería! ¿Cómo es el suyo?
3: No, Alex. Lo que pasa es que
1: Alex Rodríguez. Soy Alex Rodríguez, director de una emisora en Colombia.

0: Ayer fue protagonista en el estadio de Seattle en ese juego de Estados Unidos contra Bélgica, no porque él estuviera jugando al fútbol, sino porque en el cooling break el líder de Pearl Jam fue el protagonista tomándose una cerveza así, hasta el fondo, sin miedo. Y otros que van a ser protagonistas son los Cadillacs. 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
0: Amigos, aprovechar a las 8 de la mañana 31 minutos, a las 6 de la mañana 31 minutos en Vancouver, en la casa de la Selección Colombia. Hoy está con el gallo de Radioactiva desde allá, César Augusto Londoño. Cecitar, buenos días.
5: ¡Qué alegría oírlos! Oiga, ¿esto todavía se llama el gallo? Yo pensé que se llamaba el pisco. Porque con el tiempo la cosa tiene que ir madurando y cambiando, ¿o no?
0: No, eso no cambia, Cecitar.
2: Yo llegué con la propuesta desde Kansas, querido Cecitar, de que se llame The Rooster, pero pues no, no ha cuajado.
5: Oiga, espero que me inviten a los Fabulosos Cadillacs, hombre, por favor.
6: Pero qué claro.
5: Tenerlos en Bogotá.
0: Claro.
5: Catita, qué alegría, ¿hacía cuánto no te veía así? En vivo y en directo al aire.
2: Buen genio.
6: Hola, Cecitar, cállese, champion. Sí, Catica. ¿Hace cuánto no compartíamos micrófono? Estoy yo.
5: ¿El genio te ha cambiado o no te ha cambiado?
6: No, ay, Cecitar, pero contigo un dulce completamente. Lo que pasa es que los compañeros, que eres... de verdad.
0: No, pero sí,
5: te sacan el gallo.
6: Completamente. Todo.
1: ¿Qué?
0: Para los que quieran ver a César Augusto Londoño desde Vancouver, en Canadá, conéctense ya mismo a YouTube, al canal de Radioactiva Colombia. Estamos en TikTok también conectados. Ya lo estamos viendo, Cecitar, desde Vancouver. Hombre, la temperatura, ¿cómo está? Cuente.
5: 14 grados centígrados. Es Bogotá. Uy, Bogotá lindo. En la mañana. Bueno, aquí son las 6 de la mañana, 32 minutos. Me hicieron madrugar.
0: Ay, perdón.
5: Claro que ustedes son queridos. Me invitan. Módulo 5 minutos y me sacan al aire. En la básica, módulo 1 hora y no me sacan al aire.
6: ¡Ay!
1: ¿A quién
6: rueda de cabeza, Cecitar.
1: ¿A quién hay que hablar, César?
5: Sí, no. Yo no sé, pero ustedes ya tienen la cercanía y la posibilidad más clara.
1: A su merced me dice y yo voy los peluqueo.
0: No. Bueno, Cecitar, y hoy Colombia, ¿cómo ve ese partido? ¿Qué se dice? El banderazo de ayer fue espectacular de los colombianos.
5: A ver, Pachito, lo primero es que el banderazo ayer fue maravilloso, había mucha gente frente al hotel de la Selección Colombia. El banderazo ha sido una nota aquí en el Campeonato del Mundo, lo fue en México, en Guadalajara, en Miami, en Kansas fue espectacular y ayer había menos gente, pero gente con un fervor y una devoción por la Selección Colombia absolutamente impresionante, como la devoción que yo tengo por el gallo y por Radioactiva. Además me encanta el micrófono de color uva postobón, me parece buenísimo, y le cuento, Pachito, que uno camina por las calles de Vancouver y es como si estuviera caminando en un centro comercial en Bogotá. No encuentras sino camisetas amarillas, gente querida, gente colombiana que lo saluda a uno, se toma fotografías, le pregunta, bueno, vamos a ganar, y la idea es realmente ganar el partido hoy para avanzar a cuartos de final, y por qué no encontrarnos en esa instancia a la selección de Argentina. El equipo de Colombia está listo, el equipo de Suiza tiene una baja que es absolutamente notable, Manzambi, la figura en este campeonato del mundo, un jugador del Friburgo de 20 años, enlace, se lesionó y no podrá estar hoy. Se lesionó en la práctica de ayer, se lesionó solo, no en un choque con un jugador, tuvo un problema de rodilla, le hicieron en la madrugada de hoy, sobre las 4 de la mañana, le hicieron resonancia magnética y encontraron un daño en la rodilla y no podrá estar en el partido de Colombia. Lleva 3 goles con Suiza, 2 asistencias, y es como si a nosotros se nos lesionara Lucho Díaz.
7: Pero si se lesionó solo el jugador de Suiza, entonces hizo un Henderson.
5: Pues sí, la verdad es que claro. Sí, hizo un Henderson, sí, ni más ni menos.
2: Bueno, colega, perdón.
8: Uy, pero
2: tenemos el mismo carnet de FIFA. Tenemos el mismo carnet de FIFA. Yo lo vi a él en el estadio. No, qué profesionalismo el que se veía. Ahí sí yo vi nivel, En el estadio ellos, pues, con mil cosas y pendientes de todo y comentando, narrando.
1: Qué lindo.
2: Muy bonito en ese estadio de Kansas. Colega,
1: ¿aprendió algo?
2: No.
5: Tienes tiempo, colega.
2: estoy en ello, mi querido César. Tú ves un Suiza y crees que es...
7: ¡Una!
2: Tú ves una Suiza y crees que es más que los equipos que ya enfrentó Colombia, es decir, es más que un Congo, que un Ghana, o está como por el mismo nivel.
5: No, es más que un Congo y un Ghana, porque Congo era 46 en el ranking mundial, Ghana era 72 en el ranking mundial, pero no era más que Portugal. Portugal es sexto en el ranking mundial y Suiza es 15 en el ranking mundial. Nosotros somos 11. Ese es un indicador que más o menos nos determina cuál es el nivel del rival. Suiza es un equipo serio, está dirigido por el mismo técnico hace 7 años, tiene una consistencia notable, ha estado en los últimos campeonatos del mundo, pero tiene una maldición de los octavos de final, no pasa de ahí. Es como México. En octavos de final lo eliminan, lo sacan, pero es un equipo importante, equilibrado, tiene buen ataque, tiene una muy buena defensa, es un equipo que presiona arriba y que además tiene jugadores que saben con la pelota. Sin duda que vamos a enfrentar un rival de peso, de jerarquía, porque Portugal llegó a este mundial con mucho favoritismo, pensando que podía ser campeón del mundo y al final se quedó en el camino. Se quedó porque no pudo derrotar al Congo en el primer juego, no le ganó a Colombia en el cierre de la fase de grupos y ayer cayó ante España en un partido que fue parejo, que de pronto no lo mereció perder, pero se descuidó en una falta en el minuto 91, falta de Bernardo Silva, apareció Ferran Torres metiendo una pelota filtrada y Mikel Merino anotó a los 91 para la clasificación de España. Pero es un equipo bravo, colega, bravo.
7: Cecitar, perdón, te quiero hacer una pregunta. ¿Qué sabemos de la formación de Colombia? Imagino yo que iremos con los mismos. Obviamente, pues Córdoba ya no está. Imagino que ahí estará Suárez. ¿O hay modificaciones o qué se sabe?
5: Pachito, lo sabemos absolutamente todo. No hay modificaciones, va el mismo equipo sin Córdoba y sí con Luis Suárez como inicialista. Córdoba lamentablemente sufrió un desgarro en el aductor y eso le va a dar por lo menos para 40 días. El desgarro es complicado, es severo,
1: gravísimo.
5: Y eso lo sacó del campeonato del mundo, pero va a estar con el equipo colombiano mientras tenga posibilidades en el campeonato del mundo. O sea que va el mismo equipo, va Vargas en la portería, Muñoz y Mojica los laterales, Davinson y Lucumí que están en gran nivel, los centrales, Puerta, que creo que es el mejor jugador del campeonato del mundo para Colombia, al lado de Lerma, que juega bien también, estará James, estará Arias, Lucho Díaz y Luis Javier Suárez en el ataque. La misma formación que me parece muy bien, cuando uno tiene un equipo que se repite permanentemente, es porque los jugadores están rindiendo, porque el técnico está contento con ellos y porque están dando resultado.
7: Bueno, vea, Cata, parece que todo se podría dar el día de hoy. ¿Cómo lo ve usted? ¿Qué opina?
6: Ay, No, pues me dio mucho susto con lo del ranking en FIFA, que yo no sabía que Suiza era 15. Eso me, como que me dolió.
2: Te hizo achi, te hizo
6: achi. Sí, como que me asusté, como que
1: no
6: me
1: no son tan de mentiras.
6: De sí, no son.
5: No, no, no, no, Katica, Suiza es un equipo serio, bien trabajado, bien dirigido. De los últimos 32 partidos, 25 de ellos oficiales, solo han perdido dos. El último lo perdieron este año frente a la selección de Alemania 3-2. Es un equipo que realmente compite bien, tiene buenos jugadores, está bien dirigido y tiene figuras, ¿no? Figuras importantísimas.
0: Bien.
5: En Bolo, bueno, por ejemplo, pues, en Bolo es una figura notable, notable.
0: Bueno, vamos a ver cómo nos va.
2: De esa formación que usted nombró ahorita, dice, pues James sigue ahí, se mantendrá entrando como titular en la selección, pero pues no sé, viendo más o menos el nivel de James, no ha estado como tan fino. También no es mejor ahí buscar un cambio de alguien que dé más juego.
5: Es que no, pero cambio para qué. Mire, si el tema es este, no, James es llegó al campeonato del mundo sin ritmo. Porque jugaba poquito en el Minnesota.
2: Sí.
5: En Colombia le han dado ritmo. Y dándole ritmo, Colombia ha ganado. Ahora que va a encontrar el ritmo, lo vamos a sacar. Es cierto, James no ha jugado bien. No ha tenido un protagonismo como el que esperábamos de James Rodríguez, como el que tuvo, por ejemplo, en la Copa América. Pero no hay que sacarlo, todo lo contrario. Hay que afirmarlo, hay que darle confianza. Sabemos que Carrascal de inicialista, aunque juega muy bien en Flamengo, en la selección todavía no es el hombre, y así Quintero entre bien cuando entra en los segundos tiempos, pues de inicialista es otra cosa. Entonces yo creo que por ahora el tema ha funcionado, James comenzando los partidos, ojalá mejore, ojalá sea protagonista, sea determinante, no lo ha sido en ningún partido del campeonato del mundo, y para el segundo tiempo que entre Juan Fernando Quintero. En el partido ante Ghana, el sí. técnico lo sacó a los 45 minutos.
6: Uh-huh.
5: Disposición táctica. Eso quiere decir que si James no funciona, pues para afuera y que llegue Quintero y muestre todo el talento que ya le hemos visto en este mundial, porque ha hecho cosas interesantes.
6: Cecitar, perdón, Francis, ahí interrumpo ya que estaban hablando de James. James se pone bravo, ¿no? Él se molesta cuando lo sacan.
1: Es que le dio.
5: Es que además cuando el jugador siente la cosa, se disgusta y se pone bravo, y algunos patean botellas o patean el banco, pero les cuento una cosa, si algo grande tiene este equipo, se vinieron los gallinazos aquí.
1: César, pensé que era una
0: pasada. César, ¿se siente bien? Es que aquí lo estamos viendo y está como perdido, está como un señor ahí perdido en un banco.
6: No,
5: perdido, los que uno ve aquí todos enmarihuanados y...
2: ya es legal.
5: La huele a marihuana permanente. Así como en Sudamérica, más uno se va a emocionar. Así como en Sudáfrica, en el 2010, en Sudáfrica, era una bubucela 24 horas... Sí, aquí es marihuana 24 horas del día.
0: Pero Cecitar,
1: qué madre envidia.
0: Cecitar, los sitios hay que vivirlos como son. Ánimo.
5: Pero cuando me dice ánimo, ¿a qué me invita? A ver. Manejemos el tema correctamente.
2: A probar los platos típicos, sí.
0: Claro,
1: sí. Contacto con la cultura.
5: Sí, pero hay otro tipo de cultura con la que podemos tener contactos. Por ejemplo, aquí tenemos un rumbiadero de música electrónica maravilloso. No lo hemos frecuentado, pero espero que esta noche tenga visitantes caracoleros.
0: Eso le quería preguntar. ¿Usted tiene en estos momentos, tiene billete de avión Vancouver-Bogotá o Vancouver-Kansas? ¿Cuál es el itinerario que usted tiene?
5: Tengo Vancouver-Kansas-Atlanta-Nueva York.
0: ¡Dios mío!
2: Nos montamos en la final.
5: Claro que las cosas, Pachito, se pueden modificar. Para llegar a Vancouver, tocó hacer Kansas,
2: sí,
5: Portland, Bellingham.
2: ¿Qué?
5: Y en carro, hora 40 minutos hasta Vancouver. O sea que el tema es bastante complicado a veces, porque es que aquí los tiquetes escasearon. Cuando clasificó Colombia, la demanda fue impresionante, los costos se elevaron y las reservas que se habían hecho y estaban bloqueadas desaparecieron momentáneamente. Entonces le tocó a don Eder Torres ponerse las pilas, encontrar ahí una alternativa para poder llegar a Vancouver, una ciudad espectacular. Pero les estaba contando, que la interna de la Selección Colombia es fabulosa. Hay una comunión, una energía, un positivismo, con los pies en la tierra, por supuesto, sin exitismo, sin pensar que ya hemos ganado y que estamos en la final del campeonato del mundo, pero paso a paso podemos soñar, porque en la vida, Catica, soñar es gratis, ilusionarse no cuesta nada, tener esperanza no paga impuestos, y eso no lo brinda la Selección Colombia.
6: Ay, Cecita, cómo me hacían de falta esas frases, de verdad.
8: No, le faltó el hicino.
7: Bueno, Cecita, le mandamos un fuerte abrazo hasta Vancouver, en Canadá, que ojalá hoy gane Colombia y que ojalá podamos clasificar a la siguiente ronda. Fuerte abrazo, Cecita.
5: Pachito, los extraño mucho, ustedes saben que el gallo me encanta. Que eso. Estar con ustedes, con Cata, con Lucho, con Champion, con todos ustedes, con Pachito.
2: Gracias.
5: Me hace muy feliz y cuando quieran, por aquí está ahí, estoy a sus órdenes, su merced.
6: Gracias. Bueno, gracias, hombre. Tienes que venir a conocer la nueva cabina, sexy.
5: Eso me dijo la ingeniera, que habían montado una cabina espectacular. ¿Sabe qué me gustó de la nueva cabina? Que me parece... ¿Qué? Notable, señor. Los colores de los forros de los micrófonos. Uy,
7: no, César, y no ha visto la silla del amor que pusimos.
5: Yo alguna vez me senté en la silla del amor de Radioactiva.
2: Y la cabina.
5: Es que eso ya no se puede hacer. Lo acusan a uno de infringir las normas.
1: No, hay que volver a las buenas costumbres, esa.
5: Ay, eso me dicen ustedes.
2: Y esta cabina huele a Vancouver también.
5: Me imagino, desde temprano.
7: Chao, Cecita, un abrazo.
5: Hay que echarle aerosol y a veces racumín, porque hay que quitar alguno de los que están por ahí, como no son. Chao, muchachos, gracias. Adiós.
1: Chao, Cecita.
2: Eso, tremendo. Oh, tremendo. ¿Ah? Lo de César, no, se veía muy bien en Vancouver.
1: Sí, se ve muy bien ahí con esas ganas de
7: fiesta. Y no, y pese a la edad, bien.
1: Sí. Si todavía es un pelado. No, ¿cómo le va? ¿Qué es?
2: Además, qué envidia. O sea, pude haber sido yo, Pacho, pero es que no me dio la visa. No me dio la visa para
7: estar ahí sentado. Y además, en un lugar donde es legal lo que le gusta a Lucho todos los días. Entonces, imagínate, Lucho era el hombre para ir allá.
1: Sí, sí, pero mira, no, hay que pagar derecho de piso.
2: Sí,
1: Pachito, no, será en el siguiente.
6: Eso también es cierto. Bueno,
1: sí, en el siguiente.
6: No, Lucho no iba a ir al mundial. Seamos realistas.
1: No, realistas. Yo sé que yo nunca tuve opción, pero ver a Cecitar que está allá. Respirando ese aire, bendecido por Dios, ya me llena el alma, ya es como si yo estuviera allá. Me parece genial. No, y esas ganas que tiene César todavía de irse de rumba, uf, muchacho.
6: No, yo no entiendo.
1: No, César, ¿qué? No, ¿qué ejemplo? Yo, ¿qué ejemplo para Catalina que todavía tiene sueño?
6: Yo nací.
1: ¿Qué ejemplo, Dios mío, César Augusto?
6: Es increíble.
2: De verdad. Además que él, ¿cómo no se ha enfermado? Porque uno vaya y todos los colombianos enfermos por el viaje, por las escalas. Por los aires acondicionados. Y César está, pero
7: no,
2: fino.
7: Está fino. Parecía un muñequito de cera, pero bien, o sea. Pleno, nítido, desde allá saliendo y demás, hombre, para el gallo.
2: No. Sí, faltaba que fueran a echarle monedas ahí.
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0: 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Son las
1: 6 o 6. Hora Vancouver, 6:51, como dijo César. Aquí 8:51.
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1: Son las 8:52.
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10: 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En Radioactiva son las
1: 8:52.
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1: Son las 8:56 en El Gallo.
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2: 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En Radioactiva son las
3: 9 de la mañana, 1 minuto. 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
6: Es hoy la clasificación de Colombia. Hoy, ahorita a las 11 de la mañana, arrancará el juego Argentina-Egipto, 11 de la mañana, para ver cuál se clasifica. Y luego a las 3 de la tarde, bueno, a las 12 tenemos la previa en el Rock and Roll con más pasión y menos técnica.
2: Señor.
6: Pero a las 3 de la tarde se mueve la pelota en Vancouver para Colombia, Suiza. Y mañana es día de descanso, mañana no hay fútbol en el Mundial.
2: No. Ay, no, ¿qué vamos a hacer?
7: ¿De qué vamos a hablar?
8: De verdad, no, ¿verdad? Dios. Mañana es el primer día sin futbolito en este mundial de descanso para todos.
6: Pero ¿cómo nos vamos a comportar? ¿Qué haremos?
7: No sé. ¿Qué voy a hacer con mi día?
6: Terrible.
8: No, bueno. No, va a ser muy triste, Pacho. Va a ser muy triste. Nos va a dar guayabo, nos va a dar depresión.
6: Mientras tanto, lo que usted puede hacer el día de hoy para que no le dé esa depresión tan profunda, entre a radioactiva.com, ¿ok? Entre ahora mismo desde su teléfono, tableta, computador. Ingrese a radioactiva.com y ponga cuánto va a quedar el juego Colombia contra Suiza.
8: Bueno.
6: ¿Cuánto queda el partido?
8: Sí, señor. Colombia-Suiza. ¿Cuánto dije esta mañana? 3-1, creo.
7: Usted dijo 3-0 con gol hasta el arquero.
2: Yo no he dicho nada. Yo dije hipotéticamente que 3-0, pero yo creo que es 2-0 a eso.
7: Yo ya dije
6: 2-0. El 0-0 es de Radioactiva. O sea, si el partido llega a quedar en los 90 minutos 0-0, ese marcador es de Radioactiva. ¿Listo?
8: Listo.
2: Entonces queda 3-0. Digo, yo no me voy por el 3-0.
6: Bueno. Póngalo usted.
7: No escucharon a Cecitar. No escucharon a Cecitar.
6: No, se nota que no.
7: No escucharon a Cecitar que esa selección de Suiza no es papita para el loro, muchachos.
2: No, pero yo tampoco escuché a mi amiga que me dijo, ay, no es. Ahora sí voy a escucharlo a Cecitar.
6: Claro, tiene razón. Sí, tiene toda la razón. Ahí sí lo siento, pero Catalina tiene razón. Así que deje su pronóstico y mañana en el Gallo de Radioactiva. Entre los que le hayan pegado, hayan acertado, vamos a entregar boleta para el Cordillera. Ahí. Y algunos van a ser invitados también al show de The Mills, porque mañana tocan en el Movistar Arena. Como ustedes decían que mañana qué vamos a hacer, que no hay fútbol, pues mañana vamos para el Movistar con The Mills al concierto que van a hacer.
7: Mañana toca The Mills y les abre.
8: Tremendo. Tremendo, Pacho.
2: Ah, les abre René, sí, es verdad, no solo van a compartir la canción.
7: La canción está nueva, sino que les va a abrir el concierto.
8: Así es. René. Muy, quedaste muy flechado, muy tragado, muy. Sí.
7: No quiero hablar de eso al aire, Champion. Ahorita, cuando estemos los dos, yo te cuento cómo me miraba, cómo me recibió la guitarra.
8: Sí.
6: Imagino, ¿Baco?
8: O algo ahí de. O algo ahí de feeling, o algo ahí de. De como decimos nosotros.
2: De falling, más bien.
7: Ay,
2: mira, yo no puedo decir porque no.
7: Sería.
8: ¿De respuesta?
2: No estuve en la situación, lastimosamente.
6: No, claro.
8: Como digamos nosotros, hubo una fer.
7: ¿Una fer? No ha habido nada. No ha habido nada. Todo está dentro del plano.
8: De tu
7: de lo platónico. El plano de tu mente.
6: Y parece que se va a quedar ahí.
7: En el plano de tu mente. Vamos a ver qué pasa mañana en el Movistar Arena. pienso irme de camisa. Tengo ahorita cita en la peluquería. ¿Qué tal me mire?
8: ¿Qué tal? Bueno, sí, puede ser. ¿Qué tal te mire y diga, este tiene cara de no pagar?
7: Y tendría de volarse. Y tendría toda la razón.
6: Ay, ay, ay.
8: No, bueno, ya saben, mañana. Entonces polla, ¿no, Pacho? Para ver ganarse estos premios mañana de Meals, para que se vayan al concierto. Esto en vivo, Pacho.

0: Oiga, pero ahora que escucha esto en vivo. ¿Qué? Pregunta seria.
1: A ver.
2: ¿Qué?
0: Serious question. Serious question.
1: No. Me tiene este inglés.
0: ¿Ustedes no creen que a veces hay como canciones que nunca debieron grabarse?
3: Ay, champion.
2: ¿Cómo?
3: Bueno, usted ya va a empezar con esas teorías de las que el reggaetón al revés suena demoníaco.
2: Porque, es que tuvo mucho tiempo en el avión, entonces, para pensar, y eso es peligroso.
3: No, pero sí. Lo del reggaetón sí me lo creo. Lo he sentido en carne propia, son 3 a.m. Eso suena...
0: Que aparece
3: demoníaco.
0: Como el demonio.
3: Sí, a las
0: te saca el demonio.
3: Sí.
1: Reggaetón al revés, o sea, estando uno de cabeza.
3: También, sacando los prohibidos.
0: Perreando pues, con los hombres.
1: Pues yo tengo un demonio peor, así al revés. Mi ex me dijo, te extraño al revés.
0: ¿Y cómo es te extraño
1: al revés? Fui a mirar y me tenía bloqueado de todos lados.
2: Ay,
3: pero
2: no.
3: ¿Cómo así?
1: Me extrañaba al revés.
2: Pero a ver. ¿Ustedes de verdad creen en esas cosas o es como más show? Para la sección o...
0: No, Pacho, esto es en serio.
1: ¿En serio?
0: Le estoy hablando en serio. O sea, es una persona del primer mundo hablándote, Pacho, en serio. Porque hay canciones en la historia del rock, yo creo que todas las hemos escuchado y siempre esos mitos de que tienen algo rarito.
1: Sí,
0: como letras extrañas,
1: sí.
0: Mensajes ahí como escondidos.
1: Como
0: sonidos que lo dejan a uno como mal, como eso que grabaron ahí, esos gritos, eso que fue. Esos
1: como
0: gemidos,
1: sí. Como con espíritus.
3: Se le atribuyen muchas cositas desde esa Black Sabbath, por ejemplo.
0: Sí,
3: ¿no?
0: Sí. Sí.
3: También a Marilyn Manson, que tenía así teorías de que era el anticristo.
0: Que él tenía un disco que se acababa y no se acababa, sino que al final había una oración ahí toda rara.
3: Sí.
1: No, o yo que saqué un disco de rock en español, se llama Baladas Obreras, y en ese sí invoco pobreza, despecho, dolor, y soy yo el que invoca.
2: Sí, yo sí espero la canción que invoque como aumentos de sueldo, pero bueno, sigan porque pues solo despecho y pobreza.
0: No,
2: sí.
0: ¿Y usted qué más aumento de sueldo para dónde, pues Pacho?
3: Sí, no. Pero si le aumentan a Pacho, no nos van a aumentar nunca a nosotros.
2: No.
0: Pacho sí, reducción de sueldo, pues.
3: Sí, o sea, reducción. Sí. Es verdad.
0: Aumento es de carga laboral, Pacho, usted debería pedir, más bien.
1: Sí, un aumento como de champú.
3: Ah, no, yo hasta ya sí, no sé. Échelos y quedémonos
0: por ahí, lo asciende la oyente.
2: Siempre he dicho que Cata y yo podemos hacer un dúo increíble en la radio.
3: Es nuestro momento.
0: Yo siempre he dicho que Lucho y yo fuera de ella.
2: Oye, no, necesito el trabajo.
0: No, pero imagínese usted esto. Sigamos hablando en serio, es que ustedes me distraen. Pero imagínese usted esto, está solo. Son las 2 de la mañana. Son las 2 de la mañana.
2: Pero,
0: suena una canción.
1: Sí.
0: Y de repente algo como que le responde.
2: No,
3: definitivamente. Yo a esa hora apenas alcanzo a abrir los ojos y a medio responder por ahí. Yo no ando invocando nada más, champion. A las 2 de la mañana.
0: Le llegan muchos mensajes a las 2 de la mañana
3: ya,
0: tóxicos.
3: No, hace rato no.
0: ¿No?
3: Hace rato
0: así
3: no.
0: Como ahí,
3: no.
0: Hola. Hola, ¿estás ahí?
3: ¿Qué
0: haces? Despierta.
3: Y ya no tengo energía para eso.
0: ¿No?
3: Entonces,
1: me parece que te vi saliendo de asilo. Así.
3: Una vez me escribieron como tú eres la de los piques. Y yo, pero
2: no. ¿Piques? En tacones.
3: Sí, pero
0: eres la que está.
3: No, pero la de los picos sí.
0: Tú eres la que está diciendo go con un brasier en la mano.
3: Sí, de verdad. Alguien un día me escribió eso.
1: ¿A las 2 de la mañana?
3: Sí, me escribió un mensaje directo. Pues lo vi después, pero me escribió un mensaje directo.
2: ¿En serio?
3: Así, tú eres la de los picos en las Américas. Y yo
1: no. Ay, pero tú qué estabas haciendo a esa hora. Porque yo, a mí a esa hora el único monstruo que me llega a molestar.
0: Sí.
1: Es el hambre, muchachos. Yo sufro de ese.
2: No. ¿2 de la mañana?
1: Uy, a las 2 de la mañana me agarra y no me suelta.
2: A las 2 de la mañana lo único que suena es el citófono del celador ahí. Que si por favor le puede bajar un poquito el volumen.
3: Sí. Ay,
0: señor Francisco, por favor.
2: No, eso pasa.
0: Señor Francisco, que si le baja ahí a Metallica. Pues es que yo sé que hay canciones con fama como pesada, de verdad, lo que dijo Cata Black Sabbath, por ejemplo.
1: Black Sabbath, sí.
0: Esa canción de los Rolling Stones, que fue censurada y todo, y cuando la sacaron, Sympathy for the Devil. Que
1: esa es pesada,
0: eso queda al demonio y que no sé qué. Number of the Beast.
2: Claro.
0: Number of the Beast. Pero hay sonidos que uno debería de verdad, no debería escuchar. Hay sonidos que de verdad uno no debería escuchar.
1: ¿Cómo cuál?
0: Palabras que uno no debería repetir.
1: Ay.
0: Y hay puertas que jamás debieron abrirse.
1: ¿Qué?
3: Pero espere, que ahí ya me lo puso difícil. ¿Cómo así? ¿De qué estamos hablando? Porque me dio miedo, me dio susto.
1: No, a mí también. Aunque yo le tengo miedo a la EPS.
2: Esto ya, sí, esto ya se está poniendo EPS, serio, muchacho. No, esto ya se está poniendo serio de verdad.
0: Es que es en serio, Pacho, porque justo esta semana llega algo que tiene mucho que ver con eso.
1: ¿Qué?
0: Porque cuando uno invoca lo que no entiende, sí, las consecuencias son brutales.
3: Ah, sí.
0: ¿Qué ha invocado? ¿Qué invocó a las 2 de la mañana?
3: Básicamente mi historial amoroso, mi vida romántica.
2: Ay, Cato.
3: Sí, no. Una película de
1: consecuencias terror. Brutales, mi historial crediticio.
2: Ay, o la cara que puso el jefe cuando le pide uno el aumento. Eso también pasa.
0: No, peor. Peor porque esta semana el terror despierta y en Radioactiva lo vamos a llevar directo a enfrentarlo.
1: ¿Cómo?
0: Prepárese para sobrevivir a
2: Evil Dead Born. Llega Evil Dead Born y se estrena 9 de julio en cines.
0: No lea lo que no debe, querido Lucho. No escuche lo que no entiende.
1: Ay, Dios mío.
0: Cata. Y definitivamente.
3: Y por nada del mundo apague Radio Tío, porque si no, no se enteraría de estas cosas.
2: Ah,
0: 9 de julio en cines. Evil Dead Born, Paco.
1: Evil Dead Born.
2: Ya viene pronto. Y ya viene Suiza pronto también, que puede ser de terror.
1: Ay, no.
2: Vamos a ver qué pasa.
0: ¿No invocamos a Suiza mejor?
1: No. ¿Qué terror va a dar? Ustedes saben que a las 3 de la tarde se juega un cotejo. Un encuentro futbolístico.
2: Sí.
1: Pero ustedes saben que
0: football.
1: A mí.
0: Let's play football. Motherfucker.
1: Sí. Ay, que llora.
3: No, que toda camiseta que se pone cancela esa selección.
2: Es todo salado, Speed.
1: Ah, sí. Es, o sea, salado. Speed es champion en Estados Unidos.
3: Sí, pero ese.
1: Pero el del champion de antes, mi nene. Yo aquí te estuve defendiendo.
0: Y
1: que
0: los
1: tú
0: entregué.
1: Ya
0: los
1: no
0: entregué,
1: eres.
0: Los entregué clasificados. Los entregué en Vancouver.
1: Sí. Los entregué.
3: Todas las camisetas que se puso Speedy, todas las selecciones a las que él les hizo fuerza, se fueron. Entonces yo veré ahí, toca ver quién nos ponga por ahí la de Colombia.
0: De hecho, dicen que desde que Speed se conoció con Cristiano Ronaldo, Chris no levanta muchos títulos que ganó.
1: Lo entecó. Sí. Lo abrazó y lo entecó.
0: Lo dañó.
1: Ojalá que.
2: Ese Speed me parece que ya es demasiado poser. Ahí sí.
3: Yo no le creo nada. Sí.
1: Yo tampoco. Muy exagerado, ¿no?
0: Sí, pero él siempre ha sido así. O sea, uno que lo viene a conocer hasta ahora, pero él siempre ha sido así.
3: O sea, él se volvió famoso por ser así.
0: Sí, es
3: y
0: exacto.
3: Y muchos memes son muy famosos. Memes de Speeds.
0: Speed, por favor.
3: Por ser así.
1: Por ser
3: stick, pero
1: sobreactuado.
3: Pero a mí ya me parece que ya es sobreactuado. O sea, antes era auténtico, ya. Pero digamos, ¿quién soy yo?
0: Su exageración.
1: Ya después. Cierra la puerta.
3: Además, es como muy raro porque mostraron.
1: Oye, cierra la puerta que se nos metieron. Se nos metieron los ñeros a los conjuntos.
0: Ay, menos mal no fue en la videosección.
2: ¿Qué pasó?
4: El jugador número uno de la selección.
0: ¿Qué es esto?
5: Oye, felicitarlos.
2: ¿Qué está pasando?
0: Para Pacho, vea, ahí lo ve la cámara. Tenemos a los compañeros. De los compañeros de los 40 que caen por acá.
5: De la vestimenta de este señor.
2: Los estoy viendo acá.
1: Ayer vi un señor así en las aguas bañándose.
3: Con body painting.
5: ¿Qué tal los pelos, Lucho? Calibralos.
1: No, este man parece un durazno. Sí. Sí, lindo. Lindo, ¿para qué este man? Qué belleza. ¿Quién te pintó eso?
4: Brandon, se llama Brandon.
1: ¿Y cuánto llevas de relación con Brandon?
4: Es flojito. Como BL, se llama BL.
1: BL, ok.
5: Sí, venga, ¿de qué estaban hablando antes de que nosotros entráramos?
3: ¿De qué estábamos hablando?
2: Imagínense de que Speed era muy poser y llegaron ustedes.
0: Pacho, por favor. Pacho. No, menos mal no los escucharon.
6: Menos mal
0: no los escucharon. Sí.
6: Chao. Chao. Definitivamente, pues. No lo suficiente para pintarnos así la barriga.
0: Ahí están, ahí están.
1: Oye, tus compañeros de las otras emisoras son muy raros. Estábamos hablando de Speed, que era sobreactuado, y usted entra este man todo pintado.
6: Todo pintorreteado de arriba abajo.
3: Ay, no.
0: Sí, lo noté, lo noté. Bueno, lo noté. Pero, sí, hablando de Speed, camiseta que se pone. No pasa.
1: ¿Sala?
0: No pasa. No va al otro lado. Se ha quedado en los partidos donde él llegue a apoyar. Ahí se queda el equipo al que le haga fuerza.
3: No.
0: Entonces, hoy se ponga la de Suiza.
3: Sí, hoy se tiene que poner la de Suiza.
1: Ustedes y yo sabemos que hay muchísima más probabilidad que se ponga la camisa de Colombia.
0: No, será.
3: Ayer salí ahí en un video en una esquina ahí llorando y es como
1: sí, cuando. Y fue muy lindo porque estaba llorando en una esquina y en la pantalla gigante estaba Cristiano Ronaldo haciendo el mismo puchero. Y él lo señalaba.
2: Pero vea, yo le voy a decir una cosa. Hoy el sancocho trifásico se
1: ay,
2: tiene
1: sí,
2: que
1: señor.
2: Poner
1: sí.
2: a la fondue de queso. Hoy de verdad. De
1: hoy
2: verdad,
1: tenemos un partido extra futbolístico. Ustedes saben que a mí
2: claro.
1: me gusta enfrentar a las selecciones, pero por su cultura, por lo que saben. Ustedes saben que yo estoy obsesionado con la comida. Saben que yo siempre tengo hambre. Y pues. Muchachos, creo que llegó el momento de parar a las dos selecciones, pero con lo que comen.
0: Con
1: la selección Colombia de comida contra la selección Suiza de comida. Y ustedes me van a decir, aunque yo no sé qué opinión vaya a tener Champion, porque como ahora está todo internacional y que yo no como, solo como fue que dijo más temprano, estaban haciendo hamburgers.
0: Hamburgers. Hamburgers.
2: Eso digo.
1: Señoras y señores, damas y caballeros, ver, un partido de mesa. Un partido de mesa.
0: A ver.
1: Ustedes saben. Platos típicos en Colombia, la bandeja paisa, ¿qué trae?
0: Bandeja paisa,
1: frijoles, arrocito,
3: arroz,
1: carne,
3: chorizo,
1: carnita en polvo, chorizo, chicharrón,
0: arepa, aguacate,
1: morcillita. Contra, ¿ustedes quiénes en un duelo 1-1, en la 5:50?
0: Sí.
1: ¿Quién gana? ¿La bandeja paisa o el fondue de queso? ¿Qué será eso? Mezcla de quesos fundidos para untar con pan.
2: No,
1: ¿quién va ganando ahí?
3: La bandeja paisa.
2: Ahora imagínese, una bandeja paisa en una ollita de estas de fondue de queso. No, eso sería increíble.
1: No de ideas, porque mañana abren un restaurante con eso así en el
0: no,
1: poblado.
0: Bandeja paisa es Bélgica contra Estados Unidos, sí.
1: Uy.
0: Lo baila.
1: Bueno, papi, comida callejera, comida rápida.
0: A ver.
1: ¿Usted qué cree? ¿Que en Suiza no hay? Sí hay.
0: Sí hay comida callejera en Suiza.
1: En el equipo colombiano tenemos empanadas, buñuelos rellenos. Arepas de choclo, arepas rellenas.
0: Sí.
1: En Suiza encontré una cosa rara que se llama isque rosti. Un plato que tiene papas fritas y un huevo encima con queso.
2: Rosti. Como calentado. Rosti.
1: Pero papas fritas.
0: Con un huevo.
3: No, hay una cosa
0: encima.
3: Así en España que es como. Una...
1: Pero esas son patatas bravas que viene con su salsita y tal.
0: Y el tocino.
2: Claro. Pero no trae huevos.
1: Pero
0: es huevo, el de Suiza trae huevo.
1: Un huevito encima con un quesito.
0: Es la changua de ellos.
1: la changua rápida. Bueno, digamos que en postres, ¿cómo nos va en postres? En postres ustedes.
2: A ver, en Colombia, postres,
1: en Colombia tenemos una variedad que nunca se termina.
0: A ver, sí.
1: De dulces, frutas.
0: De todo.
1: Frutas, una oferta. En Suiza solo tienen chocolates.
2: Chocolates. Bueno, chocolate. Eso quería hacer chocolatina Jet contra el chocolate
1: suizo.
2: ¿Cómo se llama el de allá? El suizo, sí.
1: Sí, exacto. pero es que ese chocolate con el que ellos hacen su chocolate suizo, Pachito, eso no crece en Suiza.
0: Ah, ¿no?
1: No, señor. No, yo sabía que ustedes iban a decir, ay, chocolatina Jet contra chocolate suizo. Pues es chocolatina Jet contra chocolatina Jet. Porque ese
0: cacao
1: lo traen desde acá de Sudamérica o lo llevan de África.
3: Hoy es el Día Mundial del Cacao.
1: ¿Hoy es el Día Mundial del Cacao?
3: Sí.
1: ¡Ay, feliz día!
2: aquí me están diciendo que el duelo de la bandeja paisa puede ser contra la raclette de Suiza.
1: Sí, pero es que esa raclette yo la noto suave.
0: La nota bajita.
3: Ay, pero a mí me gusta también, esa me gusta.
0: La raclette.
1: ¿Qué es raclette? ¿En postre gana Suiza?
0: ¿Qué es raclette? Pues es que el chocolate suizo sí es muy bueno. O sea,
3: es muy reconocido mundialmente.
0: Yo creo que nos gana un poquito.
2: Claro.
0: Sí, o sea, yo prefiero el chocolate suizo que las brevas, por ejemplo.
3: ¡Oh!
6: Arequipe.
4: Juágate.
3: Ah, la jeta. Yo también, Champions.
6: ¿Qué? ¿Los dos?
2: Yo también.
6: Vamos a los tres.
2: Lucho, sí. Solo con sus brevas. Perdón, porque Lucho. Las brevas, sí, pues todo lo que sean almíbar y esas cosas, yo sí las detesto.
6: No, ¿cómo vas a decir eso?
0: De verdad. Ahí sí nos gana el chocolate.
2: Es que me la puso, claro, se hubiera hecho tres leches.
0: ¿Cómo se llama? ¿El merengón? ¿Merengón es que se
6: llama? Merengón.
2: Merengón.
0: Uy, le gana al merengón. Es ya demasiado.
6: ¿Merengón le gana al chocolate suizo?
0: No, al revés.
6: El chocolate suizo le gana al merengón. Tiene toda la razón. ¿Sí? Creo que en postre, creo que si esto se llegara a definir en la 5.50 con postres,
0: ¿sí?
2: No.
6: Pues como que no. Como que no. Pero tengo otro campo en el que tal vez podamos ganar, muchachos, y es el campo de la sabiduría. Escuchen ustedes, tal vez en conversaciones con amigos o familiares van a decir, van a escuchar como, ay no, Suiza es un país súper desarrollado.
0: Sí.
6: Pero, ¿y la sabiduría, muchachos?
0: Ok.
6: Tenemos un campeonato de refranes. 5 refranes colombianos contra 5 refranes suizos.
0: Ah, bueno, listo, listo.
6: Y
0: refranes, me gusta eso.
6: Saca el primer refrán colombiano, que creo es el más famoso. Camarón que se duerme, se lo lleva a la corriente.
0: Sí.
6: Gran refrán.
0: Gran refrán. En Suiza.
2: Eso es para el que llegó tarde al estadio y no se sentó en su puesto.
6: Es para el que no se avispa. Exactamente.
0: Sí, listo.
6: En Suiza tenemos esta belleza.
0: ¿Cuál?
6: De refrán.
0: A ver.
6: Las palabras son como las abejas. Tienen miel y aguijón.
0: No, está muy chimbo. Está muy chimbo eso. Es
6: en sabiduría,
0: sí,
6: vamos ganando.
0: Vamos ganando más profundo.
6: Segundo refrán colombiano. A ver. Este
3: está
6: es divino.
3: Está bueno el dicho suizo. Es que ustedes no le ven.
6: No,
3: la
6: es que es poco práctico.
0: Las abejas.
6: Es poco práctico.
0: Sí.
6: No. Es poco práctico.
2: En Suiza es característica Heidi. Acuérdese de Heidi. Y en Colombia, pues Boyacá.
6: Y en Colombia, Aurelio Cheveroni.
2: Bueno,
6: a ver, refrán colombiano.
0: A ver.
6: Yo creo que aquí en este campo sí podemos
0: ganar. Colombian.
6: Al que no le gusta el caldo, le dan dos tazas.
0: Le dan dos tazas.
3: Sí, ajá. Sí, sí.
6: En Suiza, ¿qué dicen?
0: A ver.
6: Cuando el vecino se divorcia, los demás piensan en su mujer.
2: Ok, sí.
6: Ahí creo. Refranes suizos, ahí vamos
0: Suiza,
6: empatados porque.
0: Pero esa Suiza.
6: Uy, es verdad.
0: Esa Suiza muy como Barranquilla. Muy como.
6: Ese Suiza muy, muy teófilo.
0: Muy tropical.
6: Muy teófilo. Muy teófilo. Ese refrán.
0: Muy teófilo.
6: Refrán colombiano. Yo creo que este es. Esto es ya de la crianza de todos nosotros, de cualquier parte. De San Andrés hasta el Amazonas. Todos sabemos que de eso tan bueno no dan tanto.
3: Es cierto, es real. Es real.
0: Usted dude. Desconfíe.
6: Es verdad.
0: ¿Qué dice
6: verdad.
0: Un suizo?
6: Un suizo dice: la paciencia es una planta amarga, pero sus frutos son dulces.
2: No, nada.
0: Ay,
2: que
0: no. Ay, no, se ponen todos canzones ahí, a veces las de profundo, sol,
2: punto para Colombia. Ahí sí, Colombia. No.
0: Colombia.
6: Sí, totalmente.
0: Punto para Colombia.
6: Ustedes que estaban hablando de chocolate,
0: sí.
6: Los suizos no tienen medio dicho con la palabra chocolate. En cambio, en Colombia tenemos cuentas claras. Y el chocolate espeso.
3: Y si como lo mueve, lo bate, ¿cómo será el chocolate?
6: ¡Mira! Eso en Suiza no lo pueden decir. En Suiza dicen.
2: Sí.
6: La manzana no cae lejos del árbol.
0: Nah, es muy normal esa.
6: Ese lo dicen como para decir de tal palo tal astilla.
0: Más
6: pero está más lindo de tal palo tal astilla, ¿sí o no?
2: Hasta ahora me quedo con el de Catalina, el del chocolate.
6: El del chocolate, sí, como camina. Sí. Claro. Bueno, le tengo otro colombiano. Me quedan dos colombianos, dos suizos para terminar estos 90 minutos de sabiduría.
0: A ver, ¿cómo se enfrentan?
6: Ojos que no ven.
0: Corazón que no
6: corazón
0: siente.
6: Corazón que no siente. Sí, sí, ¿qué sí, dicen sí. en Suiza?
0: En Suiza.
6: El trabajo es el maestro de la vida.
0: No, está muy chimbo, ¿no? Suiza le falta.
6: Es que en Suiza trabajan mucho.
2: Le falta calle. A Suiza le falta calle. Está muy perfecta Suiza.
6: Muy perfecta.
2: Los horarios.
6: Muy lindo. Y que esa es la otra. Allá le dicen a usted, nos vemos a las 5:10.
0: Sí.
6: Y a las 5:05 llega.
0: Ya están.
6: Aquí decimos a las 5:10, a las 5:30 estamos llamando.
2: Ya estoy saliendo de mi casa.
3: Pero yo odio eso.
6: Es horrible.
3: Pero yo odio eso de Colombia.
0: Les falta el daño, les
3: yo
0: falta
3: odio
0: el daño.
3: Eso.
6: Sí.
3: No, es que el tranco pues sale 3 horas antes.
6: Sí, por favor.
3: Sí.
6: En Colombia decimos.
0: A ver, ¿con este termina? ¿Este es el último?
6: Es el último. A el ver. Que tiene tienda.
0: Que la tienda.
6: Todos
0: es
6: sabemos
0: bueno,
6: que significa.
0: Es bueno, sí.
2: Sí.
0: Ay. Oiga, Pacho.
2: Y en Suiza dicen, el que no invierte nunca va a tener tienda.
6: Ahí tiene.
1: Y, ay, espérese, se me.
0: En Suiza dicen.
1: En Suiza dicen, si tu amigo es de dulce, no te lo comas todo.
0: ¿Qué?
3: No, pero ese me ¿cómo? Gusta también, porque es cierto.
0: Si tu amigo es de dulce, sí, eso es como el, no te lo comas todo.
3: Amigo el ratón, ¿cómo? Del que se aún así se lo comen, al final todo, ¿sabe? Con barriga llena, el corazón contento.
1: Creo que ese de que si tu amigo es de dulce, no te lo comas todo, es para guardar para más
3: agua
1: tarde.
3: Agua que no has de beber, mejor déjala correr encima para
1: agua que no has de beber.
3: Necesitan grandes remedios. ¿Qué?
1: Agua que no has de beber, conviértela al hielo y échasela al whisky.
3: Al son que le toquen baila, dice.
1: Ahí está.
0: Okay. No, y ellos no tienen algo para el mondá, pidieron mondá llevar.
3: Quien parte claro. Y reparte siempre se queda con la mejor parte.
1: En Suiza dicen Dich ischen am Sonche.
0: Y eso traducen. Claro.
1: En casa es donde uno siempre está mejor.
0: No, ganamos,
3: porque el que nace patamal del cielo le caen las hojas.
0: ¡Eso! 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
1: A las 9:40 de la mañana.
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1: Ok, para mí que yo diga así como es mi Colombia del Mundial, debe ser la que rellena de mora.
6: La de mora.
1: Mora, voy con mora.
6: Bien, ok.
8: Esa, deliciosa, bueno. A mí cualquiera que traiga chocolate me encanta. Pero okay, esa que se llama Boston, se los he dicho muchas veces.
6: La Boston.
8: Que,
6: pero,
8: que sí, no se le alcanza a ver, es nada chocolate.
6: No tiene anillo.
8: No.
6: Esa no tiene anillo, es.
1: Va completa.
6: Es maciza, completica.
8: Sí, exacto. Que es cubierta de chocolate, rellena de chocolate y sabe a chocolate. Qué rico.
6: ¿Y Cata, cuál quiere para el día de hoy?
7: Mi Noruega.
6: Sí, su Noruega.
7: Mi Noruega es la de Arequipe.
6: Arequipe, bueno, Arequipe. ¿Listo? Bueno.
8: Sí.
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2: Llegó, amigos. Está a punto de estrenarse en Colombia Evil Dead Born. ¿Ustedes saben? Sí. Esta película es la sexta película oficial. No sé si recuerdan la icónica franquicia de terror, la de Uy. Evil Dead.
3: Claro, sí.
4: ¡Uy!
2: Bueno.
4: Sí, señor.
2: Esta es un spin-off independiente. No sé cómo se pronuncia muy bien el nombre y el apellido del director, pero sería como Sebastian Benichek.
3: Perfecto.
4: Benichek.
3: Wow.
2: Yo creo.
3: Qué gran pronunciación, sí. Lo tuyo. ¿Listo? Es ese idioma.
2: Sí, es el aclamado cineasta detrás de la película francesa de terror, la de Infested, ¿se acuerda?
3: Ah, sí.
2: Esa, entonces, bueno, pues esta película de la que les estamos hablando, Evil Dead Bones, pues llega. Ahora imagínese esto. ¿Qué da más miedo? ¿Una casa abandonada o una reunión familiar?
4: ¡Hijo de madre!
3: No, una reunión familiar.
2: ¿Sí? Eso, sí. En Cata, sí. Ella dice que la reunión familiar le huye a eso.
5: Uy, sí, completamente. Sí. Mi familia, directamente.
2: Bueno.
5: ¿Junta o separada?
2: Eso va a depender de la familia, porque hay unas que dan terror sin necesidad de efectos especiales. Ahora, esta película... Evil Dead Born, se juntan las dos cosas, porque es una reunión familiar,
4: sí,
2: y
4: sí,
2: termina convirtiéndose en una pesadilla porque aparecen fuerzas demoníacas.
4: No, Pacho, no, es que ya usted me habla de esos demonios y ya me enloquece. No, ya no quiero.
3: Como
4: no,
3: domingo en mi casa.
4: Susto.
2: Sí, miedito.
4: Sí.
2: Miedito. Para los que les gusta el terror de verdad, pues estas películas que hacen gritar a todos en la sala, les va a encantar. Tenemos por aquí, creo que está el tráiler de la película para que lo puedan ver y demás.
4: A ver.
6: Espectáculo.
4: Ay. Sale Pacho ahí. Espere.
7: Do you need some time to think about what you're going to order? Or do you know what you're going to order? You're ready, ready.
2: Evil Dead Born.
5: ¿Cómo será que hasta se pone un sonido raro?
4: Es que yo les dije que no jueguen con eso. O sea, a mí me gusta mucho el cine de terror y todo, pero hay que estar preparados entonces para Evil Dead, mi socio.
2: Sí. Ya, se estrena Evil Dead en llamas. Se estrenó el próximo 9 de julio en cines para mayores de 18 años. Y hoy espero que no tengamos tanto una película de terror, sino que ojalá se nos den las cosas.
3: Jesucristo bendito.
2: Ojalá que hoy, amigos, vamos con Colombia a la clasificación.
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3: ¡Oh! Ese es un super premio, porque esa boleta...
5: Sí. El 00 es nuestro, entonces no vayas, no te busques que te llamemos a decirte que eres...
4: ¡Idiota!
5: Espistado.
4: ¿Menso?
2: Sí.
3: ¿Soloco?
5: Sí.
4: ¿Suck? No. ¿Dump?
5: ¿Dump?
4: ¿Dump?
5: ¿Asshole?
4: ¿Moron? ¿Fuck you?
2: Okay.
3: Donald Trump.
2: Me gusta porque hoy el outfit de Cata es muy Evil Dead Born y muy Selección Colombia.
3: Sí,
2: o sea, es como
3: es para meter
2: como,
3: miedo en el partido.
2: Sí, exacto, ¿sí no? Exacto. Así sí, es el outfit de hoy de Catalina.
5: Sí, una amiga que vino de visita me dice, ¿de cuándo acá eres tan Selección Colombia? Ya considera que esto ya es demasiado para que
2: claro,
5: es demasiado Selección Colombia, ¿no? Pero
2: claro.
5: Vamos a clavar a esos suizos. Ya.
2: Es como una morticia apoyando a la Cele. Así que vamos, amigos.
4: Dale.
2: Hoy Colombia, vamos.
4: Vamos, Lucho Díaz.
5: Egipto.
4: Vamos, Egipto, sí.
5: Vamos a Salah, esa Cele. Vamos a Salah, esa Cele. Vamos a Salah, esa Cele. Vamos a Salah, Argentina. ¿No? Bueno, hasta luego.

0: 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Son las
1: 9:51. 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
5: Son las 9 de la mañana y 56. 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
1: 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En Radioactiva son las
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0: Hoy juega Colombia. Hoy estamos felices. Hoy hay mediodía cívico. No vaya a trabajar. Usted tiene la excusa de la Selección Colombia. Estamos al aire. Es el Rock and Golden. Bienvenidos a todos los que se suman a esta hora en Radio Activa, también a través de AS Colombia. Vamos a tener un programa corto en AS, porque es que a las 11 arranca Argentina frente a Egipto. Messi, mamita, frente a Salah.
1: ¿Y eso cómo es? ¿Cómo vamos a hacer entonces?
0: Pero tranquilidad, porque desconectamos de AS y nos vamos y continuamos en Radio Activa.
2: Ya nos trasteamos, como
0: así que
2: quien
0: tranquilidad.
2: Dice.
0: Bueno, ya vamos a hablar de todo. Hoy, querido Luisca, no es un día cualquiera. Hoy juega Colombia. Hoy me vine de frac. Fíjate que hoy cambié. ¿Te elegante. Acuerdas que esta fue cábala en Rusia? Ahí está. Un abrazo para todos. Porque lo merece, Luisca. Hoy Colombia enfrenta a Suiza y tendrá que ganar, además con una baja sensible en Suiza, que si bien cuando nos enteramos hicimos... Ay.
1: No, meme la brasileña. Meme la brasileña, ¿has visto ese
0: ¿Cuál
1: meme?
0: ¿Cuál es el meme?
1: La brasileña sale totalmente triste y ponen como un degradé en fondo y sale...
0: Ah, se va riendo en su conciencia.
1: Exacto, meme de la brasileña, se sale en
0: Querido Google. Luisca, buenos días.
3: Querido Rafita,
4: buenos días. Después de ayer vivir una jornada tremenda, dejando al bicho fuera del Mundial, la gente despidiéndolo, calma, no se ha retirado, sí, es triste porque... Pues no va a volver a estar en Mundiales.
0: Y fue su último Mundial.
4: Pero es su último Mundial, más no su último partido. Y luego, el fútbol siendo el fútbol haciendo justicia cuando nadie más puede, y eliminando a una selección de Estados Unidos, que ya hablaremos de ese desempeño. Pero hoy la ilusión completa. La cantidad de gente que fue a hacerle banderazo al frente del hotel.
1: Somos una plaga.
4: De la selección. Somos la fiebre amarilla, Marra.
1: Increíble.
4: Hoy, ¿será que moja Lucho? Hoy, ¿será que moja puerta? Hoy, lo único a corregir, porque en defensa Colombia ha estado bien, el mediocampo ha estado bien, la salida por los costados ha estado bien. Hoy hay que poner de verdad ya todo fuego la definición. Sí, hoy tiene que entrar todo lo que no nos ha entrado en los otros partidos. En el debut, en el partido de Portugal, que nos alunaron uno, que contra Ghana, que contra... Hoy toca afinar puntería, hoy entran todos, Rafa.
0: ¿Sabe qué? Me gustó que Néstor Lorenzo, en la rueda de prensa y en la zona mixta, admitió exactamente eso que se acaba de decir. Dijo, nos falta definición, Colombia genera opciones, pero no hemos tenido la claridad para definir, y ese es, o es la deuda pendiente que tiene esta selección Colombia. Querida Sara Arciniegas, de Zipaquirá para el mundo.
2: ¿Así?
0: La sal de este programa.
2: Soy ella.
0: Como debe ser. Además que me gusta esa camiseta porque ha sido cábala también,
2: ¿sí?
0: Que no es la oficial, pero es muy linda y es de Colombia. ¿Cómo le va? Buenos días.
2: Rafa, con los buenos días para ti y para toda la gente que se conecta a esta hora con nosotros. Qué alegría cuando juega Colombia. El aura es distinto, toda la gente está feliz, nadie hace mala cara, nadie está molesto. Ni siquiera yo hago mala cara en estas oficinas.
0: Que eso es mucho decir.
2: Y eso ya es mucho decir, claramente. ¿Sí? Pero también estoy muy triste por Portugal, por Cristiano Ronaldo propiamente, porque qué feo que las figuras como Modric, Neymar, Cristiano, se estén yendo en esa imagen del Mundial, ¿cierto? El tema de Cristiano me duele un poco más, sobre todo porque es que nunca tuvo forma, el equipo nunca jugó bien, nunca jugó hacia adelante y todo el mundo, claro, cae sobre él el peso de haber perdido y haber quedado eliminado, pero cuando el equipo y el colectivo no funciona es muy complicado. Pero hoy ya estamos en modo selección. Solo un cambio tendría entonces la selección Colombia, es porque John Córdoba sale por lesión y en su lugar estaría entonces Luis Javier Suárez, que hoy moja a Luis Javier.
0: Yo también creo. Voy a saludar a César Gutiérrez.
1: ¿Quién es ese señor? ¿Quién es César, César, por favor, báñese, César.
0: César, ¿viene sobre revolucionado hoy?
1: Siempre vengo sobre revolucionado.
0: Pero acuérdate, cortica.
2: Y bajito, que me explota la migraña.
0: Pero Chancho, no bajito de sal.
4: Tensiómetro.
0: Sí, tensiómetro para el Chancho, porque juega en Colombia y se nos puede quedar en una de estas. 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Querido Chancho, hay una baja sensible en Suiza. ¿Y eso le puede favorecer o no a Colombia?
1: Sí, señor. 60 millones de euros cuesta este pelado que se llama Mamzambi. Pero no es todo Suiza. O sea, chévere también meme de la brasileña. Pero no es Embolo, no es Endioye, no es Vargas, no es Rodríguez, no es Saca. O sea, uy, también si se hubiera jodido Saca, uno dice, wow. Entonces, chévere, nos sirve, pero no hay que confiarnos. Hay que entrar con todo, hay que entrar concentrados. Esos manes tienen el mismo mal que nosotros, que de pronto quedan dormidos en un tiro de esquina los primeros 5 o 10 minutos. Empataron, por ejemplo, con Qatar en el minuto 90 y pico. Tienen nuestros mismos males de desconcentración, aprovechémoslo. Tenemos el equipo, sé que lo podemos lograr, Rafita.
0: Bueno, pues muy bien, vamos a estar hablando de eso, de la despedida de Cristiano, se nos fue el bicho, de todos los detalles de hoy. Frente a Suiza, los leemos también en arroba radioactiva y en arroba ascolombia.
4: Es correcto, dice Mauricio Barrios, el error de Portugal fue jugar para Cristiano y no como equipo.
2: ¿Con B? ¿Mm? Fue todo lo contrario, pero fue todo lo contrario todo el mundial.
0: Perdón, ¿cuál equipo?
2: ¿Cuál equipo? Vitinha no hacía un pase hacia adelante.
4: Yo entiendo que lo fácil es alumbrar y culpar a Cristiano, pero bueno, ya se va a ir. Ahora sí, entonces, ¿será que podemos mirar un poco a que Vitinha no hizo un pase hacia adelante? A que el MVP de la Premier League, Bruno Fernández, hizo el peor mundial.
0: Sí, horrible.
4: A que Joao Neves hizo un gol en el primer partido y de resto no volvió a tocar la pelota. Al señor Roberto Martínez, que de hecho renunció a la selección después de semejante papelón, de dejar a un tipo como trincado siempre en la banca, esos cambios de sacar a Joao Félix cuando estaba en su mejor partido. Joao Félix, que viene desde Arabia y jugó mejor que Bruno Fernández, el MVP de la Premier. Lo fácil es caerle a Cristiano, pero cuando hablamos del desastre de técnico y del equipo.
0: No, Portugal no fue, pero no fue ni la sombra de lo que esperábamos ver.
4: Ni la sombra de Nations League.
0: Y es difícil,
2: Diogo y Cristiano.
0: Pero además es difícil entender, Luisca, y lo decíamos ayer en la transmisión de Rock and Roll, cómo esos jugadores que brillan, ¿no?, en Europa, en equipos de élite, campeones de verdad del mundo, no son capaces ayer de hacer un partido decente. Y el pobre Cristiano estaba solo contra el mundo.
4: Ahora.
0: Y lo fregó la lesión también de Nuno Mendes.
4: No, Nuno Mendes lo jodió.
0: Porque era el único que estaba saliendo, aportando en ataque y buscando a Cristiano.
4: Y el técnico sacando a Joao Félix, que viniendo de Arabia en su prime, sí, hizo mejor mundial que un tipo como Bruno Fernández, el del United MVP de la Premier.
0: Oye, entró Bernardo Silva
2: la
0: a pelear.
2: Falta,
0: a
2: nada, y
0: a
2: la pelear. Falta es de Bruno, la falta del tiro libre de donde llega Bruno. El gol es de Bruno Fernández, que se agarra con todo el mundo, va a pelear, buscar amarillas, que quedan 10 minutos, busca el empate.
1: La falta es de Bruno, y el que se voltea y deja cobrar es Bernardo.
2: ¿Sí?
0: Claro.
1: Y
0: ahí fue donde Cristiano de verdad los miró a los dos como, a ver, par de maricas, de verdad. Estamos, van a dejar haciendo cobrar minuto 90 un balón acá. Gol.
4: Y lo fácil, insisto, gol, es caerle a Cristiano, pero te voy a dejar ahí para que anotes. Portugal antes de Cristiano, 3 de 17 mundiales se clasificó, 3 de 11 Eurocopas, 0 títulos. Portugal con Cristiano jugó 6 de 6 mundiales, jugó 6 de 6 Eurocopas, campeón de Eurocopa y doble campeonato de la Nations League. Lo fácil es caerle a él, lo difícil es analizar que estaba con un equipo que dejó mucho pendiente y que no fue ni la sombra de lo que mostró en la Nations League.
0: Hay un facto, y es que Portugal no existía antes de Cristiano Ronaldo.
2: Básicamente.
4: Eso sí, estaba es una Pío, realidad. Sí, estaba Eusebio, pero...
0: Ay, sí, pero eso...
1: Pero eso en el 60 y pico.
0: Sí, no. Seamos de verdad tan románticos, no jodas. Acepten la realidad. Mire, hablando del bicho, ¿vieron ese show de drones tan lindo en la despedida en Madrid?
1: Oye, pero si eso, ¿no? Yo quedé tan con ganas.
2: Sí,
1: esto.
2: Sí, sí.
0: Esto, míralo.
1: Sí, es verdad.
0: Obrigado, o sea, gracias.
4: Obrigado. Uy, el Siu. ¿No se puede poner volumen? A ver.
0: Esto es
2: lo
0: una
2: vi
0: belleza.
2: Como a las 5 de mayo y lloré.
4: No se puede poner volumen.
1: Es que ahí lo tapa el crédito, pero están los señores con el celular. Eso es lo que me hace dudar si eso no es IA, si es IA o es verdad.
0: Esto es de verdad, supuestamente en es en Madeira, en Portugal, y es un show de drones de Cristiano Ronaldo haciendo su popular sí. Pero es una nota. O sea, lograr esto, ¿verdad? Ya es otro nivel.
1: Sí.
4: 11 goles hizo en mundiales, 3 goles hizo en este, en una selección que, ojo, solamente hizo 8 goles. La selección de Portugal.
0: Pobre.
4: Empató
0: muy
4: con
0: pobre.
4: Colombia, empató el primer partido. Bueno, Cristiano al menos mojó 3 y ahí estuvimos. Rafita.
0: Y se fue tranquilo. Yo no sé, usted vio la imagen, no sé si fue IA o no.
2: Porque ya uno no sabe.
0: Porque es que marico, no, ya de verdad, sí. Es que yo he visto IA mía y hasta yo dudo.
4: Sí.
0: O sea, no, ¿soy yo?
2: ¿Yo dije eso?
0: ¿Soy yo o no? De Cristiano Ronaldo en el carro llorando.
4: No.
0: ¿Con Georgina?
4: No, yo no.
1: No sé si para eso sí no lo vi.
4: ¿Por allá?
0: Fue,
4: okay.
0: Es que no sé, es mi duda.
4: Seguro es ya.
0: Pero a lo que voy es que fue una imagen bonita de él como así en los hombritos de ella.
2: De su mujer buscando
0: y ella
2: confort.
0: Consolándolo, dándole un besito así en la frente.
1: Siento que fue peor la del 2022, o sea que el man está más destruido. Acá está más calmado.
0: Es que siento que él ya entendió un poco que ya ganó todo. No, o sea, que si al final ustedes... esto era un paso más en su vida y que no se logró, pero jugó su
2: y la rueda mundial. De prensa justo la previa del partido, él dijo... si se me da el gol, perfecto, si no, no, yo estoy tranquilo. Y creo que más allá del mensaje, bueno, todo lo que es Cristiano a nivel de fútbol es la mentalidad. El man ganó todo, no tiene por qué demostrarle nada a nadie.
4: Y lástima, bueno, que Portugal sí llegó con una nómina tremenda.
0: Era favorito.
4: Es que si uno, claro,
0: o sea, Portugal, Rafa, era favorito.
4: Mira línea a línea, el mediocampo es el mejor mediocampo del mundo, pues.
1: El arquero es un arquerazo.
2: Pero el mejor del mundo no te hizo un pase hacia adelante nunca.
4: El arquero, nada, que le vamos a reprochar.
0: Es que jugaron churreteados.
1: Ayer sacó también.
0: Jugaron churreteados.
2: No, incluso ayer, Joao Félix estaba más pendiente de agarrarse con Pedro Porro por el tema personal de ellos que genuinamente en jugar fútbol y buscar.
0: No, Vitinha no tuvo un buen mundial.
4: No, pero es que nadie, Rafa.
0: Bernard tampoco.
4: Y yo empiezo. Bruno Fernández. Lo fácil es caerle también a los jugadores, pero yo empiezo y se lo dije ayer en la transmisión: este señor tiene que renunciar hoy. El técnico es un desastre.
0: Técnico español, ¿no?
4: Ese técnico es un desastre. Usted no puede ir a sacar a Joao Félix en el momento más necesario en un partido contra España. ¿Cómo va a sacar a Joao Cancelo? Sí,
0: no, el tipo se equivocó.
4: Se equivocó en todo Portugal. La gran decepción, porque no solamente sí, llegó lejos, pero es que de fútbol nunca mostró nada.
0: Es verdad.
4: Nunca.
0: Usted me permite hoy...
4: Solo Colombia.
0: Exactamente, solo Colombia. De Colombia, por
4: yo
0: favor,
4: sé que juega Argentina, no ¿qué? Caben.
0: Argentina no,
4: no caben. Solo uy, música de Colombia.
0: Pero con eso que pasó ayer con el técnico español, hay una máxima, Chancho, y es, bueno, que hasta ahora en el Mundial ningún técnico ha sacado a la selección de su país, ¿no?
1: Sí, señor. Y no, y sacar...
0: Es decir, ayer el técnico español no pudo eliminar a España.
1: Exacto, pero Portugal. No solamente eso, se supone que los técnicos extranjeros no llegan a la final del mundo.
0: Por eso, pero
1: ese dato
0: que,
1: me preocupa.
0: Pero es que cuando usted dice Argentina, sí, obviamente yo pienso en Néstor Lorenzo.
1: Ajá.
0: Y obviamente pienso en que podría ser el rival en cuartos.
2: Claro, sábado 8 de la noche, si Dios quiere, ahí estamos.
0: Pero por ahora el de Suiza. Pero ¿con qué nos vamos a ir, Luis?
4: Escoja. La derecha, Superlitio, Doctor Crápula, Armenia.
2: No, Armenia.
4: Si quiere, no. De Mills. Si quiere los
1: la petit etnia, fellas. La etnia.
4: Si quiere, si quiere de Mills, que mañana tenemos concierto.
0: Mills. Mañana.
4: Mañana Mills. Tenemos concierto de Mills.
0: Lobo Hombre en París, puede ser.
4: Lo que usted quiera.
0: Sí,
4: Lobo Hombre en París.
2: Sí.
4: Hágale conciencia. Vamos a empezar con The Mills, pero de una vez. A quien está en @radioactiva Colombia en YouTube. A quien está en @diarioascolombia. Pilas, no es que el programa vaya a estar solo una hora. Estamos una hora en esta cabina. Claro. Luego nos vamos la otra hora. Están diciendo,
0: vamos a estrenar.
4: Solo es una hora.
1: Vamos a estrenar.
4: Hablen de Estados Unidos. Calma, vamos las dos horas. Y hoy ustedes escriban qué música colombiana vamos a sonar.
2: Morat.
4: Iniciamos con The Mills.
1: Ya venimos. Morat.

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4: Mañana, 24 minutos, estamos al aire en el Rock and Roll de Radioactivas, Colombia. Quiero saludar a mi dermatóloga.
5: ¿Cómo?
4: Claro, ¿por qué? ¿A quién pensó que iba a saludar?
5: Ah, no sé. Al que le quitó el puesto a la dama.
4: ¿Listo? No, hombre, un saludo a Verónica Sánchez y a, ¿sabe cómo se llama la asistente de Verónica? Muy querida, Alexa.
6: Pero si es dermatóloga, el rostro te queda loso.
4: No, pero era muy chévere porque me estaba haciendo y era, Alexa, alcánzame las pinzas.
6: Ajá, y Alexa, ya Alexa, te las alcanzo.
4: Hazle una curación. Alexa, y yo, marica, ¿de verdad? O es joda. Bueno, se llama Alexa. Alexa. Es realidad.
5: Nice.
4: Entonces le decía, chévere, me gusta, un saludo para Alexa, fiel oyente de Radioactiva, además.
5: ¿Ah, sí?
4: Me dijo, me gusta Radioactiva.
5: Alexa, no quites Radioactiva.
4: Alexa, gracias. Ojalá no se me vaya a inflamar la jeta, Alexa. Bueno, ha llegado el momento.
7: Eso.
4: 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Más conocido en el bajo mundo y por su señora madre como Anito.
7: Rafa, Rafa, Rafa, empiezan los titulares de Anito.
4: Eso.
7: Vamos, carajo. Hoy toca meterla sin saliva. La pelota.
4: ¿Qué?
7: La pelota, la pelota, la pelota, la pelota. Ojo. Ja, ja, ja, ja. James nos va a dar la primera. El que no crea, se puede ir a la Damier.
4: Luchito,
7: hoy te esperamos. Así como lo hicimos con la prima, con el sueldo cada mes, con el bus, con todo. Vamos y pues.
4: ¡Vamos!
7: Ahora hay que ponernos un poquito más sentimental.
4: A ver, ¿por qué?
7: Dicho, cuidado, muchas gracias, cuidado, por todas las alegrías.
5: Muchas gracias.
7: Por los goles, por todo. Cuidado. Solo faltó superar a Jerry Mina en Mundial.
4: ¿Pero por qué? ¿Cuántos goles hizo Jerry Mina?
7: Uno en eliminatorias, sí, y Cristiano también uno.
4: Muy bien. O sea, no pudo superar a Jerry.
5: Sí, señor, no, comparando a Cristiano con Jerry Mina, es más bajo que ha caído esta
8: murió
5: sección.
8: El fútbol.
5: Lo más bajo que ha caído y eso
7: no, broma. Bajito. Fuera de joda, triste la salida del Chovy. Nos emborrachamos por él hoy. Pirobos los que lo disfrutan, el sufrimiento de Cristiano. Y Piña, Joao Neves y Bruno Fernández son una montaña rusa dañada. Solo van para atrás los hijuetes.
6: No, mal, mal.
4: Pero tiene razón, man, es de verdad.
6: Tiene llegado, más fútbol un tecana hasta que eso.
4: No, pero de verdad, además hubo una jugada donde Vitinha llegaba, o sea, eran tres de Portugal contra dos, sí, de España y el man frenaba y sí, atrás. Sí, no, sí, me jodas, Vitinha.
7: Y en lo último también.
4: No, todo el partido.
7: Todo para atrás, todo para atrás, todo para atrás. Pero bueno, sí, qué triste la salida de Cristiano Ronaldo, la verdad.
4: ¿Ya?
6: ¿Ya?
7: Ya, ya, ya.
6: Le habíamos conseguido bailarina.
4: No, todo, oiga.
7: Para un sorteo, Sara parece que va para un sorteo.
4: Mire, tengo la camiseta oficial de la Selección Colombia, Luisca.
5: ¿La veo?
4: Esta es la de jugador, es como la tuya.
5: Sí, claro.
4: Que es, mira, suavecita, claro. Que huele maluco después de un
5: transpira
4: tiempo. ¿Me la permites?
6: No me diga que vamos a hacer una medición ahí de sotana.
4: No. El tema es que yo la compré y claro, como estas son slim fit, o sí, sea, van forradas al cuerpo, a mí me toca talla 2XL.
5: Claro. 2XL, pero
8: ¿forradas
5: eso
8: al cuerpo?
5: Pero Rafa, ¿esto es un mantel?
4: No, joder. Ah.
5: No.
8: Me llega al tobillo.
5: Pero a usted le queda grande eso.
4: Me queda forradito.
5: ¿O qué?
6: ¿Pero se la vamos a poner a la zarigüeya? Para que parezca como
5: una... Sí, parece el banderazo.
8: Mire, exacto, me la voy a medir en vivo. La camisa.
6: Por favor, miremos esto que va a pasar. Miren cómo le queda a Sara.
5: A ver, Sara.
6: Ojo, a Rafa le queda ceñida.
4: A mí me queda ceñida el cuerpo.
6: Pero a Sara...
4: Es más, me atrevo a decir que me queda chiquita.
6: A ver.
8: ¿Chiquita?
4: Sí,
6: a
4: sí,
6: ver,
4: sí.
6: Mire, Sara. Dios mío, le queda como una sotana. O sea, si Sara se pusiera un cinturón, podría salir de como de vestido.
4: De vestido,
6: como de cóctel, ¿cierto?
8: Que no se ve ni siquiera.
5: Pero te luce. Sí, así, se ve, así. Se ve bien.
6: Mira, mira, mira, vea, con esa cámara sí se ve. Con la otra cámara.
4: Es a un ver. Vestidito.
6: Sí, claro, vea, es un vestidito.
5: Rafael, yo le pongo sotana. ¿Se le queda bien?
6: Uy, mire, uy, vea. Yo le pongo sotana.
5: ¡Wow! Rafa, ¿usted le queda pegada?
4: Le queda, no.
5: Ahorita, ahorita la pone. Yo quiero comprobar eso.
4: Ahorita me la pone.
5: Yo creo que al chancho le queda.
6: Sí, a mí no. Sí le queda.
5: Pero a usted, Rafa, sí, usted, chancho, usted le queda grande.
4: Pasamos al chancho.
5: ¡Ey!
4: Bueno,
5: ¡ey!
4: ¡Ey!
5: ¡Ey! ¡Sara!
4: ¡Eso, Sara!
6: ¿Sara con la correa?
4: Ayer hubo banderazo. Tenemos imágenes de del banderazo mientras el chancho se prueba la camiseta.
5: Mientras la rompe.
4: Y yo creo, Luisca, que hay un ánimo y un ambiente y un aura de positivismo sin triunfalismo, que eso es lo que yo he valorado, por lo menos hasta ahora de este mundial.
5: Exactamente, exactamente. Mientras ya el chancho le quedó perfecta, David.
4: Lo cual perfecta, veo. No,
5: antes le quedó chiquita, bro. Mire, a esta hora quien nos ve en YouTube puede ver las imágenes del banderazo. Qué poca gente, viendo, saludando a la Selección Colombia. Este video, a esta hora, le está dando la vuelta al mundo. Muchos reporteros desde España, muchos reporteros desde Europa en general, y también en este lado del mundo, en Asia, en África, hablando de qué carajos, literalmente, cómo se explica la afición colombiana. La gente está asombrada porque en todos los partidos literalmente hemos sido locales y hoy no va a ser la excepción.
6: Claro. Somos una plaga.
4: Es que realmente lo que se explica es Ciudad de México a reventar. Guadalajara a reventar. Miami ni hablar.
6: Kansas
4: ni hablar. Locales. Y esto es Vancouver. O sea, de verdad es que no, estamos en la esquina del mundo en Canadá y el estadio va a estar igual que lo vimos en el resto de ciudades. Siendo Canadá un país donde hay muchos colombianos, pero donde no es fácil también sacar la visa.
5: Claro.
8: Periodistas, muchos colegas nuestros también se quedaron por fuera de entrar a este partido justamente por eso. Aparte que Colombia es el único equipo de esta Copa del Mundo que va a jugar en los tres países que son sede del Mundial. El único. 9,000 kilómetros recorridos, Luisca.
5: Y la cantidad de gente, querida Sarigüeya, que está persiguiendo a Colombia desde que empezó el Mundial, porque ahí no solamente hay quienes acaban de llegar a Vancouver y los que viven ahí, ahí hay un de verdad un mar de gente que ha perseguido a la selección ciudad a ciudad, que van filmando y mostrando el minuto a minuto de cómo se mueven, el carro, la camioneta, de verdad, impresionante, y cómo no ilusionarse. A mí,
6: chévere, haber más gente, pues. No.
4: ¿Cuántos endeudados?
5: No. Ahora en
6: pero
5: ¿cuántas cuotas?
8: ¿Cuántas casas vendidas?
6: No tengo el dato exacto, pero yo creo que hay más colombianos en Quebec y en Toronto.
4: Yo tengo un amigo que sacó un crédito. Ah, yo les conté, solo para el Mundial, y sacó 45 millones de pesos.
6: Ya sé, chao.
4: A 5 años.
6: Uy, por eso, pero ya se acabó. O sea,
4: pero
6: no
4: además,
6: alcanza.
4: Claro, pero yo creo que esa experiencia, vale, es decir, marico, uno al final no termina haciendo cuentas, sino usted termina feliz.
6: Pues,
4: o sea, usted llega y paga las cuotas, cagado la risa.
5: Creo que yo sigo pagando lo de Sudáfrica. Y ni siquiera con Colombia.
4: ¿De verdad?
5: Ni siquiera persiguiendo a Colombia.
6: Mira, me salió un seno, Rafa.
4: Un paraceno. Luisca, ¿qué va a tener Colombia con relación a lo que tuvo en el partido anterior? Obviamente será nuestro Luchito el que va a estar adelante porque John Córdoba se lesionó, ya quedó por fuera. ¿Pero nos sorprenderá Néstor Lorenzo con algo? No creo.
5: No, yo no creo. Yo creo que obviamente volverá a la titular Luis Suárez.
4: Sí. O sea, ¿ese es el obligado?
5: No sé si vaya a cambiar a Mojica, no creo.
4: Ahora es Luis Suárez, ¿no?
5: ¿O el Cucho? No, yo creo que Luis Suárez. Y después del partido que se jugó, además, el partido anterior, yo creo que Luis Suárez merece la titular de nuevo. Hay que contar, John Córdoba, obvio, su distensión fuera. Pero en Suiza, como ya nos contaba Sara, pues la estrella está fuera, pero también está fuera Sou y está fuera Rubén Vargas.
4: ¿Por lesión?
5: Están por golpes todavía entre algodones, mirando a ver cómo llega ya al momento definitivo de la alineación, pero por ahora son tres bajas del equipo titular de Suiza. Y por nuestro lado, pues John Córdoba. Entonces yo creería que con el partido que tuvo, la actitud que tuvo, cómo metió, la asistencia que logró, cómo arrastró, hoy debería volver a la titular Luchito Suárez.
4: Y la pregunta que muchos, digamos que esperan, pero es más con el corazón que con otra cosa, si Juanfer podría ir por James. Y yo creo que no.
8: No.
4: Yo creo que la titular va a ser la misma.
5: Seguro.
4: Y seguramente titular, va a entrar en el segundo tiempo.
6: El mismo
4: tiempo,
6: cambio de siempre.
4: No, porque la gente en redes y demás se emocionaba por el buen partido que hizo cuando entró. Pero es para eso. Fernando es para ingresar después de los segundos tiempos, rematar buenos partidos y hacer muy buenos pases y poner a los delanteros mano a mano.
6: Mire, me quiere emocionar. Yo sé que vamos a jugar con el mismo equipo y todo, pero usted me quiere emocionar. Yo saco a John Arias y juego con Juanfer y con James.
5: ¿Usted saca a John Arias?
4: ¿Y a quién pone de nueve?
6: Equipo paquidérmico que toque el, si vamos perdiendo lo que sea, después metemos la pólvora. Uy, pero no. Paquidermos arriba y arriba Suárez.
5: Yo a John Arias.
6: Si me querés emocionar.
4: No, pero John Arias
5: no, yo no, Arias no, no lo toco ni en FIFA.
8: Aparte es el jugador que más.
6: Pero tú tocarías sacar a Luis Díaz.
8: Del trabajo no, no visible no de ninguno. La selección, porque todos vemos a Puerta, a Daniel Muñoz, a James cuando luce, pero lo que ha hecho John Arias todo el mundial, abriendo espacios, buscando, conectando. El hecho de que esté Puerta con John Arias también permite que juguemos más hacia adelante y más rápido. Yo respeto tu opinión, pero no la comparto. Yo no saco.
4: Yo ni la respeto ni la comparto.
5: Yo lo muerdo.
4: Estás loco.
8: Hashtag yo respeto.
5: Vamos a sacar a Arias, que de hecho viene a hacer el gol con el que ya hace mucho.
6: Dos bolas. Pero ustedes preguntaron, ¿va a ser alguna locura? Yo dije, estoy de acuerdo porque no va a cambiar a ninguno. Pero si usted me quiere emocionar a mí, yo pongo los dos jugones y pongo a marcar a Lerma y a Huerta.
5: No. Salimos sin pulmones de entrada, sí, no, Chancho. No tenemos velocidad. En cambio, John Arias es un tipo que recorre la cancha absolutamente. Y sobre todo cuando lo que dice Sara, la función de Gustavo Puerta ha permitido desde hace rato, y se vio en los amistosos, se ha visto en el Mundial, liberar a John Arias. Este man está jugando por derecha, por izquierda, es el socio de todos, el que sube, el que ataca, incluso el que baja a cubrir espacios. Yo a John Arias no lo toco, pero...
4: Ojo, y con una cosa, Luisca. El rival que vamos a enfrentar hoy, que es Suiza, es totalmente diferente a los rivales que ya enfrentamos.
5: Además,
4: es decir, no son los equipos africanos que se meten atrás, que hacen esa doble línea de cuatro, que aguantan y aguantan y que buscaban en una contra en velocidad. No. No es ni siquiera Portugal, porque Portugal se vio sometido ante el juego riguroso de Colombia. Es una selección que tiene la posesión, y estaba viendo, muy similar a la de Colombia. O sea, su promedio de posesión de la pelota durante todo el Mundial es del 56%. ¿Eso qué quiere decir? Que sabe jugar con el balón, que sabe mantener la pelota y que es un equipo similar a Colombia, que pasa en una buena transición al ataque. Así que van a jugar dos selecciones de un fútbol muy similar, donde vamos a ver ataques y donde vamos a ver equipos que van a salir a buscar el partido. Puede ser este un partido con goles. O sea, es decir,
8: amplio
4: en goles, porque son equipos similares. Entonces no nos imaginemos al equipo, pues, como Ghana metido atrás, no. Y ahí Arias cumple una función importantísima, claro, porque se convierte en ese socio de todos en ataque, uh-huh, pero en ese tercer volante cuando Colombia no tiene la pelota, al lado de Lerma y de Puerta. Y los tres saben jugar con la pelotica. Exacto. Es que Colombia hoy tiene esa virtud, que los tres de marca te ganan y entregan bien, te ganan y patean al arco, te ganan y buscan siempre el pase hacia adelante. Y eso es lo que hoy necesita Colombia. Así que me provoca sacarme la polla de una vez.
6: A ver.
5: ¿Ya? Yo estoy listo, ya tengo el... Ah, sí. Mira, por cierto, yo
4: porque
5: quiero decir...
4: Porque se viene Argentina-Egipto, ¿eh?
5: Ayer en Portugal-España nadie le pegó a nada.
4: Nada, todos
5: y
4: vimos a...
5: en Estados Unidos-Bélgica el Chancho estuvo a un gol. Puso 5-1 ganando Bélgica.
4: ¿De verdad?
6: Ah, sí.
4: Oiga, los Estados Unidos fue una vergüenza.
8: Toca darle
4: fue
8: una maravilla. Un
5: qué lindo
8: aparte.
5: Ayer.
6: No, así en Inglaterra pero... hablamos.
8: El fútbol, en la otra
6: cabina. Sí, en la otra cabina no hablamos, ¿no?
4: Pero por lo visto en Bélgica nadie, o sea, no había como un favorito, era muy parejo. Y Bélgica fue infinitamente superior.
5: Llegó Bélgica al Mundial ayer.
4: Sí, apareció.
5: Ayer llegó Bélgica al Mundial. Porque había sido una un tiro al aire también la selección de Bélgica. No se sabía si estaba jugando, no se sabía si era más cuestión de pues meterle hasta el final y empatar ese partido con Senegal. Ayer llegó Bélgica al Mundial. ¿Y en qué momento? ¿Para irse a enfrentar a España el viernes?
4: Ese va a ser un partido bueno. Me gusta.
5: Uf.
4: Porque Bélgica llega crecida y llega jugando muy bien. Jugando ayer jugó. Bien. Ayer jugó. Estoy de acuerdo con Luisca. Ayer jugó los otros partidos.
8: ¿Y sabes también qué siento? Que Estados
4: hasta
8: Unidos,
4: Lukaku.
8: Es que Lukaku, ¿cómo hace ese gol? O sea, entra, qué golazo. Y la celebración también es parte de todo el espectáculo alrededor del fútbol, ¿no? El tema de la roja que Donald Trump llamó, que la FIFA, que Infantino, que una cosa, que la otra. Y todo ese ruido alrededor de Estados Unidos le hizo daño a Estados Unidos. Porque ellos venían jugando bien. El primer partido nos sorprendió que todos dijimos en qué momento Estados Unidos aprendió a jugar fútbol y dejó de jugar soccer. Estaban jugando muy bien, pero el ruido alrededor de y como la presión extra que tenían, porque claro, su mejor jugador se habilitó mágicamente para jugar, todo el mundo esperaba que realmente pues Estados Unidos pasara. Y ese ruido y esa necesidad de demostrarlo fue lo que lo sacó del partido.
4: Además, Bélgica lo hizo ver muy mal.
6: Pero le paró muy bien. ¿Hizo el baile, lo viste?
4: No, se muy le paró mal. Muy bien.
6: ¿Cuál baile? El baile de Donald Trump, ¿sí? Lo hizo Lukaku con todo el equipo.
5: Sí,
6: Lukaku,
5: sí, sí. Toda la selección.
6: Les hizo el topollillo, les hizo la L. Los insultó.
8: Miren, también.
4: Claro. Ya vamos, si quiere, vamos con una canción para ponernos con toda en radioactivo. Pero antes, hay una predicción de Hidalgo para el partido de hoy entre Colombia y Suiza. ¿Sabe quién es Hidalgo?
6: ¿Quién es Hidalgo?
4: Ya les voy a presentar a Hidalgo para los que están viendo a través de YouTube en Radioactiva. Y en AS Colombia. A ver, Hidalgo.
9: Ahí te va, Hidalgo.
4: Es un delfín. Muere.
9: Hidalgo, ya viene el partido de Suiza contra Colombia. ¿A quién le vas? ¿A Suiza?
6: No.
9: ¿Entonces a Colombia?
4: Qué lindo Hidalgo.
6: Mueve el cráneo, ¿no? Para los que no están viendo, mueve el cráneo.
5: Te voy a decir una vaina.
4: Qué lindo ese delfín.
5: Si Hidalgo con nosotros.
8: ¿Quién contra?
4: Sí.
6: Tenemos miedo.
5: ¿Quién en contra?
4: Nadie, ¿quién en contra?
5: Dale,
4: Hidalgo. ¿Qué tal si nos vamos unos años atrás? Para que no me hablen de amor.
5: No me hablen de amor. Hoy solo hablen de Colombia. A mí no me hablen de amor, llegó Kraken.
4: Uy, qué canción.
5: Solo canciones colombianas porque ha sido cábala en este mundial y nos mantenemos en la raya.
4: ¿Te han metido mentiras, Sara? ¿Te han hablado de amor y al final nada, bolas?
5: Tantas veces.
4: ¿Solo bolas?
8: Sí, a veces, eventualmente. Solo antes bolas. Pasaba, ya no, afortunadamente.
5: Te traje a Kraken.
4: O sea, que salen gracias. Con bolitas.
6: ¡Ah!
8: Tema. Como el propio tilín y nada de paletas.
4: Pero suelta esa guitarrita otro. De fondo, por favor.
6: Uy, es que esto es una...
5: No me hables de amor. Háblame de la Cele.
4: ¡Ya viene Colombia hoy! ¡Colombia, Suiza en Radioactiva!

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1: Y quien les habla, Rafa Cifuentes, los acompañamos en esta cita obligada de todos los días después de las 10 de la mañana y hasta las 12. Ya se viene Argentina frente a Egipto y hay formación confirmada,
3: sí,
1: de la selección argentina con novedades.
3: La novedad es que Lautaro Martínez se queda sentado.
1: Epa.
3: Porque hoy sí... Scaloni apuesta por... Uy, a mí cómo me gusta Julián Álvarez.
1: Jugadorazo.
3: Qué araña. Pues van, entonces, obviamente en el arco, el amigo de todos.
1: ¿En el arco el arquero?
3: Ah, oh, ¿cómo lo quiere?
1: ¿El Dibu?
3: ¿No? Sí, yo a él lo adoro, por ejemplo.
1: Uf. Oiga, el Dibu se hizo coger rabia, pero además de todo el mundo.
3: Mundial.
1: Es que es, o sea, no es Colombia, es... general,
3: mundial.
4: Pero Inglaterra lo detesta. El gesto de golpear la cámara fue tan viral por lo mala clase que fue y todo el mundo la cogió en contra de él. Con razón o sin razón, cada uno tendrá sus principios escritos.
3: Pero... Nahuel Molina, Cristian Romero, el Cuti, Lisandro Martínez y Tagliafico de titulares, Rodrigo De Paul, McAllister, Leandro Paredes y Enzo Fernández, y en punta Lionel Messi contra Julián Álvarez.
1: Messi lleva 7 goles, ¿no?
3: Sí. Uy, madre,
1: los mismos de Mbappé, de Haaland.
3: Imagínese. Y detrásito viene Harry Kane ahí.
1: Y Harry Kane está con 5, 6.
3: Que te muerde, 6.
1: 6 goles. Oiga, sí, los goleadores se destaparon.
3: Que te muerden.
1: Mire, hay algo muy bonito, Luisca, que me encontré ayer que me puso a pensar y sobre todo agradecer que tuvimos la oportunidad de ver a estos grandes jugadores. Han salido muchas, digamos, imágenes del último baile.
3: Ok.
1: Pero el último baile no solo de Cristiano, el último baile de Luka Modric.
3: Uy, de
1: el
3: Luka.
1: Último baile de Neymar, el último baile de Messi.
4: De Neuer.
1: Mira,
4: de
1: este, Mohamed por Salah, ejemplo, de este fue nuestro último baile de jugadores que ya se fueron Neuer. Del Mundial. Neymar, Cristiano, Neuer, Luka Modric, Memo Ochoa. ¿Ustedes vieron la imagen de Memo Ochoa cuando sale solo después de que todo el mundo ha abandonado el estadio? A la mitad de la cancha, como a despedirse, sí, a mirar y... como llorando y diciendo gracias. Muy parecido a lo que hizo James alguna vez en el Metropolitano.
3: Ah, pensé que...
1: En la eliminatoria.
4: Pues
1: también.
4: Es que es la foto de la portada de su documental, que se sienta en el piso.
1: ¿Qué hace? Es esto. ¿Quiénes quedan todavía jugando su último baile?
3: James David.
1: James.
3: Mohamed Salah.
1: Salah, que hoy pueden entrar
4: Lionel
1: a esta
4: Andrés.
1: Foto.
3: Lionel Messi.
1: Leo Messi.
2: La alcanza.
3: Kevin De Bruyne.
1: Kevin De Bruyne tiene toda la razón.
2: Lukaku.
1: El belga.
3: Se nos olvida el gran Kevin. El
1: pero
3: gran
1: es que
3: Lukaku.
1: Yo no sé si Lukaku no. Alcanza a estar en...
3: ¿Se le quiere mucho?
1: ¿Se alcanza a sentar en
3: no.
1: esa mesa?
3: Para mí
1: no creo.
3: No, no en
1: creo.
3: El cambio de De Bruyne,
2: Harry,
3: sí.
2: Harry haría 36 años.
1: O bueno, sea, pero Harry le queda un mundial.
3: Y si no, la Eurocopa
2: eso,
3: que viene. Y...
2: Haría 36.
1: Por eso no es su último baile.
2: ¿Será?
3: No creo. Y si no, le queda una Eurocopa y seguirá jugando en el Bayern. De hecho, dicen que puede que se mueva incluso hasta el Barcelona. Lo está preguntando. Pero último baile así, en cambio el de Kevin De Bruyne, sí, claro. Yo pensé que ayer se despedía De Bruyne.
1: Yo también. Yo pensé,
4: mira,
1: pero...
4: El fútbol,
1: pero
4: mira.
2: Romero tiene 33, Lukaku.
1: Se encontraron a Cafú.
3: Uy, no me haga esto, yo lo vi, no me haga esto.
1: Se encontraron a Cafú en las calles.
3: Lo dijo como sin querer queriendo, ¿no? Como que no me interrumpa que estuviera grabando una foto.
1: No, pero el mal lo dijo porque lo piensa.
3: Uy, claro. Dios mío.
1: Porque lo ve.
3: Pero es que además ya empezó antes, Rafa.
1: Porque lo siente.
3: Porque le preguntaron quién es el mejor lateral derecho del Mundial que pueda parecerse a lo que era Cafú. No dijo nombre, pero dijo el de Colombia.
1: Daniel Muñoz.
3: Güey, madre. ¿Qué hizo Cafú?
1: Es que Daniel Muñoz a mí sí me recuerda y me evoca mucho a Cafú. Aquí está. Miren lo que dijo Cafú.
5: Va a ganar el mundial ahora, Cafú.
1: Epa. Pero ahora lo dice seguro. O sea, él sigue tomándose su foto.
2: Sí.
1: Voltea a ver, dice Colombia. Y sigue en su actitud de.
4: Y sonríe.
1: De su foto y sonríe.
3: Para los que no están viendo, exactamente, le están tomando una foto con el balón del mundial y le preguntan de un costado: Cafú, ¿quién va a ganar el mundial ahora ya que ustedes se fueron? Y de lado, así como quien dice Colombia.
1: Colombia,
3: y sigue posando para la foto. Está
4: y sonrisita, porque tira
3: Colombia.
4: Sonrisita.
3: Colombia.
1: Bueno, saquemos de la polla, Luisca.
2: Hey.
1: Empecemos con Argentina-Egipto.
3: ¿La que quiero?
4: O la que creo.
3: O la que creo.
4: O no, la que me gustaría.
1: La que toca poner en la polla para ganar los puntos. O sea, la que usted va a poner en su polla.
3: Me va a tocar poner ganando Argentina.
1: Yo puse 2-1 ganando Argentina.
3: Yo puse
4: 2-0. 3-1 ganando Argentina.
3: Pero la que yo quisiera... Triplete de Mohamed Salah.
1: O sea, usted no quiere que Argentina pase.
3: Yo nunca quiero que Argentina gane nada.
4: Yo tampoco.
5: Por una sencilla razón, porque es que no quiero. O sea, si pasamos nosotros, es que yo quiero es la venganza total. Yo
4: pero es que no, total. No es revancha.
5: Quiero. No, sí, o sea, pero contra Egipto, ¿qué tenemos? O sea,
1: ganar para ir a una semifinal, huevón, le parece.
5: Por eso, pero Colombia, ¿no le parece finales mejor ganarle a Argentina y a
1: sí,
5: Inglaterra?
1: Vea, pero es que yo siento
5: ganarle
1: que
5: a los mejores.
1: El coco de Colombia ha sido toda la vida. Correcto. Y toda la historia argentina. Mire. A nosotros nos cuesta mucho, desde la mentalidad del jugador colombiano, ver al frente esa camiseta.
3: Y yo lo y quiero dejar claro.
1: Eso
3: yo
1: es una realidad. Y yo no quiero, ay, que la venga. No quisiera que en este nos vengamos después.
4: Sí.
5: No ganemos.
4: Aparte es que no es revancha porque se perdió una final de Copa América. Eso es una, sería hipotéticamente una clasificación de una Copa del Mundo. O sea, no vea, es lo mismo. Revancha cuando le ganemos otra Copa América. Ahí es revancha. Antes,
5: por eso,
4: ¿no?
5: Pero ¿no les parece chévere ganarle al mejor de todos en,
3: sí, claro,
5: en su territorio?
3: Sería hermoso.
4: Pero
3: de hecho,
4: la final a España,
3: de hecho, si Colombia mejores, le gana, si Colombia le ganara a Argentina en un partido supuesto en cuartos de final, para mí ya pues sería el mejor mundial de Colombia.
1: Apague, vámonos.
3: Y ya si quiere que lo saque Marruecos, el que quede. Pero vea, yo a lo que voy, yo no es que tenga un odio irracional con Argentina, lo que pasa es que yo fui a la Copa América de Chile, de hecho antes de que contratara el Rock and Roll esta figura, y en ese entonces, que también perdimos por penales, cuando Argentina se come 3, Colombia se come 4, una cosa,
1: una locura.
3: En el mejor partido que yo le he visto a David Ospina en toda su carrera, que de hecho hasta el mismo Lionel Messi salió a decir, pues este señor qué, pero es que yo tuve que enfrentarme, y lo digo de verdad, contra tal vez lo más flojo o lo peor que tuvo Argentina en su momento para mandar a las tribunas. En ese momento, y no era cancherismo, era una guerra descomunal con niños. Una cosa que desde entonces lo sufrí en carne propia, y desde ese 2015, Rafa, para mí Argentina siempre puede perder. O sea, es decir, por mí, que pierdan. Pero lo que dice el Chancho, si pasa Argentina, vamos a darnos.
1: Pero venga, pero les voy a decir una cosa. Yo, pues, ¿ustedes qué prefieren hoy? Con lo que hemos vivido contra Argentina, lo que nos ha pasado en la final de Copa América, en las eliminatorias, siempre. ¿Cuál sería el rival, entendiendo que podría vencer Colombia para pasar a semifinales?
5: Pues accesible, si es
1: ¿Egipto o Argentina?
5: Accesible Egipto.
1: Listo, Chancho.
4: Eso uno, pero igual yo, o sea, si se
1: a
4: llega...
1: A mí el tema sí, la venganza y todo eso, marica, es que no, eso es bonito venganza, y eso no es romántico, Chancho. Pero yo quiero ver a Colombia en la semifinal.
4: Igual te digo,
1: yo quiero hacer historia con Colombia en la semifinal. Es que nunca hemos acariciado. Por ahora hay que ganarle a Suiza hoy. Vamos paso por paso, hay que ganar hoy. Pero como ahorita van a jugar Argentina y Egipto, que es el posible rival de Colombia o de Suiza, pues a mí me encanta Argentina. Siempre he sido hincha del fútbol argentino toda la vida. Viví en Argentina 2 años. Tengo varios amigos. Hasta un hijo perdido puede estar por allá.
4: Y le creo.
1: No sabemos. Sí, de pronto en La Plata. Si hay un Cifuente en La Plata.
3: ¿Por qué no?
1: ¿Por qué no?
3: Y de pronto es por allá millonario.
1: Uno no sabe.
3: Un buen trabajo.
1: Ay, sí, que me llame, que me diga pa. Chepa.
3: Vea.
1: No, pero a lo que voy. ¿Sí? Pero si es para acceder, Luisca.
3: Pues
1: Egipto. De verdad.
3: Pero yo estoy de acuerdo. A mí póngame el que quiera. Pero por ahora el que nos pusieron fue a Suiza.
1: Sí, o sea, sí, marica.
5: Claro.
3: Por ahora, bueno, por
1: entonces,
3: ahora.
1: Pero venga, pongamos el resultado de Argentina-Egipto. Yo, Argentina 2, Egipto 1.
3: 2-1. Yo voy a poner 1-0 a favor de
1: Porque
3: Egipto.
1: Ese es el que creo, pero no es el que quiero.
3: Yo el que quiero, creo, espero, va a ganar Egipto 1-0. Ya, yo sé que va a perder
4: ponle
3: la polla.
4: Ponle todas tus monedas.
3: Voy a volver al último puesto de la tabla.
1: Listo.
3: Gana Egipto 1-0. Chancho.
5: 3-1 gana Argentina.
3: Sara.
4: 3-1 gana Argentina.
1: Bueno, tú, Luisca.
3: Me
1: gustan esos huevos que tienes. Pusiste
3: que va.
1: Egipto 1.
3: Egipto
1: pero
3: 1,
1: es que acabo de ver que gol. Lo puso en la polla donde hay llegas.
3: Claro.
5: Ahora, mira, ¿qué? Para. Te intentaré convencer. Va a ganar supuestamente Argentina, pero lo va a hacer en extratiempo. 30 minutos más, cansado.
1: Igual que Cabo Verde.
5: Por eso, entonces ya lleva una hora. Pero gana Argentina en la épica y llega así, ya destruido.
4: Argentina no se cansa las piernas.
1: ¿Sabe
4: de
1: quién
4: eso?
1: Está destruido? De César Augusto Londoño, porque está.
5: ¿Por qué?
1: No, pues lleva cubriendo el mundial todo este tiempo. O sea, está cansado, trasnocha, madruga, está en el morning goal. Pero nada de eso impide que pueda hacer su video podcast.
4: Espectacular.
1: Al lado de Juan Hernández, llamado El Álbum, que obviamente es presentado por el doctor Simi. Ya lo puede ver en las redes sociales de As Colombia, en Facebook, en Instagram, en X, en TikTok, y disfrutar de este contenido, obviamente hablando de historia de los mundiales y de todo lo que ha vivido César Augusto Londoño, presentado por farmacias similares del Dr. Simi. ¿Vieron al Dr. Simi bailando en México?
4: Sí, crack. Todo lindo.
1: Una locura el Dr. Simi. Ah, me encanta, así que hay que dar la recomendación.
3: Repleto el chat. Quiero saludar a John Urrego, que dice: no sean ilusos. Entonces, ¿cuándo nos ilusionamos? Porque dice que Colombia es que nunca le podría,
1: estamos.
3: Que Colombia nunca le podría ganar a Argentina, que siempre se... Pero entonces ¿qué? Entonces no juguemos.
1: Si no, no juguemos.
3: Pues no, hoy nos saque Suiza, porque si no podemos ilusionarnos y si entonces tenemos que venir a decir aquí, entonces ¿qué hacemos? Pues creo yo. No. Vea, saludos también por aquí para Néstor Alfredo, que dice: un saludo a Sara, está hermosa hoy.
4: Ah, yo soy hermosa. Sí.
3: Dice por aquí José Pepperoni, dice: hoy le hago fuerza a la historia monolítica de los faraones. Epa. Dice por aquí Sandra: ni siquiera creo que sé dónde queda Egipto y hoy soy más egipcia que nadie.
1: Tutankamón.
4: Que Nefertiti.
1: Somos Tutankamón.
3: Creo que merece más comentarios la carrera del faraón Mohamed Salah.
1: Mohamed Salah. No, Salah sí se sienta en esa mesa.
3: Sí, claro.
1: Sí, Mohamed.
3: Por supuesto que sí, se sienta en esa mesa Mohamed Salah.
1: Sin duda.
3: Dice por aquí Ricardo: yo sí quiero venganza. A mí pónganme Argentina, pero primero tenemos a Suiza. ¿No van a poner marcadores de Colombia?
1: Sí, pero los vamos a poner con Compensar.
3: Bien.
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1: 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Sara.
3: Colombia, Suiza.
4: 2-0.
3: ¿Ganando?
4: Para Colombia. Sin
5: Chancho.
4: Miedo.
5: 3-1 ganando Colombia.
3: Yo voy con el mismo marcador del Chancho.
1: Yo voy 2-1 ganando Colombia.
3: Perfecto.
1: ¿Listo?
3: Ninguno dijo penales, ninguno dijo...
4: Nada.
3: Saludos para mi sobrino que dijo 2-2 y gana Colombia en penales.
5: No
3: llega a pasar eso y yo me voy a infartar.
5: No.
1: Mire, ¿sabe qué ha sido bonito? Que no ha sonado la canción esa de Ryan Castro.
4: Estoy leyendo un comentario.
3: Voy y lo atiendo. No,
1: es que eso es bonito.
3: Usted la llega a poner y vamos a los trajes.
1: Es que eso es bueno. O sea, es bonito y hasta ahora vamos bien.
3: Vamos bien.
1: Hasta
3: vamos
1: ahora
3: bien.
1: Vamos bien.
3: Dice por aquí: lo más egipcio que tengo yo es el meneadito y hoy lo pongo a caminar.
1: Claro. Gami, para empezar, te vengo a contar el nuevo meneadito que es de
3: Panamá. Es cuando grita alguien desde el fondo: el egipcio, el egipcio.
1: El egipcio, el egipcio. Bueno, el egipcio es titular hoy, capitán de la selección.
3: Me parece raro, desgraciado. Lo voy a demandar.
1: No.
3: Por
1: no,
3: derechos. No, ojalá no. YouTube lo... Rafa, ¿no va Omar Marmoush de titular? A mí me parece, eso, no eso sé. Es, el jugador del City. Que es, creo que
1: ¿cuál es la titular de Egipto, por
3: vea,
1: favor?
3: Hoy, la titular de Egipto. Que, como les digo, dejaron tanto a Trezeguet como a Omar Marmoush.
1: Mientras a esta hora cantan el himno egipcio en el estadio.
3: Bueno, el arquero es Mostafa Shovier, como ha sido todo el Mundial. Sus compañeros de equipo, Mohamed Hani y también Yasser Ibrahim, defendiendo con Rami Rabia y con este man que ahí me gusta, Karim Hafez, el lateral izquierdo de Egipto, que ha tenido buen partido, buen mundial. Están Ashur Atia, está un man que también ha jugado bien, que es Mohamed Lashin, y está Haisem Hassan, ese es del Real Oviedo, que lastimosamente descendió. Y en punta van Mostafa Sico y Mohamed Salah.
5: Muy o sea, bien. En vez de Trezeguet Marmoush, está Sico.
3: Exacto.
1: ¿En banca quedó Al-Bahad Mamad?
3: Correcto.
1: Oh.
3: Sí.
4: Bueno.
3: Sí.
5: ¿Cómo así?
1: ¿Te gusta?
3: Y ojalá entre, luego al subir Rompet.
1: Sí. ¿Qué?
5: ¿Cómo?
1: ¿Al subir qué?
5: ¡Rompet al Dibu!
1: No, pero yo conozco que es al subir la Met.
3: También. También. Él está lesionado.
1: Así se
3: cayó. Sí, él se
4: queda. Así se caga.
3: Se cayó de la
1: Bueno, hora. Ya viene Argentina-Egipto por el fenómeno del fútbol. Sigan en AS Colombia. Y nosotros nos continuamos al aire en el Rock and Roll de las solamente para Radio Activa.
3: Es correcto. Si quieren Argentina, Egipto, pues ya tienen
1: el fenómeno del fútbol
3: de Caracol Radio, que está en todas partes y está que arde.
1: Y el Rock and Roll se va para Radio Activa. Ya nos vemos. Noche muy buena.
3: Solo música colombiana, perros. Vienen los Felas.
1: Uy, ¿cuál canción?
3: Esto se llama Simpática Fiesta, como la que espero que armemos hoy. ¡Vamos, Colombia! ¡Vamos!

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1: Es

0: acá estamos firmes, como siempre, al lado del micrófono. Mientras que Argentina ya juega frente a Egipto, el marcador está 0-0 en 5 minutos, pero el que lleva la pelota, Luisca, es Egipto por ahora.
1: Mira, así, así te muestro, sí.
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1: Pero yo me asomo, mira.
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0: Te vengo a cantar.
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1: por ahora sí, Rafita.
0: ¿Cuál era el paso que más se le daba a usted en el Medellín?
1: Yo conducía la coreografía, Rafa.
0: ¿A usted era el
1: sí, yo hacía, ¿no? Yo hacía el tiburón. Espere que es que no me están viendo, pero luego le muestro. Yo hacía el tiburón, el egipcio, el remolino, o sea, una cantidad de cosas. Remolino, claro. Luego el palma tal.
0: Pero ese necesitaba sincronización.
1: Eso es una coreografía y una coordinación tremenda.
0: Muy bien. ¿Y usted, Chancho?
3: Hombre, hay que decir que eso ya es más baile de crucero. Realmente no son pasos egipcios. De egipcios solamente hay uno, que es con lo de las manos.
0: No, pero los que dice Luisca también.
3: Pero son más del meneíto, o sea, el tiburón y todo ese tipo de cosas.
0: Por eso.
3: Como el follow de líder. Pues bueno, digamos que también el tiburón, pero es que hay dos, ¿no? Está el tiburón que es cresta, o sea, cresta pon, que pones la mano acá, y está el tiburón acá, como si fueras un dinosaurio, o sea, en la nuca. Son dos tipos de cresta.
0: Hasta ahora me entero de eso.
3: ¿Pero cómo así?
0: ¿Sara bailaste el meneíto?
4: Obvio.
3: No, Sara tiene 10 años.
0: 23 años, de verdad.
4: 24.
0: ¿24 años?
4: Sí, obvio. ¿Y quién no bailó esto en una
3: hora loca?
4: En una hora loca de unos 15. En mis 15 se bailó, por ejemplo.
0: Qué verdad. Muy bien, 6 minutos. Se están empatando Argentina y Egipto. Me gustaría saber la gente en Radioactiva, en nuestra cuenta de YouTube, Luisca, si prefieren Argentina o Egipto en una eventual victoria de Colombia hoy frente a Suiza.
1: Perfecto, dice por acá José Peperoni. Lo más egipcio que tengo es mi cuerpo, que es como un templo, pero en ruinas. Escriban en @radioactivacolombia, @diariovascolombia. ¿Prefieren Egipto, prefieren Argentina? No para Colombia, no estamos hablando de rival, no. ¿Cuál prefieren que gane? Eso es lo que estamos hablando.
0: Hoy alguien decía que Colombia jugaba con el resultado. Yo decía, ¿y eso qué tiene que ver? O sea, ¿cuál resultado de qué? ¿No? Porque decía, no, es que juega primero Argentina y Egipto y Colombia juega con el resultado. Yo le decía, ¿pero con el resultado de qué?
1: O sea, no, es que necesitamos los puntos de qué hablan.
0: Ahora, era un periodista de alto prestigio, ¿eh?
3: No, eso sí necesitáramos los puntos, como para una clasificación de un grupo.
0: Yo le dije, no, pero sí, pero es que ya vas a ver si le va a tocar contra... Eso vale huevo, se va a enfrentar. Cualquiera de los dos va a ser un rival difícil.
1: Vea, Rafa,
0: por ahora preocúpese por ganarle a Suiza.
1: Uy, Alex Jiménez ya dijo que prefiere que gane Egipto. 2014 Colombia, crack. Buen arroba, ¿eh?
4: Buen user.
1: @2014 Colombia dice Egipto. También aparece por aquí Juan, que dice que gane Egipto, argentino ni el iPhone.
0: Uy, de verdad.
4: Vi uno
1: en estoy leyendo.
0: Usted ya me explicó.
1: Yo ya les conté por qué.
0: Argentina, pero porque el colombiano normalmente...
1: Mal ganador, puede ser.
0: A la Argentina.
1: Mal por perdedor, mal ganador.
4: Pero también, o sea, Colombia mal perdedor, pero es como ese síndrome.
1: Y Argentina
4: nosotros,
1: mal ganador.
4: Los colombianos nos sentimos el pobrecito todo el tiempo. Es como un síndrome de inferioridad. Entonces también va
0: por... O sea, el problema es nuestro.
4: Sí, el problema es nuestro, o sea, porque los vemos a ellos como lo que quisiéramos ser. Ahora, yo digo, a mí, por ejemplo, mi tema con Argentina es que siento que no son buenos ganadores. Cuando ganan, eso, todo el mundo, eso es lo peor, es una mierda al lado de ellos. Ejemplo, la situación del Dibu cuando quedan eliminados, de golpear la cámara, golpear al camarógrafo, insultar y eso. Si tú ganas, celebras, y pierdes, lloras y ya.
0: O sea, son malos perdedores.
4: Grandados, ese es el problema en realidad.
0: Como usted se acuerda, Chancho, cuando Boca pierde con Once Caldas la final
3: que no
0: de
3: reciben la
0: Copa Libertadores.
3: Ya, claro.
0: Año 2004 por penales en el Palo Grande. ¡Uy! Iba Messi, iba el enano. Iba el enano. Que además fue un partidazo, ¿no? Que Bianchi no va con la gente a recibir las medallas subcampeón.
3: No.
0: Porque dice, y bueno, no sabe cómo así. Al segundo le dan algo.
3: Mejor.
0: Le dan.
3: Es que esa me encantó porque esa fue la máxima humillación. Y Dairo Moreno y Edwin Moy.
0: Espéreme que está en el área argentina. Va a venir el primero. No. Se lo tragó, por favor. Pero había fuera de lugar. Pero igual Luisca se tragaba. ¿Quién fue ese?
1: Enzo Fernández,
0: no,
1: el jugador del Chelsea, por el cual además, si usted no sabía, Rafa, lo vincularon mucho con el Real Madrid.
0: ¿Sí?
1: Y el Real Madrid sacó un comunicado diciendo, dejen de inventar, nosotros no estamos ni interesados ni negociando por Enzo Fernández.
0: ¿Lo querían inflar?
1: O sea, como, claro, nosotros no estamos haciendo nada. Y además lo hacen también para blindar la relación con el club.
0: Claro.
1: Porque si usted va a negociar con un jugador que tiene contratos, es ilegal.
0: Enzo Fernández juega en el Chelsea.
1: Juega en el Chelsea, antes en el Benfica. A mí me parece, la verdad, que...
0: ¿Flojito?
1: No, flojito, nunca me parece. pero me parece demasiado inflado, pues, para lo que dicen. No, el más, que es el más.
4: Tiene buen marketing.
3: Oiga, le iba a terminar el comentario diciendo que Edwin Móvil y Dairo Moreno le tiraron la Copa Libertadores en la Vuelta Olímpica, ¿no?
0: ¿Por qué?
3: Se la tiraron, le quitaron la cabeza.
0: La copa, sí.
3: La destrozaron. Y hacía esta, aquí la tienes, Bianchi. Eso todo vuelto nada. Erly Alcázar, no, es que fueron unas figuras las que celebraron.
0: Muy bien. Mire, hay una linda historia que nos tiene el Capitano.
1: Capitano.
0: Y tiene que ver con uno de los buenos partidos que vimos este fin de semana entre Brasil y Noruega, que dejó a Brasil eliminado de este mundial. Pues hay historia alrededor de estos partidos y de los mundiales con el Capitano.
3: Ahí luego con la O.
5: Hola Rafa, amigos del Rock and Roll. Hola. Hoy vamos a hablar del poderío vikingo.
3: ¡Epa!
0: ¡El Capitano!
5: La selección con más historia y peso en los mundiales sin duda es Brasil. Son los únicos pentacampeones, los únicos que han ido a todos los mundiales, los que más partidos han jugado, los que más partidos han ganado y los que más goles han hecho. Además es la selección con mejor rendimiento en la historia, sin contar con la constelación de estrellas que han tenido. Por todo esto, ganarle a Brasil siempre será rozar la hazaña. Y así sus jugadores no tengan el mejor presente, esas victorias valen mucho. Para este mundial llegaron con muchas dudas. Hace 100 años no tenían a un entrenador extranjero que compitiera por los puntos. Y perdieron un partido de eliminatoria por primera vez de locales. Pero son Brasil y siempre están dentro de los favoritos. Primera ronda sin sobresaltos, 16avos de final contra Japón sobre la hora y octavos de final contra Noruega. Noruega no es una selección tradicional en Europa y esta es su cuarta participación en mundiales. Pero esta selección, sin historia, tiene de hija a la más poderosa de todas. Se han enfrentado 5 veces y Brasil no ha podido ganarle ni un solo partido. De hecho, han perdido 3-2 por Copas del Mundo. En el 98 se cruzaron en la última fecha de fase de grupos y los noruegos remontaron el partido. El domingo les volvieron a ganar y los eliminaron del Mundial. Okay. La última vez que Brasil había salido en octavos de final fue en 1990 contra Argentina. Con la clasificación a cuartos, Noruega está haciendo su mejor participación en la historia. Y tienen a un goleador de época que está peleando con Mbappé y con Messi. Y además aportan con parte de su cultura el colorido de la Copa del Mundo. El remo vikingo ha dejado imágenes memorables. Para más historias de fútbol me encuentran en Instagram y YouTube, @ilcapitano111, y en TikTok, @ilcapitano111.
3: Bueno,
0: el capitano, el capitano. Hombre, yo todavía siento ese cosquilleo de que Cristiano Ronaldo ya jugó su último mundial.
3: Sí. Sí.
0: De que el próximo mundial no lo vamos a tener.
4: Duro.
0: De que no vamos a hablar del bicho, de que no vamos a hablar de Messi.
3: Pero me gusta que diga lo jugó, porque cuando Maradona se retiró, todavía le queda un mundial más. Dirigiendo.
0: Ah, dirigiendo. No, pero es diferente. No, pero Maradona.
3: Por eso me gusta que diga jugó.
4: Incluso, de hecho, se especuló mucho que ayer decían Cristiano no ganó el mundial como jugador, va a ganarlo como técnico. Yo en realidad no creo, porque él siempre ha estado muy alejado de la idea de ser entrenador. Y siempre cuando ha tenido la oportunidad de hablar del tema, él dice como no, yo quiero dejar de jugar y dedicarme a mi familia y a descansar.
3: En cambio, Diego sí se le notaba desde que estaba jugando que decía yo sí quiero dirigir.
0: ¿Qué va a pasar?
3: Nada, pero bueno.
0: ¿Qué va a pasar con Portugal, Luisca? ¿Qué debería hacer esa selección? Porque fue muy pobre lo que vimos ayer, de verdad, frente a España. Si bien termina ganando 1-0 y en el último minuto, pero Portugal no propuso, no fue una selección que de verdad nos llenara un poco, como dirían en la radio AM, la retina.
6: No te dejó buen fútbol, sabor de boca.
0: Si esperábamos mucho más de fútbol.
1: Pues creo que la primera parte ya se hizo, Rafa, y era salir del técnico, porque hay que empezar desde raíz. Y un técnico que hizo ver así de mal. ¡Uy, va Egipto! ¡Gol de Egipto!
0: ¡No!
1: ¡Gol de Egipto! ¡Vamos, no, hijo de puta!
0: ¡Vamos! ¡No, no, no!
1: ¡El de los autogoles! ¡Gol!
0: ¡El Benedito! ¡El Benedito! Ay. ¡El Benedito! ¡El Benedito! ¡El Benedito! ¡El Benedito! ¡Y ahí! ¡Y ahí! ¡Ahí! ¡Ahí! ¡Ahí! ¡Gol del Egipcio!
1: ¡Ya empezar!
0: ¡Gol del Egipcio! Gol de Egipto, Luisca. ¿Quién lo hizo? 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Egipto tiene 1, Argentina 0 en 14 minutos.
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1: Todo Argentina pidiendo un fuera de juego que no existe. Y en cambio, Yasser Ibrahim, se lo dije, Rafa, leyendo la alineación. Un tipo que sabe aprovechar las jugadas de ataque, que siempre llega desde atrás, que se libera de todas las marcas. Qué buen cabezazo, cambiándole toda la jugada al Dibu, que se queda quieto. Y por ahora, Egipto 1, Argentina 0.
0: Increíble.
1: Por ahora voy ganando mi polla, ¿eh?
4: Por ahora rápido. Los que dijeron el 0 para Egipto. Chao.
0: Es Romero el que lo marca por detrás.
1: Sí, qué raro, ¿no?
0: O sea, de verdad. Esa,
1: ¿sabe qué? Se dejó ganar la marca y dijo, por corregir yo voy a saltar.
0: Pero no lo agarra, es que casi que lo abraza, pero pues, casi vemos una escena del Titanic. Él abrazando al central de Egipto y le cabecea, nada pudo hacer el Dibu. Y ojo,
1: y porque sigue Egipto, míralo a Egipto.
0: Haciendo tacos, ochas y panochas, Egipto en el área de Argentina. Este resultado nos cambia de una vez las pollas de absolutamente
3: a mí,
0: todos.
3: A mí no, yo dije 3-1.
0: ¿3-1?
3: Ganando Argentina, sí.
1: Yo sí dije.
0: Ah, te falta 3 de Argentina.
4: mira.
0: A ver, Luisca puso 1-0. Usted necesita que se queden así.
1: Ya, listo, profe, acábelo.
0: Ah, está muy temprano.
4: Luisca,
1: profe,
4: temprano.
1: Acábelo.
0: Está muy temprano para que el partido quede 1-0.
1: Eso no me dijeron esta mañana cuando desayunamos a Guardiente.
4: ¡Madre! ¡Spicy!
1: Está muy temprano. ¿Para qué sirva otro? Vamos, Egipto.
3: Pero venga, yo sí quiero adelantarme un poco en la programación de Telesemana.
4: ¡Uy!
3: ¡Uy! ¡Uy! ¡Mohamed Salah!
0: ¡Egipto!
1: ¡Qué partidazo, eh!
3: Querido Rafa, ¿cómo es la programación que tenemos hoy con Radioactiva? Por favor, cuéntame.
0: Mire, a las 2 de la tarde vamos a tener la previa de Colombia-Suiza.
3: A las 2, ok.
0: Y a las 3, el partido de Colombia-Suiza.
3: Ok, ¿transmitido por YouTube todo?
0: No, mire, vamos.
1: Como ha sido todo el Mundial, y es una hora de previa. Exacto. En YouTube, y de resto el partido en radioactiva.com y obviamente
0: en la radio.
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0: desde las 3.
3: La vez pasada Gabriela logró los derechos, pero bueno, si no se pueden encontrar.
0: ¿De verdad?
1: ¿De qué? No, ¿qué habla, Chancho?
4: ¿Serán los derechos para tener a Rafa?
1: Todo el Mundial ha sido una hora de previa en YouTube,
0: si
1: y
0: eso
1: desde
0: pasó,
1: que empieza el partido en la página.
0: Si eso pasó, no va más. No. O sea, ya deben tener lista la carta de recursos.
3: Van a echar a Gabriela.
4: Van a echar a Gabriela.
0: Infantino, por culpa de Infantino.
3: Bueno, pues no importa, radioactiva.com. A las 2 y a las 3 ya el partido como tal.
0: Yo quiero que Sara,
1: epa,
0: que tiene un poquito más de análisis frío que nosotros.
3: Y femenino.
4: ¿Y eso qué tiene que ver?
0: No, porque piensas misión diferente, obviamente, okay, a nosotros, que además somos más viejos y hemos visto a Colombia en más mundiales, nos hemos ilusionado, ya nos echamos maicena con Colombia en la Copa América 2001. Cuando le empatamos a Alemania en Italia 90, este país era una locura. Día cívico, hubo cuando le empatamos a Alemania en el Mundial de Italia 90, el gol de Freddy Rincón. Luego en el 5-0 también hubo día cívico. Goleada histórica de Colombia-Argentina. Tú no viviste esos momentos.
4: No. Estaban en planes. Estabas, ni eras, mis papás estaban.
3: Ni se conocían
0: en ese momento.
4: Sí, era.
0: Hoy que ya has hecho tu transformación.
4: Ya soy una mariposa.
0: Ya volaste. ¿Cuál es tu intuición y lo que has visto y tu opinión de lo que puede ser Colombia hoy frente a Suiza?
1: Frente a la navaja, la peinilla contra la navaja.
4: Lo primero, espéreme, que va a Argentina y penalazo.
0: ¡Penal a favor de Argentina!
1: Sí,
0: cuando la mariposa abría sus alas y no le permitían hablar, penal a favor de Argentina.
1: Tan raro, ¿eh?
0: Pero sí fue.
4: Sí, penalazo. Sí, no, es un penalazo.
1: Sí, penalazo. Yo me lo digo, igual sigue siendo muy raro esto.
0: Sí fue, sí, penalazo.
3: Uy, cuidado, pita una rodilla, ¿eh?
4: Dame la rodilla.
3: Cuidado, pita una rodilla en el fuera.
1: Ah,
4: pero es Argentina, acuérdense, ¿no? Las reglas son distintas.
3: A ver, aquí se penal, no toca.
0: No, marica.
3: Pero ojo con la rodilla, ¿eh?
4: Pero cruzando.
0: El que llegaba era el lateral izquierdo, ¿no?
3: Sí, lo tocó.
0: ¿Tagliafico?
1: Tagliafico. Uy, yo no sé. Yo
0: Tagliafico. A ver, la repetición. Sí.
3: Y le pega.
0: Sí, marica. Lo que pasa es que se lo lleva. Va en carrera, gana la pelota y se lo lleva. Este árbitro se le hace conocido.
1: Ya le voy a contar quién es Rafa. Por ahora hay penal y ya está
3: ¿Va a patear Julián? ¿No va a patear Messi?
0: Sí. No, creo. No, Messi, marico. ¿Se cree que Messi va a soltar un penal ahorita siendo el goleador del Mundial? Está loco.
4: Vos decís.
1: Vea, Rafita, el árbitro es francés, se llama François Lessier.
0: Ah, ya sí, lo conozco.
1: Acompañado por Cyril Meunier y Mehdi Ramoua. Todos franceses, va a cobrar Messi.
0: Muy bien, allá va el enano. ¡Puede ser el goleador del Mundial! ¡Pierna izquierda para Leo! Ahí está Messi, al frente del arquero egipcio. Para empatar el partido, lo está ganando Egipto 1-0. 20 minutos de la primera parte. Va Messi, Messi, Messi, Messi. Toma impulso. Allá va Messi. ¡Lo tapó el arquero! ¡Lo tapó el arquero! ¡Dios

0: Terminando el juego, Luisca, por favor. Por favor, ¿qué le pasó a Lío?
1: Yo no entiendo, Rafita. Cobró al mejor estilo de Bruno Guimarães, enseñando todo el pie, mostrando siempre la intención del palo izquierdo del arquero. Y bueno, el arquero respondió perfectamente atajando. Botó penal Messi, lo sigue ganando Egipto. Vea cómo hace la mague. Vea cómo hace la mague el arquero de irse a la derecha. Mírelo. Y se devuelve. ¡Oh, qué grande! ¡Qué buena tajada!
2: Pero Mostafa, si se lo mostró todo. Mire,
1: muy mal cobrado.
2: Mostafa y el central, los dos del mismo equipo, del Al Ahly, sería el tercer penal errado de Messi. O sea, en mundiales. El que votó en este mismo mundial, este, y contra Polonia.
0: Ya había votado uno en este mundial, ¿no?
2: ¿Contra Austria o Argelia?
0: Contra Austria.
1: Islandia.
0: No, pero el de este mundial.
2: Ah.
0: Sí, fue contra
2: este
0: Austria.
2: Mundial hay uno. Con este son dos. El de Polonia son tres. ¿Falta uno?
1: Y acuérdate Islandia. Que...
2: Cuatro, sí. Entonces.
1: Es verdad.
0: Pero se la mostró toda.
1: Uy, qué mal.
3: Qué buen gesto del arquero.
1: No, lo del arquero me impresiona.
0: ¿Se llama el arquero de
3: Egipto? Lo engaña Mostafa.
1: El arquero.
3: Te lo juro.
2: Se llama Mostafa.
3: Se llama Mostafa.
1: Sí, no, es que lo que me va a reír es que es el nombre más random.
0: ¿Ah,
1: como
0: sí?
1: Cuando uno dice, ¿cómo se llama Mostafa, el colombiano?
2: Doctor Roa, el doctor Roa. Pero si se llama así, ¿por qué no crees en Sara?
0: Sí, sí,
1: no,
0: sí.
1: Yo siempre creo en Sara.
3: No mentimos, Rafa.
1: Es Mostafa Shoveires, juega en el Al Ahly, tiene 26 años, mide 1.95, casi igual que Sara.
3: Casi.
0: Pero de una pierna de Sara. Bueno, Sara, sigue ganando Egipto. Nos ibas a dar tu opinión justo cuando bajaron a Tagliafico, penal, y justo cobra el enano y se lo come.
3: De esto se trata el mundial, ¿no? A toda hora tenemos jugadas importantes como estas, pero devolviéndonos a lo que...
0: Espéreme que no me tiro, no.
3: Lo que es el partido de Colombia-Suiza de hoy. Yo creo que la principal ganancia, dejando de lado el partido a lo que ya voy después, es que Colombia volvió a jugar como Colombia antes de la Copa América. Entonces todas las líneas están en buen estado, se entienden, juegan muy bien. Jugadores a los que les pedíamos un poco más están brillando, se están volviendo a engranar. Entienden a la perfección el planteamiento, el esquema y todo lo que es esta Colombia que está jugando, por fin, lo repito, muy bien. Tanto como nos ilusionó en la Copa América. Ahora, yo creo que nosotros como generación, tal vez un poco más jóvenes que ustedes, que no hemos visto tantos mundiales, estamos contentísimos con lo que ha sido Colombia. Yo te digo, ver a Colombia jugar tan bien, claro, ante rivales que quizá el más fuerte había sido Portugal, verla jugando tan bien y ganando con fútbol y no, por ejemplo, como una Paraguay que se dedicó a pegar, una Uruguay que se dedicó a pegar todo el mundial, ilusiona desde el juego de la selección Colombia y hay muchas posibilidades de ganar esta tarde. Claro, tenemos a un Suiza que ha marcado en todos los partidos de su mundial, pero a nivel fútbol y si hacemos un uno por uno, yo te creería que Colombia es mejor. Y yo ya estoy pensando un paso más allá. Sábado, 8 de la noche.
0: Hay que ganar hoy.
3: Vean los dos rivales a los que se enfrentaría, o Suiza o Colombia. Hay que ganar todos los partidos para llegar a ese al último, a la Copa del Mundo, que ojalá. Yo nunca había visto de verdad que la gente soñara con la posibilidad de ser campeones del mundo. O sea, es que la posibilidad existe, es muy real. Porque nuestro cuadro del lado derecho completo, cuando se definieron los 16avos, era el más accesible. Y por primera vez veo a la gente de verdad convencida de que Colombia puede llegar a la final.
0: A ver, voy a ir un piense poquitico, negativo. Luisca, un poquitico más allá.
1: Pero no tanto, por favor.
0: ¿Con quién sería la semifinal?
1: Ah, vida, hijo.
2: Noruega, Inglaterra.
3: Rafael, Inglaterra o Noruega.
0: Inglaterra o Noruega, pero ¿con cuál se la juegan ustedes?
1: Pues Inglaterra. Viendo como viene la vuelta de inflada.
4: Ahora Rafa dice, no, ¿para qué Inglaterra? No sé qué, con Noruega es más fácil. No, no jodas, primero Argentina, después Inglaterra y después Francia. Vamos
3: primero
4: pues
3: con todo.
1: El tensiómetro para este señor Juan Lozano, por favor.
4: Pero es que Rafa ahorita dijo, es que es más fácil Egipto. Entonces, sobre ese argumento es.
1: Pero es que es verdad, Chancho.
3: Llegando a la cabina.
1: Pero ¿cómo va a ser más fácil Noruega? En este momento Noruega e Inglaterra me parecen igual de complicados.
0: Los dos son iguales.
1: Noruega viene en un momento de fútbol y además con un cyborg que le demostró a Brasil que no tiene ni que correr para clavarla. En cambio Inglaterra sí se ha enredado por momentos y mucho.
0: Es que lo que yo creo es que Noruega tiene hoy más opciones de ganar que Inglaterra.
1: Mire usted, cómo se voltean las
0: por lo
1: balanzas.
0: Lo que viene haciendo en el mundial, por lo que viene mostrando. Ahora, al frente está un equipo sólido, con jerarquía, lo demostró frente a México. O sea, para mí es un partido muy parejo, muy parejo.
1: Super
0: pero bueno,
1: partidazo.
0: Es solo para ponerme en el escenario de...
2: Paso a paso.
0: De, Sara, de las nuevas generaciones, de la posibilidad, porque ya hablan de una sensación de que se puede acariciar la Copa del Mundo, de que es real, que es tangible, que no está tan esquiva, que puede estar acá, que la podemos estar levantando.
3: ¿Te imaginas tocando la Copa del Mundo?
0: Pensando, ¿no?
1: Yo no vuelvo.
0: ¿A dónde? Yo también.
1: Colombia llega a salir campeón del mundo. Yo siempre estoy de acuerdo con Sara Lucía. De hecho, le están diciendo a Sara Lucía que es un deleite escucharla.
3: Gracias, los
1: Y siempre estoy, la mayoría de las veces.
0: Es un deleite en general.
3: Me escribió mi exnovio. ¿Pueden creerlo?
2: ¡Ah,
3: sí! La peor persona del mundo me escribió.
2: ¿Después de lo del vestido de la selección Colombia o antes?
1: Con lo único, con lo que yo no estoy de acuerdo contigo, Sara, es que yo también siento que ese tufillo de podemos hacer más cosas estuvo en Brasil 2014.
0: Sí, también.
1: Porque esa selección de Brasil 2014 también jugó muy bien y nos pasó lo único que nos pasa siempre que debemos sacar al frente la camiseta y es arrugarnos. Porque ese gol que hizo Thiago Silva, Rafa, el que abre el marcador en el Mundial de Brasil, es un gol absolutamente salido de cualquier partido de Colombia. Se distrajeron todos en la marca y demás, entra y hasta ahí no estoy llegando, pero yo siento que es revivir un poco lo que vivíamos en 2014. ¿Por qué? No porque estemos en modo triunfalismo y no porque estemos en modo, no, es que ya estamos pensando en la final, no. Pero es que la Selección Colombia llegó al Mundial siendo un tiro al aire. La Selección Colombia llegó al Mundial después de jugar unos amistosos terribles, con un muy buen momento de jugadores a nivel individual, pero como equipo siempre una duda gigante. Y desde el primer partido hasta hoy, Colombia ha demostrado que está jugando. Y se le paró a Portugal en el mejor 0-0 que yo he visto en mi vida. Y ha sabido romper espacios cuando no los tiene. Entonces, el motivo de la ilusión, más allá del triunfalismo y etcétera, es porque Colombia está jugando bien.
0: No, ¿sabe cuál es la diferencia? Estoy de acuerdo en todo lo que dice Luisca.
1: Gracias, Rafa.
0: Entre la selección de Brasil 2014 y esta selección del 2026.
1: A ver.
2: ¿Qué podría ser?
0: Gracias. La experiencia.
1: También. Sí.
0: En ese entonces, los jugadores, James, si bien fue el goleador y demás, y el equipo total, le faltaba eso, experiencia. Y en ese mundial, digamos que aprendieron, entendieron, y yo lo hablaba hace poco con varios periodistas y les decía, por eso para mí, porque a mí me han funado cuando digo que Colombia, el objetivo es ser semifinales, y todo el mundo habla de cuartos. No, la gran mayoría, no, que con cuartos. Yo creo que si ya logramos... ¡Ey! ¡Tapadón del arquero egipto!
1: Arquero.
0: El egipcio, tremendo tapadón del cabezazo. ¿De quién era? Creo que era Julián Álvarez. Entonces, esta selección yo la he visto mucho más madura, mucho más con los pies en la tierra.
1: De acuerdo.
0: Y en todos los sentidos, no solo en fútbol, sino a nivel de mentalidad. Por eso es que creo que me permite ilusionarme con llegar a una semifinal. Que sería el siguiente paso, porque usted ya
1: hemos
0: llegado
1: a cuartos, exacto.
0: En Brasil y en Rusia, ¿no?
1: En Rusia no, en Rusia caímos
0: en octavos con Inglaterra.
1: Con Inglaterra.
0: Bueno, llegamos en Brasil a cuartos.
1: Perdimos con Brasil.
0: Y fue nuestro máximo, digamos, hasta lo que máximo llegado. Pero este mundial tiene otra ronda. Que otra ronda, entonces genera un partido adicional. Por eso es importante que Colombia de verdad pueda superar hoy a Suiza, pero yo sí creo que estamos en semifinal. De ahí para allá.
1: ¿Y bueno, sabe qué, Rafita?
0: Que pase lo que tenga que pasar. Pero a semifinal, yo sí veo un equipo consolidado desde la experiencia, desde la madurez y desde lo futbolístico.
1: Y también desde el tema individual, porque han aparecido motivos de celebración como Gustavo Puerta. Y en cambio, el que está debiendo, aunque ya marcó, porque no es que no haya jugado bien, de hecho es el que más remates ha generado en la selección Colombia, Lucho Díaz. Pero mientras Colombia siga jugando bien, mientras siga filtrando y demás, generando las opciones, el gol tiene que llegar. Entonces yo hoy le tengo una fe a Lucho Díaz, se viene Egipto. Uy. No,
0: pero ¿quién pifió esa?
2: ¡Ay, mira! Chico.
3: Hablando de pifiar.
0: Los argentinos atrás están hoy pifiaditos. ¿Sabe que sí? Mejor contra Argentina.
1: Vea, apareció...
0: ¡Horrible!
1: Apareció Andrés Guzmán, que dijo que Colombia no pasaba de grupos, luego que no pasaba de 16avos, luego que no pasaba de octavos, y dice que hoy no pasa Colombia.
3: Dale,
0: Andrés. Bueno, está bien, piense negativo.
1: Sí, obvio, a mí me encanta que la gente se vaya montando al bus de a poquito.
0: ¿Por qué no ponemos algo de rock colombiano?
2: Como por ejemplo.
1: No hemos parado.
0: A Terciopelados, por ejemplo.
1: ¿Colombia Conexión?
0: Claro.
1: Búsquese Colombia Conexión, ya no tenemos a Conciencia, tenemos ahora a Cris Hugo.
0: Cris Hugo del externado de Colombia, ¿saben ustedes?
1: Es una de las muestras de cómo Colombia ha ido enamorando. Este señor no se puso ni una pañoleta de Colombia en todo el mundial y mírelo hoy.
0: Muy bien, ojalá.
1: Parece
0: no
1: el cole.
3: El fútbol contagia.
1: Colombia Conexión, mi querido Cris Hugo.
2: Pero este señor sí parece traído como de Suecia, ¿no? Cris Hugo sí es un man.
0: Claro.
2: O sea, yo digo, este man no nació en Bogotá.
0: Es un man divinamente.
2: Es un man divinamente como de Groenlandia.
0: Pero usted puede creer, Sara, que este señor va a acabar las prácticas. ¿En cuándo las acaba Cris Hugo?
5: ¿El lunes?
3: Claro, el lunes acaba todo el grupo de prácticas.
0: ¿Y nadie le ha preguntado de qué universidad era?
1: No.
3: No.
0: Te lo pregunté yo ayer.
1: Increíble.
3: Pero yo le pregunté,
0: ¿compartieron
3: bueno
0: este 6 meses con este man?
3: Es lo primero que preguntamos en deportes.
0: Le preguntaron sus raíces.
5: Oiga, el tiro libre de Messi, vamos a canción. Porque
0: sí, tiro libre del enano.
3: Y volvemos porque les tengo la nómina del 2014. ¿Cuántos años tenían en ese momento?
0: Eso, me gusta. Completa. Me gusta. ¿Y los equipos donde jugaban?
3: Eran más pequeños que yo, eso es decir, mucho.
0: ¿Y los equipos donde jugaban? Porque la experiencia no solo es en edad, es en el recorrido.
5: Correcto.
0: Que usted hace a lo largo de la vida. Allá va Messi, pierna izquierda. Son 30 minutos del primer tiempo. Lo va ganando Egipto. Si usted puso en la polla que ganaba Argentina, por ahora la va perdiendo. No.
2: Pero arquero, palo, lo tapó.
5: Lo tapó el arquero.
3: Pachón.
2: Va a haber tiro de esquina. Pero dice el arquero que no la tocó.
0: No, es que no la tocó.
5: Tranquilidad, igual recuerden que eso lo está revisando el VAR. Ah, pero es Argentina.
2: Pero ojo, o sea, está metido.
0: ¿Usted cree que sí le meten manito a Argentina?
5: Sin duda alguna.
3: Mírame la roja. Sí.
5: Para mí, sin
3: la
5: duda
3: roja
5: alguna.
3: Que se dejó de sacar.
0: Oiga,
3: a
0: qué buen tiro libre.
5: ¿Sabes qué es lo que pasa?
2: A ver.
0: Se va cerrando.
5: Se va y no toca nada.
0: Y.
5: Palo. Sí, no es esquina. Tienen que revisarla y van a decretar. Acuérdense que ahora el VAR revisa esas cosas. Oiga, el para no dar un tiro de esquina donde no hay. El man quitó las manos.
0: Pero,
5: o sea, menos mal riesgo, no se le atravesó. Rafa, yo lastimosamente creo que sí, pero ¿sabe qué? Más allá de no, es que están en maletín y es que siempre benefician, yo creo que lo que ensucia es que cuando hay algunos tipos de jugadas, yo por ahora, o por ejemplo, pienso en el Mundial pasado, cuando Messi, que ya tenía amarilla en el partido contra Países Bajos, se lleva una pelota con la mano, tienen que ponerle la segunda amarilla. O Alejandro Paredes, cuando manda el balonazo contra el cuerpo técnico de Holanda, tienen que ponerle una roja. Y la falta que comete Messi con Arabia Saudita, roja o amarilla, no sé, pero es que ni siquiera la revisan. Entonces yo lo que veo es que siempre que pasa con ellos es que se ensucia, y yo no hablo de árbitros y demás, pero lo que sí es verdad es que siempre ensucia, algunas acciones se ensucian y no se revisan y sigue pasando. Y usted luego ve al presidente de la FIFA que no va, ve a Cristiano haciendo un gol y hace, ah, pero en cambio se abraza con los de la Conmebol ganando Argentina, no, amigos.
0: Pero venga, usted jugó fútbol, Luis.
5: Toda la vida.
0: ¿Cierto?
5: Hasta que me jodí la espalda.
0: Chancho también jugó fútbol. Claro,
2: 1500 goles. Un día de estos vamos a pasar ese gol. Yo lo sanito cuando hice 1500 goles en mi retiro.
0: ¿Hay usted pruebas? Sabe que usted en la cancha, usted le habla al árbitro.
2: Sí, también, un radio.
0: Usted sabe que el árbitro, pues que eso lo vimos en el fútbol aficionado. Cuando hay una figura, cuando hay un capitán, cuando es un conocido, normalmente tiende a favorecer un poco en sus decisiones. Yo imagino
5: esto ya
0: manes,
5: no es un poco.
0: Claro, yo me imagino estos manes. Para mí, o sea, yo no creo que Infantino dé una orden.
5: No.
0: Yo lo que creo es que el árbitro, cuando es Cristiano, cuando es Messi, putas, entienden que son ellos. Y esos jugadores, usted vio cuando él le dijo en el partido pasado que pitara para cobrar y coger mal parado a Bosilla.
5: Qué mal.
0: Pero es el árbitro.
5: Qué mal.
0: O sea, es la, por decirlo, Messi, el perro Messi. Diciendo, Silva, que pateo.
2: No, pero en el FPC sí hay. En el FPC, o sea, Hugo Rodallega, Dairo Moreno, todos esos van en
0: por eso. Entonces es un tema más de lo que se da en la cancha, por lo que significan esos jugadores, creo yo, que venga de una orden y que sienten a los árbitros y les digan, no vayan a echar, no vayan a expulsar, creería yo, en medio de mi inocencia. Igual recuerden que me clavaron 2 hijos.
3: Y de pronto hay más.
0: Y no sé.
5: Yo, en cambio, no como de nombre. Me parece que tarjeta roja, roja para el que
0: no,
5: sea.
0: De acuerdo.
3: Claro, o sea, pero
0: no creo usted que es más del árbitro del momento.
5: Yo ya es que no tengo cómo explicártelo, Saraguaya.
0: Pero usted al árbitro.
3: Piensan en favorecer el espectáculo. Claro. Entonces, en ese partido echan a Messi al que al minuto 30. Claro. ¿Qué se hace después?
0: ¿Usted en el potrero no le hablaba al árbitro?
5: Yo era el capitán del equipo.
0: Por eso,
5: Rafa.
0: ¿Usted no le hablaba y no lo inducía a que cobrara lo que usted quería?
5: No.
0: No, no, joder,
5: pero se lo juro que no. Yo no peleaba radio, por radio, defender radio. El equipo, pero de ahí a pitarme, espérenme no, que va a Egipto.
0: Sí. Yo sí le
2: meto. No, radio, todo el tiempo radio.
0: Radio.
2: Así
0: radio
2: que ahí atrás de la oreja. Sí, juez, pero ¿qué? Ahí estamos. ¿Qué juez? Avispa.
0: No,
2: sin
0: decía,
2: insultar ni nada, solo
0: decía,
2: radio.
0: Yo le decía, por ejemplo, pero mira, te está insultando. Mira,
5: yo era al revés, yo era, ay, a mí me pitas diferente, ¿no? Vamos a pitar igual, pitemos en igual de condiciones. No me has dejado entrar. No, en verdad.
3: Yo
5: si
3: era,
5: le regalas 3 a los del frente a nosotros, pitas la primera, por favor, juez.
3: Mientras algún momento Egipto vuelva a llegar al arco, quiero que sepan que yo acompaño a mis amigos de acá de deportes a sus torneos, partidos a medianoche, todo lo que sea. Y hace como 3 meses estábamos en un torneo pues semiprofesional, sí, por allá en Cota, en Tenjo, no sé. Y me sacaron amarilla por putear al árbitro. Porque les estaba pitando súper mal al equipo de mis amigos.
0: ¿En la tribuna?
3: Sí, y la mamá empezó. ¿Qué le pasa? Pite bien. Y yo, si la señora puede gritar e insultar.
0: ¿La mamá de quién? ¿La mamá de quién?
3: Era de uno de los amigos. Frey, si estás viendo esto, tu mamá insultó al árbitro conmigo. y el man nos fue sacando amarilla, nos fue amonestando a todas, expulsados del equipo, pues porque si pita mal para un lado y al otro, amigo, igualdad de condiciones.
0: Lo que pasa es que cuando empieza a haber un equipo muy grosero, el árbitro sí se carga de una.
3: Claro. Sí, y chau, a la primera no que sea, hacer. No se aguanta.
5: Uy, va Argentina.
0: ¿Ahora sí la cancioncito o qué?
5: Sí, ya.
0: No, este Argentina está flojito, ¿eh?
5: Está intentando.
3: ¿Argentina ganable?
5: Está intentando, bueno, intentando.
0: Esto ha sido cábala durante todos los partidos de Colombia en el Mundial. Y es que en Radio Activa solo ha sonado música de bandas o cantantes colombianos.
5: Pues llevan pidiendo un rato uno de los himnos de Aterciopelados que de hecho le dedica a Colombia. Esto se llama Colombia Conexión en Radio Activa. Ya venimos.

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1: Estamos al aire en el Rock and Gol de Radioactiva As Colombia a través de YouTube. Cuando siguen repitiendo una y otra vez el penal de Messi, a ver si de golpe en la repetición se mete. Pero es que el arquero lo leyó muy bien,
2: muy bien,
1: intuyó muy bien, sabía, y Messi también se la cantó muchísimo.
2: Sí, ¿qué minuto vamos? Que no alcanzó a ver.
1: Minuto 38.
3: 38.04.
1: Agacho.
2: En verdad fue inconsciente. Quería saber el tiempo de juego, sobre todo para quien acaba de llegar al Rock and Gol de Laszlo. Está perdiendo Argentina.
1: Increíble.
2: Desde el minuto 15 hubo penal para Messi, pero se lo taparon.
1: Es verdad. ¿Tenía usted, Chancho, una... ¿Era la alineación, me había dicho, ya confirmada?
4: ¿Cómo?
1: ¿Le gusta ahorita? ¿Le tengo la alineación?
4: No, lo que le dije es que el equipo está absolutamente reventado, le dije.
1: No, pero usted me dijo ahorita que vengamos yo, después de canción.
3: Yo te tengo las nominas.
4: La alineación de 2014.
1: Perdón, me equivoqué, marrano. ¡Ay! ¡El remate de Argentina! ¡El atajadón del Mundial! ¡Por favor! Lo que acaba de sacar el arquero Mustafa.
4: Uy, es peligroso.
1: Ese
4: para Argentina.
1: Mustafa es...
4: ¡Ojo que se creció el arquero, Rafa! Cuando pasa eso es que el arquero... Ya lo ven más grande.
1: Tremenda jugada de Tagliafico por izquierda. Se la puso nada más y nada menos que a Julián Álvarez. Mañana que de pierna izquierda anticipó al central. Remate fuerte. Tapó el arquero Luisca. Era cantado el empate de Argentina.
2: Increíble lo del arquero de Egipto haciéndose el mejor partido hasta ahora de esta Copa Mundial de la FIFA. La araña que intentó de zurda. Eso en cualquier otro partido, ay, es un gol. El tema es que el arquero está más vivo que siempre. Ya le atajó Messi, ya le atajó a Julián Álvarez y ahorita lo están revisando porque obviamente no le pasó nada. Solo quiere bajarle un poco a la calentura y a la actitud de Argentina.
1: Es que lo coge a contrapié, Luisca.
2: Increíble.
1: Lo coge a contrapié porque Julián Álvarez anticipa al central. O sea, le gana la posición, saca el remate de primera y muy bien el arquero, reflejos felinos, tremendo.
2: Ahora el atornillado en su puesto, Cholo Simeone, en el VIP. Basal.
1: Bien, el hijo de Simeone no ha ido a la selección. Sí,
2: sí, ahí está.
1: Claro, cierto.
2: Ahí pero está suplente.
1: ¿No ha sido titular?
2: Titular no, pero sí está en la selección. A ver el tiro de esquina de Messi.
1: A ver, allá va Messi, pierna izquierda.
3: Fiel.
1: Va a levantar lío Messi. Todos se agarran, todos se cogen. Los egipcios que no entienden por qué los argentinos les dicen la concha de tu madre.
4: El 8 es McGregor, ¿no? El que se celebra como McGregor, es crack.
1: Y ahí está, mira, se echan la bendición, se agarran, la pelota cerradita al primer palo y alcanza a cabecear un jugador argentino y hay saque de meta para Argentina. Bueno, Sara, la alineación que tenía Colombia en ese Mundial de 2014 y sobre todo los equipos donde jugaban los jugadores de aquella selección.
4: La edad también.
3: Vamos a hacerlo como juntos, ¿cierto? Para no a estar ver, leyendo, claro, sino les va a preguntar. Los tres porteros eran Ospina, Mondragón y Camilo Vargas.
1: Correcto.
3: ¿Se acuerdan en dónde estaba David Ospina? ¿O les digo? Estaba en Francia.
2: Y de ahí sale para el Arsenal, ¿no?
3: En Niza y de ahí sale para el Arsenal. Y tenía en ese momento 25.
1: Claro.
3: Un pelado. Farid Mondragón tenía 42 años, hace el récord en ese momento. ¿Y en dónde jugaba mis
4: queridos? ¿Filadelfia o el Cali?
3: Deportivo Cali, Colombia. Y nuestro tercer portero, aquí Juanito se va a enloquecer y Rafa también. Camilo Vargas, ¿en dónde jugaba en ese momento?
1: Santa Fe.
2: Grande, claro. El cabezazo.
3: ¿Y cuántos años tenía?
1: Como 22.
3: 25 también.
1: 25,
3: o sea, estaban los pollitos.
1: Es que Camilo Vargas, pero ha sido siempre fue el
3: eterno
1: suplente.
3: Ese es el tercer mundial, exacto, es el tercer mundial de Camilo y el primero apenas que va a jugar. En la defensa, el capitán Mario Alberto Yepes tenía...
2: Uf, Mario Alberto.
3: 38 años.
2: Tenía mi vida.
3: Tenía 38. Hoy en este momento tiene 50 años nuestro querido Mario Alberto. Cristian Zapata tenía 27 años. Zúñiga tenía 28.
4: Sí, en Europa.
3: Pablito Armero, acuérdense de la patada, de la pelea, del baile.
2: Nápoles, ¿no?
3: 27. Carlos Valdés tenía 29 años. Santiago Arias, 22 añitos. Y Eder Álvarez Balanta tenía 21.
2: Con River.
3: O sea, un poco
1: sí,
3: de bebés.
1: Eran muy pelados.
3: Aparte era una
2: Argentina, ya no.
3: Entre muy jóvenes y pues muy adultos también. Y los equipos de nuestros defensores. Yepes, Atalanta, Zapata en el Milan, Zúñiga en Nápoles, Santiago Arias en el PSV. Eder Álvarez en River Plate y Carlos Valdés en San Lorenzo.
2: De hecho, llegan los de River también con Carbonero de ser campeones, me acuerdo perfecto.
1: Sí.
2: Fueron los últimos en unirse a la convocatoria por la espera de salir campeones.
3: Los invito a repasar el mediocampo.
1: Por favor.
3: Vamos con los volantes.
1: Pero primero, hasta ahora, fíjate que ahí había una mezcla de experiencia y juventud.
3: Claro.
1: Pero primaba mucho la juventud.
3: Tenías un jugador de 21 años.
1: Equipos de Sudamérica, no equipos
4: pero
1: europeos.
4: Pero es la delantera tiene toda Europa.
1: Pero por ahora lo que has hablado de la defensa es para que la gente vaya entendiendo un poco también de qué se trata esa madurez, claro, y experiencia de la que hablamos.
3: Porque no solamente, decía Rafa, no solamente es tener 38 años y haber jugado 3 mundiales, sino también la experiencia de los clubes, de torneos internacionales, de haber jugado Champions, Premier, Serie A, en donde sea que hayan estado. James estaba en ese momento en el Mónaco, Juan Guillermo estaba en la Fiorentina, Freddy Guarín en el Inter de Milán,
4: la Fiore.
3: Carlos Sánchez en el Elche, España, Abelito Aguilar también estaba en Francia, en el Toulouse, Alexander Mejía estaba en Nacional.
2: Uy, no me acordaba.
3: Todavía aportábamos un buen jugadores del fútbol colombiano. Juan Fernando Quintero estaba en Porto y Aldo Leo Ramírez estaba en Monarcas de México.
1: Pero fíjate que de los que acabas de nombrar, solo uno estaba en un club de élite.
3: Sí.
1: Que era Guarín en el Inter.
2: Sí, porque James de ahí salta al Madrid, claro, pero ahí llega en el Mónaco y la está rompiendo en el Mónaco, pero...
1: Es decir...
3: Pero ese Mónaco viene de... O sea, ese Mónaco surge con James, o sea, comienzan a ganar.
2: Y con Radamelito y Mbappé. Claro,
1: pero exacto, fíjate que era una selección que estaba empezando, es decir, que estaban triunfando en sus equipos, que no eran grandes, que no eran equipos de élite, ahí se van a los equipos de élite.
3: Ahí comienza el recambio también.
1: Exactamente.
3: Y veanme las edades.
2: Imagínense.
1: Exactamente.
3: Abel Aguilar, 29 años. Carlos Sánchez, 28 años. Freddy Guarín ya con 27 años. James David con 22 apenas, recién cumplidito. Juan Guillermo Cuadrado, 26. Juan Fernando Quintero, 21 también. Aldo Leao, 32. Alexander Mejía, 25. Y Carlos Carbonero, 23.
1: Hasta ahora la teoría está...
4: Carbonero está en River, creo.
1: River
3: y
1: Plane.
3: Vamos entonces con nuestros delanteros. Teófilo Antonio Gutiérrez Roncancio.
4: Ah, monstruo.
3: River Plate. River venía a ser campeón.
1: Ahí ya había sacado la metralleta en Racing, sí, ya.
3: Sí, claro. Sí, eso fue antes.
1: Sí.
3: Jackson Martínez venía del Porto, Carlos Bacca venía del Sevilla y Adrián Ramos venía del Hertha de Alemania.
4: No, tú brutal.
1: Es que tampoco teníamos pólvora ahí, ¿no?
4: Uy, ¿cómo que no? O sea, era pólvora pura.
2: Yo creo que no había mucha fe en esa pólvora.
4: Ibarbo no estaba ni Falcao.
3: Antonio Ibarbo estaba en Cagliari.
1: Es que se fue el mundial que se lesionó Falcao.
2: Y no le teníamos mucha fe a precisamente que llegábamos sin pólvora, pero la mojó Jackson.
4: Adriancho.
3: Teo, si tú miras la delantera, es donde están los más jóvenes, o sea, haciendo el promedio de edad. Jackson Martínez tenía 27, Teo tenía 29, Carlos Bacca 27 y Víctor Ibarbo 24. Si tenemos en la defensa un tipo de 38 años con toda la experiencia del recorrido, pues ahí comienza a equilibrarse el equipo completo.
1: Lo que pasa es que nuestras esperanzas de gol estaban en Falcao, que la venía rompiendo, que venía a ser de campeón en Europa. Pero fíjate que de los que han nombrado y de los que están todavía, ya jugadores de mucho recorrido, de mejor experiencia, que llegan mucho más maduros, y es lo que yo siento hoy de esa selección. Entonces, por eso creo que es el mundial de consolidar.
3: Sí.
1: Lo que se hizo desde ese Mundial de Brasil.
4: Pero el promedio de edad se aumentó.
1: Es el cierre del proceso.
2: Es el cierre del proceso completo, porque también se va a James. Y pues más allá de Néstor Lorenzo, que era el asistente de Peque.
4: No me saques.
2: O sea, es el cierre del proceso, literal. Que tenemos nuevos jugadores, claro, Gustavo Puerto. O sea, es decir, sí, pero este Mundial es el cierre del proceso que inició con ese regreso al Mundial después de 16 años cuando fuimos a Brasil.
1: Verá. ¿Habrá opiniones? Yo creo que la gente está opinando en arroba radioactiva. Porque esto es un tema que genera controversia, pero además que genera expectativa de cara a lo que va a ser el partido hoy. Recuerden, a las 2 de la tarde, la previa del Rock and Roll entre Colombia, Suiza, y a las 3 el partidito.
4: Querido.
2: Neno 4668, James la estaba rompiendo en ese entonces en el Mónaco con Radamel y con un tal niño llamado Kylian Mbappé, o al menos venía con ritmo. Dice por acá Javier Herrera, viendo este partido, el de Colombia va a estar bravo. De todas formas, Suiza es un equipo de clase europea, es que va a estar bravísimo. Dice por acá el Rick, esperemos que va a llegar el obsequio, entre comillas, para Argen FIFA, dice. Y dice por aquí Reinaldo, pienso negativo, como la campaña de Radioactiva. Así que Lucho se lesiona, Bebé Mocho le da frío, o sea, a James, y Colombia va a perder 3-0. No me funen, solamente es la campaña piense negativo, dice.
1: Muy bien, una canción y estamos de vuelta porque el partido acá lo sigue ganando Egipto 1-0 frente a Argentina. Dieron 5 que ya se cumplieron.
2: Ya se va a acabar la primera parte y nosotros, como Cábala, y si hay una fuerza que nos debe unir, amigos.
1: Uy, no me diga, la fuerza del amor.
2: Es la fuerza siempre, del amor.
1: Siempre que ha jugado Colombia ha sonado. ¿Y qué ha pasado?
2: Hemos ganado.
1: Hemos ganado.
2: Dale,
1: Cábala.
2: Dale, Cris. Vamos entonces, suelta la carepalo. Esto se llama La Fuerza del Amor. El doctor Crápula está al aire en Radioactiva. Hoy juega Colombia y Radioactiva solo suena en modo tricolor.
1: Huélese ya de la oficina.
2: Renuncie, ¿cuál vuelve?

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2: Oh. 11 de la mañana, 52 minutos. Ya van como 6 minutos y nada que le pitan.
3: Y amigos, ¿y qué? ¿Entonces qué? ¿Hasta que empate Argentina o qué?
2: Oye, ¿qué hacemos?
3: 7 minutos de adición, ¿no eran 5?
2: ¿Cómo se llama el árbitro francés?
4: Judo de Trebebé se llama.
2: Jordi.
4: Se llama señor Baguette, François Baguette. Se llama, pues diga.
3: Vea, el árbitro francés, Rafita, el que está pitando hoy, se llama François Lexier.
2: Muy bien.
4: Le axilé.
2: Pues ya pité el final del primer tiempo.
5: O si no, te vamos a dar en la monde.
2: En la monde.
3: Ya se acabó.
6: Porque somos inclusivos. Claro, todo es con él. Claro,
3: se acabó por fin el primer tiempo. No les alcanzó para que empatara Argentina. Le iban a dar un minuto más, pero prefirieron no.
2: Este es un resultado sorpresivo, sin duda. Victoria por ahora en el primer tiempo. Con gol de Yasser Ibrahim a los 15 minutos. Cabezazo que tiene ganando a Egipto 1-0 sobre Argentina. Si usted se acaba de despertar, acaba de llegar a la transmisión, Messi se comió un penal. Cuando ya iban perdiendo 1-0, se lo tapó el arquero Mustafa. Ese Mustafa sí es mucho. Y por eso Egipto sigue ganando el partido.
4: Rafles.
2: Nos tenemos que ir. ¿Qué pasa, Marrano?
4: Rápidamente le voy a dar nombres de gente que le ha hecho gol a Suiza. ¿Le parece?
2: A ver, ¿de colombianos?
4: Colombianos, obviamente. Johan Biafara, el Pipa de Ávila, Freddy Rincón, Andrés Chitiva, Pedro Sarmiento.
2: ¿A la selección de Suiza?
4: En partidos amistosos. Acuérdense que jugamos unos amistosos.
2: Sí, ganamos los amistosos.
4: Ganamos dos amistosos, perdimos uno y ganamos el del Mundial, que ya dijimos que era Germán Gaviria el y Carepa. Lozano. Edixon Perea hizo gol también en ese del 2007. Entonces, para que vea que hay historia, hay victorias que podemos rememorar hoy.
6: Amigos, les tengo el datazo del árbitro. ¿Ustedes se acuerdan por allá hace unos meses un Benfica-Real Madrid, una tapadita de cara de un tal Prestiani y un tal Vinicius?
3: Sí.
2: Estaba, era por eso que se me hacía conocido él. Este marica.
6: Yo
2: ese man, ¿dónde lo he visto?
6: Francés.
2: ¿Dónde lo he visto? Claro.
6: Que me sonaba su cara, hice la tarea, investigamos, Tintín, y ahí lo tienes.
2: O sea, este fue el de la ley
6: Vinicius. El caso Prestiani, porque a partir de esa situación es que se crea la ley Vinicius.
2: Vea este dato, Luis, que me sale acá.
3: A ver.
2: Suiza marcó 9 goles en 4 partidos del Mundial. Con una media de más de 2 goles por partido. Uh-huh. Que ojo, que es que yo siento que todos estamos.
3: ¿Cuántos le han hecho?
2: Y ojo, solo le han hecho 3 goles.
3: A nosotros 1. Hoy ganamos.
2: 4 partidos.
4: Pero uno se lo hizo Qatar. Uno se lo hizo Qatar en el minuto 91. O sea, duermen. Bueno. Duermen.
2: ¿Nos emocionamos? ¿Nos ilusionamos? ¡Claro que nos ilusionamos! Nos vemos a las 2 de la tarde por esta misma frecuencia en Radioactiva, en Bogotá, en Medellín, a través de YouTube en Radioactiva y luego a las 3. Ya saben que quedamos solamente en radioactiva.com. Este es el Rock and Roll de las. ¿Con qué nos despedimos, Luisca?
3: ¿Con qué nos despedimos?
2: Y obviamente, si usted está trabajando o huélese de la oficina, invéntese cualquier cosa. Si no le dieron permiso, enférmese. Si hay que ir a darle besos a la secretaria, pues...
4: ¡Qué rico! Pues con ese legging blanco.
2: Todo. Hágale sentir de...
4: Hágale todo.
2: A mí no diga nada al jefe, que me voy a ver el partido. O invítela. Habrá gente que se volará hoy a moteles a ver el partido.
3: Claro. Creo que ya están allá.
2: No, pero tanto porque son 3 horas.
3: Por eso.
6: ¿La previa?
3: La previa, claro, obvio.
2: ¿Sabes, Sara?
3: Sara es experta.
2: Rafa,
3: no sé, Armenia, que es nuestro amigo de Rock and Roll de las.
2: Armenia puede ser, sí, a Sara le gusta Armenia, ¿no?
3: Armenia
2: sí,
3: con el tiempo.
6: Qué letras tan hermosas.
2: Sí, bueno, va a llorar.
3: La Cábala siempre ha sido la banda colombiana. Las Cábalas siempre han sido los sonidos locales. Hoy no es la excepción, el Rock and Roll de las se despide con Armenia y el tiempo, pero nos oímos a partir de las 2 de la tarde, aquí mismo, en Radioactiva. Porque se viene Colombia, Suiza.
2: Ay, ay, ay.
3: En Armenia con el tiempo. Suelta la cara de palo. Vaya, ¡nos vamos!
2: ¡Vayan apretando!
6: ¡Vamos!
3: ¡Vamos, Colombia! Mira, mira. ¡Vamos! ¡Vamos!

0: Bueno, aquí contamos lo que nos están contando que pueda servir para estar atentos y no comer
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Spin Me Round, iniciamos estas horitas del receso. Mi nombre es Gaps y nuevamente estoy por aquí acompañándolos después de una pequeña incapacidad que tuve por una intoxicación. Ahí vamos recuperándonos, pero obviamente hoy tenía que estar presente porque hoy juega la Sele. Ya estamos a contadas horitas para que se vea ese partido frente a la selección de Suiza, a ver cómo nos va. Yo creo que la fe está intacta, la fe está por todo lo alto. Obviamente también tenemos nuestra campaña de piense negativo, pero también tenemos fe. Yo soy una de las fieles creyentes de la selección, vamos a ver cómo nos va, ojalá clasifiquemos a esos cuartos de final. Y ya estamos esperando un rival entre la selección de Egipto, que está ganando en este momento 1-0 a la selección de Argentina. Personalmente, ojalá sea Egipto, pero bueno, cualquiera de las dos está bien y ojalá Colombia logre pasar a cuartos de final. Pero como lo ideal es ponernos en mood rock and rollero, mood futbolístico, mood mundial, mood de buena música. A esta hora llegan los 21 Pilots con algo de lo más reciente de su último álbum, del Bridge. Aquí llegan con Drag Fat.

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De River, lo seguimos acompañando en esta tarde, ya siendo pasadas las 12 del mediodía, es hora de abrir nuestro WhatsApp, porque como es de costumbre en estas horitas, nos leemos, nos escuchamos, nos hablamos, y lo más importante es que hoy vamos a dar la polla mundialista para ese partido entre la selección de Suiza y la selección Colombia, y estaré súper pendiente recibiendo sus mensajes a través del WhatsApp 305-34-0776. Dígame cómo va a quedar ese marcador en la tarde de hoy, y si se quiere arriesgar, pues dígame de una vez quién va a hacer esos goles o quién va a marcar el gol, o según el marcador que usted ponga, a ver cuánto vamos a quedar frente a la selección de Suiza, y obviamente quién se arriesga de primeras. Soy yo digo que vamos a quedar 2-1, incluso me atrevo a decir que es posible que empezamos perdiendo, o sea que primero meta un gol la selección de Suiza y luego nosotros remontamos, vamos a ver qué pasa. Entonces ya saben, me pueden dejar sus mensajes a través del WhatsApp 305-34-0776. Y como esto es fiesta nacional, llega una banda colombiana, aquí están Los Revés con Quiero Que Vengas.

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estamos al aire en Radioactiva y ya tengo varios de los mensajes de esas pollas mundialistas que me han dejado a través del WhatsApp 305-34-0776. Por acá tengo a Luis Guerrero que me dice que su marcador será 2-0 a favor de la Selección Colombia. También está Laura Avellaneda que me dice: hoy la Sele gana 3-0 a la selección de Suiza con doblete de Luchito Díaz, se va a estrenar en el Mundial. Bueno, ojalá se le abra el arco a Lucho Díaz, porque algo que ha pasado y que decía el técnico Lorenzo es el bajón que a veces se siente con Lucho. Lo que pasa es que él es un goleador y el goleador vive del gol. Si él no marca, pues obviamente se va a bajonear y en este Mundial todavía no se le ha abierto el arco. Esperemos que hoy se dé la oportunidad, así como lo dice Laura. Por acá también está María López, que me dice: marcador será 2-1 ganando la selección de Colombia. Y también tengo a Oscar, ¿qué pasa? Dios mío, esa fe, ¿dónde está? Dice que el marcador va a quedar 1-1, nos vamos a largue y a serie de penales. Uy, no, les cuento que yo sí soy malísima para aguantar esa serie de penales, por favor, que no. Que no pase, porque de verdad me les voy. O sea, lo que yo me deshidraté frente a la selección de Inglaterra en Rusia 2018 no tiene sentido y no lo quiero volver a repetir. O sea, de verdad espero que clasifiquemos y que no nos toque tan duro, tan pesado hasta los penales, no, sino que ojalá en los 90 minutos reglamentarios se logre ganar ese partido. Ya saben que me pueden dejar sus pollas mundialistas del partido entre la selección de Suiza y la selección de Colombia, la tricolor, a través del WhatsApp 305-34-0776. Voy a traer una banda que nos acompaña en esta tarde y que pronto la tendremos aquí en Colombia, para ser exactos el 2 de diciembre, Coliseo Med Plus. Ellos son The Strokes, llegan a este planeta rock con Going Sugar.

0: se acaba de alzar en el marcador. Ya van 2-0, 2 para Egipto, 0 para Argentina. 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

0: Hola, nuevamente por acá, por este lugar, nuevamente tenemos gol. 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Minuto 79, ya vamos en el 82 de juego. Egipto sigue arriba 2-1. Esperemos a ver qué pasa en los 90 minutos reglamentarios más la adición en este mundial. 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

0: Seguimos con el Rock and Roll y Betplay.
1: Nuevamente regreso porque este partido está de infarto. 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Y este partido al minuto 87 se pone 2-2. Súper complicado. Vamos a ver si nos vamos al arque entre la selección de Argentina y la selección de Egipto y Colombia. 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
0: Son las 12:59 del mediodía en Radio Activa.
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9: 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Son las
0: 1:01.
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Y American Idiot, les doy la bienvenida a esta segunda hora de las dos horitas del receso acompañándolos aquí en Radioactiva. Ya vivimos el primer partido entre la selección de Argentina y la selección de Egipto. Clasifica en este momento la selección de Argentina 3-2 frente a la selección de Egipto. Y ahora vamos a ver qué nos depara a nosotros a Colombia frente a la selección de Suiza. ¿Cuánto creen que queda ese marcador? Ya saben, para quienes estuvieron atentos en la primera hora y quienes estaban conectados, a través de nuestro WhatsApp 305-34-0776 estamos dejando las pollas mundialistas. Si usted no estaba, aproveche. Aproveche y ahora envíela y me dice cuánto va a quedar ese marcador. Y de pronto, si usted también se arriesga a decirme goles de cuáles jugadores va a marcar Colombia hoy, pues ahí los voy a estar leyendo a través de nuestro WhatsApp 305-34-0776. Nos vamos con buena música, con un buen playlist para levantar el ánimo y para matar estos nervios que todos tenemos. Aquí llega Ghost con Obras.

Heavens Over You. Seguimos acompañándolos en esta tarde. Ya tenemos clasificada de esta serie final, de estos dos últimos partidos que le quedaban a la serie de octavos de final. Argentina se clasifica a cuartos de final, enfrentando a la selección de Egipto y esperando rival entre Colombia y Suiza. Pues pucha, si pasamos nos va a tocar enfrentarlos nuevamente y traer recuerdos vivos de esa final de la Copa América por allá el 14 de julio del 2024, que tengo marcada esa fecha, no la olvido y no perdono. Espero que si pasa Colombia logremos eliminar a Argentina en cuartos de final. Vamos a ver qué sucede, qué pasa, ya todos preparados porque a las 2 de la tarde tenemos los suplentes del gol, la previa de entre el partido entre la selección de Suiza y la selección de Colombia. A ver, tenemos esos nervios de punta, a ver qué va a pasar. ¿Pasará Suiza? Esperemos que no. Y si no, pasará nuestra selección, la tricolor. Ya todos alistándose, póngase cómodo, súbale el volumen a la radio porque ya vamos pronto con los suplentes del gol. Mientras tanto, aquí llega una banda uruguaya, ellos son No Te Va a Gustar, con La Noche de Ayer.

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Come Blue Monday y lastimosamente llega la hora de despedirnos, pero ya todos alistándonos para lo que se nos viene en ese partido entre la selección de Suiza y la selección de Colombia. Recuerde que tenemos previa a partir de ya las 2 de la tarde. Ya en 20 minuticos llegarán los chicos de suplentes del gol. Por ahí está el champion de vuelta, por ahí está. Ojalá esta vez no llene de sal la selección, sino que sea todo lo contrario. Incluso si usted no ha visto, el champion fue y se bañó con un jabón de refisal para quitarse esa sal y parece que funcionó, porque eso fue justo antes de su viaje a acompañar a la selección en su paso por 16avos. Esperemos a ver qué sucede en la tarde de hoy. Gracias a todos los que me dejaron sus pollas a través del WhatsApp 305-34-0776. Muchos marcadores de 3-0 veo yo, también 2-1. Hay tal cual otro que se inclinó por un empate e irnos a penales. Esperemos que esta no sea la opción. Mi nombre es Gabs, los acompañé en este pequeño espacio, pero todos listos y preparados para vivir la previa del partido entre la selección de Suiza y Colombia.

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4: 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Son las
5: 1:49.
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5: 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En Radioactiva es la 1:50 de la tarde. 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
5: 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En Radioactiva es la 1:52 de la tarde. 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
5: 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Es la 1:53.
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6: A través de Suplentes del Gol, hoy en el hijo lindo, bello, pochocho, hermoso de Radioactiva y los 40, siempre previo, eso por la cábala ya, previo, anulo Mufa antes de que... Previo a los partidos de la selección Colombia, hoy a las 3 de la tarde es la cita de octavos de final, Suiza ante Colombia.
7: ¡Dios mío!
6: Hoy gana la arepa de queso por encima del fondue. Hoy gana el machete por encima de la navaja suiza. Luda Silva.
7: Hoy gana la cuca por encima.
6: Dios mío,
7: por favor. La galleta cuca, muchachos. ¿Sabes por qué son tan mal pensados? Les estoy hablando de la galleta cuca, la galleta cuca, la cuca, la cuca, la cuca.
6: Por encima del chocolate suizo.
7: Sí, señor, por encima del chocolate suizo, gracias a Dios. Vamos, Colombia, muchachos, tengo mucho gusto.
6: Isabela Macauslan, ¿cómo está usted? ¿Cómo
8: me
6: le va?
8: Buenas tardes, mis amores. Aquí Suplentes del Gol, ya Sebastián lo dijo. Pero anula Mufa, pero parece que somos la cábala, compañeros. Pero eso es que hoy estoy un poquito más nerviosa que la vez pasada.
6: Se dice el mundialista, el popular champion.
9: ¿Qué hacen, Suplentes? ¿Cómo estamos? ¿Cómo
7: va todo? ¿No? ¿Qué
6: más? Mundialista, champion.
9: Anduve por allá.
6: ¿Cómo le fue?
9: Menos mal me trataron como bien los gringos. No me detuvieron, no me devolvieron. Estuvimos ahí en partido. Estuvo bueno. 4 de julio se vivió allá, Independencia.
8: Pero ¿cómo te fue cruzando el charco, champion? Cuenta, ¿eso cómo se ve por allá? La fría disque a $14. Tu marido se toma
9: sola. Hombre, borrador. Difícil, ¿eh? Difícil, sí. No, allá tocaba puro fireball chiquito. Porque bueno. Sí, tocaba como envenenarse rápido. Porque sí, eso, la pola cara, ¿eh?
8: Rápido y barato.
7: Vení, pero yo en la transmisión lo vi un poco loquito.
6: Estaba como ese chapetón.
9: Sospechoso.
8: Dos palabras, tiene derecho.
6: Sí, tiene derecho, champi, también.
9: Casi me toca usar ese recurso de una llamada a un amigo.
6: Ay, Dios mío.
9: Sí, le tiene una llamada a su abogado, casi. Pero la verdad que la pasamos muy bueno. Ahí.

0: tienen un montón de cosas que se han contado en redes sociales de todas las emisoras, porque esto fue gracias a Bésame, fue gracias a Tropicana, los 40, Radioactiva, sí, que estuvieron ahí montados, y nos fuimos a vivir el Mundial esperando a ver si a lo mejor, si Colombia gana hoy, va a Kansas de nuevo y a ver si nos mandan de nuevo.
1: Si va usted otra vez a Kansas, pues ya, sí. Deberían enviarlo, tiene todo el sentido porque usted ya conoce esas tierras.
2: Yo tengo la visa vigente también.
1: Usted ya conoce esas tierras. Juanse, ¿usted cómo está? ¿Cómo me le va?
3: Uy, tengo nervios, Sebas.
1: Está asustado,
3: Juanse. Tengo nervios, sí, estoy asustado, la verdad. Sí, después de ver ese partido de Argentina, ay, no.
1: Ay, ya vamos a hablar de partido.
3: Quiero eso.
1: Jumpy, ¿cómo le va a usted? Segundo suplentes.
4: Bueno, yo sé que estamos un poquito nerviosos, tensos, pero ¿dónde está la olla para la selección Colombia? Hoy juega la selección Colombia, que se sienta.
1: Hoy juega la selección Colombia, Jumpy, y tenemos enviado especial desde Vancouver a el señor Roberto Cardona, que terminó rápidamente impresentable de los 40 y tomó vuelo, ¿sabes? Bueno, desde está por Canadá.
5: Ahí, a ver.
1: Roberto, ¿está por ahí? ¿Cómo le va? A ver a Roberto. Ya venimos con Roberto entonces.
5: No escuchamos.
1: Ya cuadramos la conexión.
0: Me volvieron.
1: La conexión con Canadá.
0: Sí, lo agarraron.
5: Es que
0: fue rápido.
1: Ya volvemos ahí.
5: Es bien lejos, ¿no? Es bien lejos. La señal se demora en llegar.
1: Ya.
5: Les conté que a mí me negaron la visa a Canadá.
1: ¿A usted le fue mal con la visa a Canadá?
5: Sí.
1: ¿De verdad?
5: Sí, no, me la negaron. Es porque yo me acara ya.
0: Creo que ya tenemos conexión con Roberto.
2: ¿Usted qué va a querer uno quedarse por allá?
1: Desde Canadá, Roberto. A ver. No, Roberto, mano, padre de CT.
6: ¿Qué? ¿Cómo
1: está? Ya lo vamos a cuadrar. Mucha gente que le negaron la visa a Canadá, que no pudo viajar, Champi, sí. Esta vez.
0: Sí, pues estaba difícil. Se veía muchos medios, de hecho, como medio embalados, que no tenían a sus medios medio embalados, con sus periodistas que no tenían muchos la visa para poderse pasar. Y se les tocó, pues, más mochilero, de a dos, de a tres, ir solamente al cubrimiento.
5: Sí, es que está bien difícil. De hecho, dicen que la visa a Canadá es más difícil que la visa a Estados Unidos. Sí, señor.
1: ¿De verdad?
5: Eso
1: dicen, sí.
5: Sí, señor.
0: No jodas.
5: ¿Por qué? No sé.
2: Ponen de aritos allá, esos canadienses.
0: Pero sí.
5: También.
0: Canadá no tiene edificios altos, pues, tan altos.
5: Tiene nieve, pero también hay nieve en Estados Unidos.
1: Bueno, ¿vieron el partido de Egipto ante Argentina? Dios mío, santo, qué partida.
2: Hasta el minuto 70 me tenían ilusionada.
0: No, qué tristeza. Qué locura. Sí, todos hoy eran, ¿cómo se dice? Faraones.
5: Sí, todos éramos faraones. Ahora pongan
2: música faraónica.
5: La verdad es que, ¿qué partidas?
1: De Egipto hoy.
5: ¿Qué partidas?
2: ¿Qué arquero?
1: El arquero de Egipto, gran arquero.
5: No, él estaba así.
2: Este ha sido el mundial de los arqueros, papi, pero esa pose igual de momia le sirvió hasta tapa penal.
5: No, te voy a decir una cosa. Primero, lo que dice Isa, le tapa penal a Lionel Messi, que acaba de pasar su récord de penales errados.
1: Claro que sí. Históricamente, también rompe récords en botar penales en la Copa del Mundo. Es el primer jugador en errar dos penales en las copas mundiales de la FIFA.
2: Exacto. Pero después metió dos goles, ¿no?
5: No, metió uno, ahorita metió uno.
3: Pero queda de goleador.
5: Queda de goleador con 8 goles.
2: Hasta que vuelva a jugar Haaland.
5: Porque son, ahorita Messi tiene 8, Haaland tiene 7, Mbappé tiene 7 y CR7.
2: Limón a la herida, Luke, ya se fue.
1: Roberto, desde Canadá, ¿cómo vio el partido de Egipto-Argentina? Escucho a Roberto, hombre.
2: Chévere, ¿no?
5: No, Roberto. Yo creo que Roberto no está en Canadá.
1: Roberto
5: no está en Canadá, sino que está en Canadá.
0: Variable. Roberto, parpadeé dos veces y si está en problemas.
5: ¿Estás bien, Roberto?
2: Roberto. Roberto, ¿qué llevabas?
0: Roberto, ¿con quién se metió por allá que no lo dejan hablar, Roberto?
7: Robert. No, ¿cómo así?
5: ¿Qué ahora
0: sí,
5: ahora
0: que tiene en la boca? No,
5: hola,
0: no,
5: Roberto. Bienvenido.
0: Ahora sí.
7: No, que le digo que me preocupa mucho que la FIFA está de verdad metiéndole mucho la mano. No, Argentina lo empujaron un poquitico, vamos a hablar,
5: sí, señor.
7: Claro.
5: Obviamente es que fue evidente, Robert, fue evidente varias cosas. El gol que le anularon a Egipto, el penal que no le pitaron a Egipto. No.
0: Pero llevando, perdón, la contraria un poquito, los tres goles que hace Argentina los hace de centro por el mismo lado y Egipto, sí, nunca supo pararse, sí, ahí,
5: no,
0: entonces.
5: Pues ahí el problema fue Egipto, que tenían todo para golear a Argentina y decidieron ponerse a defender en vez de tratar de seguir metiendo goles.
3: O sea, ¿estuvo mal anulado el gol de Egipto?
5: Sí, porque el man le dio norma de ventaja al principio.
0: ¡Ay! Ah, bueno.
5: Él ya había visto la falta y decidió dar norma de ventaja. ¿Cómo venís a anularlo ya cuando ves que sí es gol?
0: No, sí.
5: Muy chistoso, papi, el francés.
3: La regla dice que hay que esperar que la jugada termine, ¿no?
5: Pero y terminó en gol.
0: Ey, me gusta.
2: Oye,
0: ¿tú
2: de qué lado está?
0: Desde Argentina.
1: Argentino,
5: es
1: decir,
5: es que
1: desde
5: la argentino,
7: Juan es de Argentina.
0: Sí, la cara se le nota a lo argentino.
7: Cara argentino.
5: Robert, ¿estás en Canadá o estás en Canadá? Que no nos, como que no agarraba.
7: Sí, tengo casa por cárcel. Lo que somos Pepa y yo, digámoslo, aparte que creo que somos los únicos que estamos en Colombia, porque qué mano de colombianos los que viajaron tanto a Estados Unidos para los partidos anteriores y además los que viajaron a Canadá. Estaba viendo yo hoy. Hay muchos suizos llegando a Canadá, pero también hay, perdón, miles de fanáticos colombianos que yo no sé cómo hacen y con qué plata, pero qué mano de gente.
5: Cierto. Oye, que
2: eso
5: sí.
2: Es pafiar, eso es pafiar, sacar préstamo y endeudar.
1: Oiga, Roberto, mundiales vemos, tarjetazos no sabemos, papi, porque eso todo el mundo está ya, mejor dicho, que siguiendo a la selección, que unos de dónde sacan la visa canadiense, que arrancan para Kansas, apenas termina, si Dios quiere, ese partido.
2: Los que dos fuimos nosotros, ese es el poste que menos mean.
5: Vení, pero es que yo creo que donde Colombia haga un partido del Artanti van a aparecer puros pingüinos allá con camisetas de Colombia. Estoy segura, yo no sé de dónde salimos tantos
0: somos
5: colombianos.
0: Plagas, somos plagas,
4: la
0: somos plagas. Plaga amarilla.
4: La teoría de que hay un colombiano en cualquier parte del mundo es cierta.
5: Literal. Cierta. Sí, donde el mundial hubiese sido por allá en Egipto, yo creo que allá salimos.
4: También, también.
5: Con esos cositos egipcios, pero de Colombia, sí. Amarillas.
7: Ah, bien. Yo quiero ofrecer unas disculpas al señor embajador de Egipto que estaba el día de hoy en las instalaciones.
1: Sí.
7: De nuestra compañía y un compañero de nosotros, de señor Chimuelo, decidió es que hacerse por decisión propia, nadie lo obligó ni nada, se decidió es que pintar la camiseta de la Selección Colombia y él, sin saber quién era la persona que estaba sentada junto a él, le pidió al señor embajador de Egipto que le pellizcara una tetilla.
5: ¡Oh! Dios mío,
0: Chimuelo. Ahí empezó la sal.
2: Y así
0: no,
2: fue.
0: Muy pasado. De Egipto. No puede ser al embajador.
7: No, muy pasado. Así no.
0: Esa gente que ni el contacto físico debe conocer mucho.
2: No, no, ellos llegaron aquí después asustados a saludar y que entramos, okay. Pero está el body painting o no está el body painting.
1: Ay, mano, Chimuelo. No. Dios mío. Bueno, Roberto, recordar a la gente que nos está escuchando en radio que puede ir al canal de YouTube de los 40 Colombia, sí, que están también en Radioactiva, que sí. Lleguen allá a través de el live en YouTube. Ahí pueden llegar y se pueden parchar con nosotros en suplentes del gol. Todavía no hay alineaciones, ¿cierto que no?
5: Sí, señor, ya sí, están las alineaciones disponibles.
7: Colombia tiene, Colombia puso toda la carne en el asador, la titular completica. En el arco irá el señor Camilo Vargas, marcado con la camiseta número 12. La línea de cuatro, la tradicional, la que la gente además yo creo que está esperando, que son Davinson Sánchez, que ha sido la cabra colombiana y yo creo que es uno de los dos mejores centrales de este torneo, sí. Junto a Lucumí, y por derecha era el señor Daniel Muñoz, que solo se ha perdido un partido como titular. Va a estar Mojica por el lado izquierdo, más adelante van a estar el señor Jefferson Lerma, el señor John Arias. No sé si se puede jugar armados, no sé si vieron el video por ahí en los entrenamientos del señor Gustavo Puerta, de Gary Doyle, el señor James Rodríguez, Luis Díaz y el señor Lucho Suárez, que comandará el ataque hoy de la Selección Colombia. Dirige el colombiano Néstor Lorenzo.
2: El colombiano honorífico.
1: Ya es colombiano.
7: Sí, le dieron.
1: Ya es residente, sí. Colombiano. Ya, esta ya. Semana lo dijeron ya.
0: Creo que él ahorita le iba a Egipto y todo, incluso también.
5: Y lo peor es que yo creo que sí. No. Yo ahorita
0: sí,
5: yo ahorita
0: como técnico ahí, ¿no?
5: Sí, yo ahorita estaba pensando justamente en eso, champ. Porque yo decía, aparte, si yo fuera técnica y yo dirigiera la selección, qué sé yo, de España, y yo sí. Como colombiana, sí. Para mí sería muy difícil enfrentar a Colombia.
4: Oh, claro.
5: O sea, sí, es que yo creo que igual ahí hay algo, ¿sabes? Como que para uno va a ser como... No sé, yo creo que igual ya Néstor también le da igual, porque ya, ahí ya, Argentina ha sido campeona 3 veces, que no jodan, ya vayas a
0: dormir. La Copa América. Sí,
5: exacto, ya. Yo creo que ya en ese enfrentamiento, yo creo que ya, literalmente Néstor Lorenzo también nos va a mandar a comer monda con la guardia. A los mismos.
1: Por favor. Bueno, ¿es verdad lo que pasó con el delantero suizo entonces ya oficial?
5: Sí, señor.
1: No juega ahorita.
5: Sí, señor. Bueno. Estamos hablando del mismísimo Joan Mazambi, que no va a poder jugar en el partido. Suiza figura, el man hizo varios goles y paila, se pierde el partido.
1: Ah, bueno.
5: Igual Suiza tiene figuras muy importantes, entonces hay que
7: ¿cómo quién, por ejemplo?
1: Pues ¿señor? Saka juega bien, por ejemplo, Saka es gran jugador. ¿Sabe quién también juega muy bien? Saka.
5: Hay un jugador que es del Manchester City, que es defensa, que es el señor Akanji. Es un gran defensa, toca tener mucho cuidado con él. Y Embolo, que es un jugador de Rennes, que es un gran goleador también, toca tener cuidado con él. Embolo.
6: con embolo.
5: Embolo. Embolo.
6: Como nombre de enfermedad, ¿no?
5: Embolo.
2: Embolo.
5: Uy, me dio un embolo.
2: Papi, un embolo.
5: Eso es lo que se han de inventar los colombianos.
0: Embolo estaba Chimuelo hoy.
4: Algo así.
5: Me dio un embolo. Yo en la pierna.
2: Nosotros tenemos una de las mejores defensas del mundial.
5: Se podría decir.
4: Pues Colombia solo ha recibido un gol, Lu.
5: Sí.
4: Ah, bueno.
2: Ese Davison está parado firme.
6: Uy, sí.
5: Parce, pero es que uno se ponía a mirar. Si tú, Juan, uno se ponía a ver a Lucumí, a Davinson Sánchez. Parce, son increíbles, son demasiado buenos. O sea, Davinson, el mundial de Davinson. Dios mío, señor.
0: David está para venderse. Está,
1: eso iba a decir yo. ¿Tendrá cambio ya para un equipo más arriba de Galatasaray?
5: Ojalá que sí, sí, ojalá que sí. Ahorita que están vendiendo jugadores, yo creo que podría haber. Y lo mismo para Gustavo Puerta. Yo creo que Gustavo Puerta también se va.
2: Sube.
5: Ojalá.
0: Ah, bueno, sí, Gustavo Puerta que sí está por allá.
5: Sí, ese man ha sido revelación en este mundial, la verdad.
0: Exacto, ya queda en el radar de un buen equipo, por lo menos.
1: Gary Dor, que es verdad lo que dice Roberto, se le vio en el entrenamiento con...
4: Uy,
1: portando ahí una arma.
2: Ahí va por Requisa.
1: Por favor, con Gary Dor, que mejor dicho, ya varía.
5: ¿Qué marca va a pasar con Gary Dor, el viejo Gary?
2: Tres piernas.
5: Que juega en el Racing de Santander, que ya ascendieron a la primera división. Pero yo no creo que Gary Dor alcance a estar con el Racing. Yo creo que se lo van a hallar para un mejor equipo. Ojalá.
1: Para Europa, dices tú, de pronto.
5: Para Europa. Oiga, yo
4: pero quiero. Pero pues ya está en Europa.
5: Yo quiero anular Mufa, hombre.
1: Dulela.
5: Mis muchachos. Anulo Mufa.
1: Sí, de madera.
5: Pero vi por ahí un video que desde el 86 todos los ganadores campeones del Mundial han tenido un jugador, o por lo uno o más jugadores que juegan en el Bayern Múnich.
1: Ah.
2: Lo tenemos.
0: Bueno, ¿Cuál juega en Suiza? ¿Cuál juega en Suiza?
5: No hay.
4: No, ninguno, pero en Inglaterra todavía está Harry Kane.
5: No, por eso, es que hay varios. Es que hay como cuatro o cinco selecciones. Hay como cuatro o cinco selecciones. Es que escúcheme, hay cuatro o cinco selecciones en estos momentos que tienen jugadores que juegan en el Bayern Múnich. Lo que estoy diciendo es que Colombia también tiene a alguien que juega en el Bayern Múnich. Entonces nos mete en ese top.
1: Hombre, por Dios.
2: Pero ahorita yo creo que Haaland acaba con Kane.
5: ¿Qué?
0: ¿Sí?
1: Inglaterra contra Noruega.
5: Yo creo que Noruega saca Inglaterra.
1: Está bueno,
2: el susto va a ser cuando nos toque el vikingo, papá. Ahí ayuda, se aprieta Sánchez, pero.
6: Primero hay que ganar hoy.
5: Igual, vamos paso a pasito.
0: Igual si nos sacan eso, es como la Euro, dijo Cristiano.
4: Comparo el Mundial con
1: esto es la Copa Trinche, prácticamente. Ese Mundial es la Copa Trinche, prácticamente.
0: Pero pues, a ver, eso es como comparar el almuerzo de Coca con pedir pues a domicilio. Cristiano también se le fue ahí las luces. ¿Cómo va a comparar pues Euro con Mundial, Cris? Tampoco.
6: Es como comparar la Adidas con la Divax. No,
0: por favor.
4: Comparaciones.
0: Eso es comparar la original con una que tiene cuatro líneas. No.
1: Y con las Adidas. John Pia está ahora con Alcohen.
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1: Bueno, tengo miedo un poquito, muchachos.
5: A usted.
2: Estoy como asustado. Y no puede acabarse hoy, oigan.
0: Uy, no. Pero,
1: bueno, mire el partido que le hizo Egipto a Argentina, además.
0: Muy bueno.
2: Tampoco es que nos iba a tocar fácil si tocaba Egipto. Iba a estar peleado como
0: sea. Estuvo bien. Si Egipto aprieta un poquito más, no se echa para atrás, no los deja llegar siempre por ese lado, yo creo que terminaba sacando a Argentina. Pero, pues, Argentina hizo lo suyo y con la FIFA o lo que sea.
5: Pero
0: también vaya a esos tres y remonte.
5: Había mucha gente incluso que decía que Argentina le iba a tener más fácil con Egipto que con Cabo Verde. Entonces decía, se la va a tener más breve. Yo no creo que Argentina vuelva a cometer los mismos errores que cometió con Cabo Verde. Efectivamente los volvió a cometer y efectivamente se volvieron a ver en aprietos. Pero llegaron mis amigos fiferos a darle un empujoncito a mis muchachos boludos.
6: Yo veo que a Messi le tira a todo el mundo, no entiendo por qué.
5: ¿De qué?
6: Le tira a todo el mundo.
5: No, yo soy Messi, a mí me gusta Messi.
2: A mí también me gusta Messi, pero
4: no, yo lo amo, pero le están ayudando.
1: Están ayudando mucho.
5: Se nota mucho.
4: Es muy notable, ¿no?
2: No le pitan nada.
5: Parce, la misma falta por la que expulsaron a Balogun de Estados Unidos es la misma falta que no le pitaron a Messi en el primer partido.
1: Sí,
5: es exactamente la misma.
2: Tiempo extra ganando Argentina. 20 segundos le ponen. 5 segundos tiempo de entrevista ganando Argentina. No, papi, muy
1: difícil. Roberto, dato histórico, lo que hablamos ahorita con Luda, de que Messi, primer jugador en errar dos penales en un mundial, ¿no? En los mundiales, ¿no?
4: Sí, claro. Dos penales en mundiales y ahora
7: Otro dato también importante para el día de hoy. Si el señor Daniel Muñoz convierte 19 goles, se convertiría en el jugador con mayor anotaciones en la historia de los mundiales, ¿no?
0: Sí, señor, es un dato.
5: También se anota 9, se convertiría en el goleador del día.
0: Y también Camilo Vargas, ¿no? Sí,
5: también Camilo Vargas.
7: Ahora, sí. Otro dato que es irrelevante, y este, yo, qué pena, pero yo sí me ilusiono con cualquier cosa. Me gusta la combinación con la que va a salir a jugar la Selección Colombia el día de hoy. Sale con la camiseta titular, con la amarilla, sale con pantaloneta blanca y sale con medias blancas.
5: Hermoso.
7: Que bueno, para los cabaleros es la misma indumentaria, la misma combinación con la que el señor James Rodríguez le marca el gol que le da el premio Puskás contra Uruguay hace 12 años en el Mundial de Brasil.
2: ¿Te refieres al gol de pecho?
0: Sí, señor.
6: Lloraban contra Uruguay.
2: Pues, de,
7: que la busca, la para con el pecho, sí.
2: Golazo de pecho.
0: Sí, ah, bueno, bueno, esa puede ser buena cábala. Creo que ese también se usó cuando Ecuador nos ganó 6-0, pero pues digamos que no, esta vez no.
2: Cancela.
4: Pero porque así está la agresión, Champions.
2: Vete a la esquina un ratito.
6: Champions también que no colabora.
4: Veías apoyar a la selección, bro.
0: Mire, mucho se ha hablado en estos últimos días de que muchos creadores de contenido deportivos, streamers, periodistas, jugadores de fútbol han subido y elevado a la Selección Colombia, y que puede ser una como algo malo para nosotros. Cafú esta semana le preguntaron quién va a ser ahora entonces el campeón del mundo, y dice el hombre Colombia, lo dice con una tranquilidad.
5: Ay, me asusta porque Pelé dijo lo mismo en el 94.
2: No diga nada, sáquenos de la boca suya.
0: Exactamente. ¿Ustedes creen en ello, que nos están subiendo bastantico?
4: Ay, pues hasta ahora tal vez que empieza a sonar entre otros nombres, porque venían sonando más selecciones, pero muchas ya se han despedido. Y pues queda Colombia, que en sí ha mostrado un buen fútbol y ha sido como regular esta selección y ha ganado muy, muy buenos comentarios. Esperemos que hoy pues contra Suiza, que es creo que en el ranking FIFA como número 15, sí. Colombia es como número 11, entonces estamos ahí como a nivel.
5: Y lo que pasa es que, Suiza pasó con exactamente los mismos puntos de Colombia. Suiza quedó igual, o sea, empató algunos, ganó los otros, pero tampoco ha perdido ningún partido. O sea, nos vamos a enfrentar a una gran selección, la verdad.
2: Yo creo que ya la Selección Colombia ha tenido suficientes pérdidas como para dejarse echar hasta la hora por decir que están jugando bien, papi, eso es concentrado.
5: Oh, vamos.
2: La gente los ve bailando en los balcones y tirando.
7: Pero ¿contra quién le tocó a Suiza en la fase de grupo? ¿No le tocó con Qatar, con Bosnia y Herzegovina?
5: Sí, señor, le tocó con Qatar, con Bosnia. Le tocó con Argelia. Con Argelia pasó, le tocó después, le tocó con Canadá, de hecho. Y a Canadá le ganó 2-0. A Bosnia le ganó 4-1, con Qatar empató. Uh-huh. Que, por ejemplo, ese empate contra... Es que por eso también hay algo de superioridad por parte de Colombia, porque a diferencia de Suiza, Colombia sí viene de enfrentar una selección como Portugal.
7: Claro.
5: Sí, que de pronto en este caso sí le puede dar un poco más de ventaja. Igual las estadísticas están muy parejas. Tuve las estadísticas del partido de hoy, dice 48 Suiza, 52 Colombia, una cosa así. Entonces, pues nada, esperar a ver. Igual toca jugar, muchachos, por favor. Ahora, Colombia se va a enfrentar a una selección que, a diferencia de las otras selecciones como República del Congo y como Uzbekistán y las selecciones africanas como Ghana, es que Suiza sí sale a jugar, Suiza sí sale a marcar goles. Porque los otros, los africanos, y Robert lo sabe, salían era aguantar y muros, eran muros.
4: A esconderse un poquito.
5: A esconderse un montón.
0: A enredar.
7: Ahí, solo para que lo tenga en cuenta, esa selección que nosotros eliminamos, la selección de Ghana, que es dirigida por el señor Carlos Queiroz, Carlos Queiroz, cuando se volvió un entrenador reconocido, que era cuando estaba con Irán, pues era famoso, era porque él te ponía atrás casi que doble línea de cuatro y ahí no pasa nadie y se acabó.
0: Flausito Cholo Simeone, ¿no?
5: Exactamente, la bucetica va atrás.
0: Dios mío, santo.
5: Entonces, esperemos a ver qué va a pasar, muchachos, pero ojalá sea un partido de muchos goles por parte de la selección.
0: Ay, Dios mío, John P. con Cafanas ahora en suplentes.
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0: Siempre decimos cuál va a ser el marcador, pero no decimos quién cree que va a anotar gol
1: En la tarde de hoy, el partido de hoy. La semana pasada dijimos algunos, no caímos. John Arias fue el gran goleador de.
2: Eso es lo que me ha encantado, sorprendente.
5: Digo que hoy por fin se le va a dar al señor Gustavo Puerta.
1: Gustavo Puerta.
7: No creo.
1: Uy,
7: no
1: creo.
0: Champo, ¿quién dice? Yo diría que Luchito Moja hoy no va a estar en fuera de lugar.
2: Yo también me voy con Luchito y que hoy sí puede dedicar bien su gol a Diego.
4: Venga, no le ha dado una a Luchito, hombre. Todas fuera de lugar, que embarrada.
1: ¿Quién la moja hoy?
7: Pero Lucas, ya marcó gol. Pero Luis ya marcó gol, perdón. Ya hizo asistencia en el primer partido.
0: Pero pues,
7: yo no sé por qué la gente le da tan duro. Se lo dijo Falcao en una zona mixta y le decía, calma, yo sé que se le va a dar. Usted no necesita consejos, pero hay que tener calma porque en algún momento se le va a dar. Yo creo que puede ser un buen partido de Luis Díaz. Ese es el partido en el que más lo necesitamos seguramente. O en los que puedan llegar a venir. Pero yo sí soy cabalero con eso. Cuente. Champion, a mí me esperanza pantaloneta blanca, medias blancas, gol de James hoy. Hoy yo creo que
1: Gaby.
2: Ay, salga,
1: ve.
2: Ojalá
5: James por fin pueda marcar su primer gol en este mundial. Dios lo permita.
0: Se lo merece con todo lo que ha dado. Y pues, a ver, no ha tenido el mejor mundial, pero siempre está ahí y ha venido cogiendo como ritmo y dinámica con el equipo y esperemos que hoy se le dé el gol.
5: Ojalá hoy se le dé también a Juanfer, sería lindo.
1: Juan Fernando Quintero. Quintero, porque es la variante, ¿no? Ya la variante cantada en los partidos del profe Néstor y es entra Juanfer, sale James David.
5: Aunque en el partido pasado fue diferente, mi querido.
1: Va con Richard Ríos.
5: Sí, señor, entró Richard Ríos.
1: ¿Cómo y Roberto, entonces, que va a ¿qué está haciendo Roberto por allá, por favor?
7: Perdón, no, me traje la cábala, vea, Sebas.
1: Ponle la cábala. A ver. Sí, señor. Oh. Sí, señor.
5: Esa es.
1: Camisetón que
7: con
1: tiene
7: la
1: el señor
7: que comenzó
1: Robert.
7: El señor Juan Fernando Quintero, con la que muchos lo vieron crecer hace como 49.
1: Sí, señor, en su momento era el Pony Fútbol en la ciudad de Medellín, que todos querían jugar ese torneo. Ahí tiene usted la cábala hoy de Juan Fernando.
5: Ay, tiene
1: Dios mío. No, es que se ha asustado, Luda.
7: Ve, tengo una pregunta, Sebastián, y esta pregunta para Juan, para todos. ¿Por qué la botella de agua de Sebastián cuando van a tomar el los compañeros? ¿Por qué respiran profundo?
1: ¿De qué está hablando Roberto?
5: La botella de agua.
3: Tiene un sabor raro.
7: Sí, no, de verdad, de bobas, tiene una botella ahí como gris. La misma que tomaba antes Andrea Guerrero.
1: ¡No, señor! No. Andrea Guerrero, quisiera ser como Andrea Guerrero que se vive los partidos a flor de piel.
2: Pero es que eso sí es pecado ver ese partido así sin.
1: Hoy mucha gente ya salió, ¿no? Hasta a las 2 de la tarde yo estaba entrando permiso. Y eso aquí en Caracol Radio estamos de güey.
5: Hoy más de uno se dañó la mano, pidió excusa médica, sacó lo de las botas.
2: Estuve a punto de que me diera gripa.
5: ¿En
2: a
5: serio?
2: A punto de autoproclamar. Casi,
0: pero John Córdoba se hizo el lesionado.
1: Sí, hasta John Córdoba para poder ver el partido.
0: Que para ver el partido también. Oiga, muy difícil
5: hasta
0: quitarle.
5: De Suiza.
0: Muy difícil quitarle esa rodilla jodida a Córdoba para que juegue. Así como le quitaron la roja a Estados Unidos, pues que le quiten esa lesión a John.
5: Oiga, qué rico que hayan eliminado.
7: No la gestionamos.
5: Unidos, ¿no?
3: Que llamen a Rodallega.
5: ¿Se nos sintieron un fresquito con la eliminación de Estados Unidos? ¿O fui solamente?
7: Uy, sí.
1: Sí, la verdad es que sí.
0: Sí.
1: Es
0: que hay fresquito, claro. Es que como yo estaba allá. Yo estaba.
1: ¡Ah! ¡Qué pena con ese grito, pues!
0: No,
1: me entregan unas alitas picantes. Alitas picantes
0: me movió la tierra americana.
7: Si yo fuera, por ejemplo, el técnico de Estados Unidos, yo no hubiera puesto a jugar.
5: Parce, es cierto que sí. Yo también decía lo mismo. Yo no pongan a Balogun. Incluso yo siendo la misma Balogun, yo no juego. Yo no juego de pura y yo digo, no voy a jugar porque va a jugar, pero bueno, jugó y no hizo nada tampoco.
3: Pero ese equipo se lo tiró Trump.
5: Sí, ese equipo
7: se lo
1: tiró Trump. La sal.
7: ¿Ustedes vieron la celebración de los jugadores en el camerino, los jugadores de Bélgica, luego haciendo el bailecito de Trump?
5: Hicieron el bailecito
1: en
5: el camerino.
1: Ah, sí, chima. Ok, pongan inventario, es que los van a ir deportando rápidamente. Que se pongan inventario.
5: Una publicación así la gente estaba creyendo. Acabas de deportar a la selección de Bélgica.
2: Cuenta
5: y supuestamente se va a repetir el partido.
1: Pongan a inventar y verás cómo les va hoy. Al partidito empieza a las 3 de la tarde, champ. Tengo miedo, estoy asustado.
2: Soy ya.
0: Sí. Pues después de ver lo que pasó hoy con Egipto y Argentina, es más que obvio que uno no se puede confiar de ninguna de estas selecciones, porque ya en estas instancias, es matar o morir,
5: y
0: como dicen
5: muchas,
0: siempre.
5: Hay muchas selecciones, mi champs, que no tienen nada que perder.
0: Ah, bueno.
5: Y para mí eso es más peligroso que querer ganar.
2: Como dice Quintero, plata y miedo nunca hemos tenido.
4: ¿Hablando de quién es, Lu?
5: Señor.
7: Mi dieta.
5: Pues por un lado estaba hablando de Egipto. Creo que Egipto es una selección que era la primera vez en su historia que clasificaba unos octavos de final y no tenía nada que perder. La verdad, la selección de Egipto estaba jugando con puro amor y se notó mucho en la cancha. Y por otro lado también anuló Mufa, pero la selección de Suiza no tiene nada que perder. De hecho, Colombia, la última vez que Colombia jugó con Suiza fue en el 2007. Ganamos, sí señor, en Mundial y le ganamos, pero fue hace casi 20 años. Entonces... Ah.
0: Vea, por ese dato, mi querida Luz, usted se gana algo, porque ese dato no estuvo bueno. Estuvo buenazo.
2: ¡Buenazo!
0: El partido de hoy de la Cele va a estar buenazo, como los nuevos buenazos.
8: De Arequipe.
5: Yo siempre tengo mi favorito, siempre
0: es este. Yo le guardo este a Robert, el de pan con relleno de chocolate.
5: De chocolate.
7: Vea, y le puedo dar un tip, Champion. Yo compro esos buenazos. Y si usted los deja, por ejemplo, entre 10, te lo juro, entre 10 y 15 segundos los mete usted al microondas, queda más ricos.
0: Uy, me gustó ese tip.
5: Qué rico. No, yo soy muy fan de el de naranja con chocolate, cubierto de chocolate, es muy rico. Aparte que se volvió cábala también, Champs. Sí. En el Rock and Gol, siempre que Luisca Guerrero abre un buenazo y lo muerde, hay gol. Siempre, incluso pasó con el partido contra Uzbekistán, el gol de Daniel Muñoz fue gracias al buenazo.
0: Ah, bueno.
5: Gracias al buenazo.
0: Ahí está, para que usted no se pierda nada del partido, nada de ponerse a enredarse a cocinar a esas horas del partido. No, que arrancó la selección y dejé una comida por ahí preparando. Hombre. Nada, no tenga su buenazo a la mano y con eso no se pierde nada de hoy entre Colombia y Suiza. Ese partido que llegará hoy para ver si nos clasificamos a cuartos. Con B de buenazo, vamos a ver ese partido hoy de la selección. Gracias por acompañarnos. Hambre, basta. Agarra un buenazo y acompáñate con la selección.
5: Eso es todo.
7: Oiga, yo soy el único que lo ha dicho. No sé si le pregunto a Champion y a Juanse.
0: Señor.
7: ¿Ustedes no han sentido que ustedes son de verdad demasiado parecidos? Como que el uno es la versión como con queratina del otro.
5: Oye, sí, Juan, ponte las gafas de Champion.
2: Ay, a ver. Párate un poquito el pelo.
0: Viste, es que no le das muy queratina. Estás muy queratina.
5: Y ahora soy gringo.
7: Es más fácil que el plancharte se lo aliste.
0: Y ahora los dos sin gafas. Los dos sin gafas ahora.
5: A ver.
2: Hermanos
7: perdidos.
8: Bonito.
7: Son como las gemelas de Portugal. Eran de Portugal las gemelas que salieron en la televisión.
5: Igualita.
8: Sus gemelos.
5: Separados al nacer, hermano. Sí, se parecen mucho.
0: Sí. Vea que sí me lo han dicho, Juanse. Algo tenemos que hacer ahí.
8: ¿En qué nos parecemos más?
0: Yo no sé porque yo soy casado. Usted es todo misógino, todo loco.
7: Y Luna se ría mucho, ¿no?
5: ¿Qué?
7: Que Lu es la versión de pelo largo, más largo.
5: También separados al nacer. En la sonrisa nos parecemos mucho.
2: Es verdad.
0: Oiga, pero
5: un parecido ahí.
0: Eso de Argentina sí está generando muchos comentarios. Yo vi por lo menos al 80% de Caracol hoy echándole como
5: ¿vainazos?
0: Sí, como la mala. Como la mala Messi hoy. Vainas que uno no soporta, ¿no?
2: Ay, pero es que ya ganaron la última copa, ya sabemos cómo se ponen de pesado, pueden remontar el último minuto. Ahora hubiera sido mejor que ya hubiera quedado Egipto.
5: Lo que pasa es que, y que también hay que pensar en una cosa, Isa, y es que a equipos como Argentina toca literalmente matarlos.
0: Sí, claro.
5: O sea, golearlos. Claro. Ya pudimos ver, tanto por el lado de Cabo Verde como por el lado de Egipto, que dos goles no son suficientes para Argentina. Usted tiene que empacarle por lo menos cuatro.
2: Por mí que queden 1-0 y gane Colombia, guarden esos goles para el próximo y que metan 20, anulen 10 y listo.
8: Bueno, Roberto, entonces hoy mete gol James David Rodríguez y nos vamos a celebrar desde temprano hoy.
9: Daniel Muñoz hace gol hoy.
8: Hace dos.
7: Pues bueno, sería el máximo goleador de Colombia si lo hace Daniel Muñoz.
8: Un lateral izquierdo.
7: Tendría tres con la selección. Yo le tengo mucha fe hoy al señor James Rodríguez, ojo, y que la gente nos confirme a través del chat en la transmisión en vivo de Radioactiva de los 40 Colombia. Hay mucha gente que ya salió, que dejó su trabajo. Hoy fue el día en el que la gente hizo valer este certificado electoral para reclamar el mediodía.
8: Mucha gente hoy presentó
7: que vayan y ya emborrachen.
2: Roberto, ¿cómo te parece? En Barranquilla declararon oficialmente tarde cívica. No jodas, esas bitches. ¿En serio?
5: Deberían de haber hecho lo mismo en todo el país.
8: Barranquilla, si es solo rumba, ¿no?
2: Ay, qué va.
7: Festivo hoy.
1: No, es que mucha gente desde las 2 de la tarde hoy, papi, chao, todo mundo.
5: ¿Pensé que partido tan atravesado o no?
1: Partidito, no nos había tocado un partidito así en horas de la tarde.
7: En este mundial.
1: En este mundial.
5: Temprano. El más temprano fue el de Portugal, que fue a las 6:30.
2: Pero eso está bien, eso es mejor excusa para no trabajar. Eso hoy los jefes se hablando, ¿no? Me vayas para la casa.
3: Ahora, si Colombia ha ganado y el sábado.
4: No, ya, horario, el fin de semana
5: peligroso. Y no solamente piensen que es peligroso, sino que el lunes es festivo, Juan, o sea.
1: El lunes festivo. Les voy a proponer un sueño. Sábado. Sí. Partido de Colombia. Sí. 8:00 de la noche, ¿cierto?
4: Ok.
1: 2-0 contra Argentina.
4: Ay, ay.
7: ¿Cómo? Cálmese.
1: ¿Ah? ¿Cómo eran ustedes después? Bueno,
4: festivo el martes también.
1: Perdón, me excedí.
2: Una semanita festiva, aparte, digo yo.
5: Aparte, Sebas, que, ojo, si, seguimos sí. diciendo que vamos paso a paso.
1: Perdón,
5: ojo, porque donde Colombia gane el sábado con la ayuda de Dios, si Dios lo permite, Argentina, sería la primera vez en la historia que Colombia pasa a semifinales de un mundial, ¿no?
4: Uy, a semis, sí.
2: Que rapo
4: sí,
2: la ceja sí, sí. con gusto.
5: Y ojo que tenemos unas apuestas por acá pendientes.
1: Hay apuestas de semifinales, sí.
5: Hay apuestas de semifinales.
3: ¿Qué le echamos?
1: No, ya,
2: pues te
1: nosotros
2: voy a decir cómo
1: estamos
2: está la vaina. Chimuelo va a dar un carro. Y se va a tatuar a Néstor Lorenzo.
5: Sí, señor.
2: Pipe Flores se va a tatuar de un lado del pecho a el escudo de la Selección Colombia y del otro lado el nombre de todos nosotros. El señor Seba Podcast se va a rapar. Yo me voy a rapar la ceja y me voy a pintar el pelo amarillo, azul y rojo. Ustedes dos.
3: Eso es si Colombia llega a
1: semifinales, papi.
4: Semifinales.
3: Champions, dispare primero.
4: Yo creo que me... Ah, pero es que ya...
2: Nos embalamos.
5: ¡Ya la calidad!
7: No, hágase la queratina y píntese las puntas, champion.
2: Para allá.
7: Ya. Mira, vayas igual es una semana como gemelos.
4: Sí, ahí está,
3: sí, ahí está. Está. Sí, sí, Colombia. Va. Llega a semifinal, el champion y yo nos hacemos el mismo color de pelo.
4: Eso es, nos venimos de gemelos.
2: Tú te lo paras.
3: Va. Sí, sí, nos hacemos el mismo corte, el mismo color.
7: No, el mismo corte, todo igualito.
4: Todo igualito, va. Sí, ¿no? Sobre me pongo todo. Lentes para usar gafas, va.
3: ¿Usted pone gafas?
4: Sí, yo me pongo gafas.
3: Va, de una.
5: Eso es más fácil.
1: Bueno, ¿cómo estamos de grajo a esta hora de la tarde? Mucho, muy atentos los que están.
4: No,
1: claro, porque hay que preguntar. Hay que preguntar porque desde las 6 de la mañana madrugaron a trabajar con la camiseta de la selección y el que no tenga su desodorante en el bolsillo.
5: Yo, porque no falta el que se le olvidó lavarla en el partido
4: no,
5: contra
4: no, no,
5: Ghana.
4: No, pilas
2: no
4: con
2: repita,
4: eso.
2: Papi.
1: No falta con, no falta ahí con el tema.
4: No, hay que estar fresco.
7: Con el calor que hacía al otro lado del charco.
1: ¿Cómo le fuiste ya con la gente?
7: No,
1: con el
7: tocaba,
1: grano,
7: no. Llegaba mucha gente con la camiseta en la mano porque se sudaba mucho y era entrar con la camiseta ya sudada y oliendo horrible. Vení, pues,
5: le voy a hacer una pregunta, muchacho. Espero que no haya nadie europeo.
7: Dígame.
5: Escuchándonos. Sí, ¿europeo? Sí, perdón. Pero... si nosotros los colombianos, que por sí nos reconocemos por ser muy aseados, sí, de hecho en los transportes públicos a veces se puede notar a diferencia de Europa, y normalmente estas camisetas hacen sudar, ¿cómo sería el grajito de los hinchas de Francia?
3: No, pero para ellos es normal, ellos huelen a chucha todos los días.
7: Pero si ellos juegan todos los días fútbol.
2: A ellos les huele más rico. El grajo con esta malla a ellos les huele más rico.
7: ¿Qué es bueno para eso?
4: O sea, más grajo mejor.
7: O sea, uno no tiene desodorante a la mano. ¿Qué es bueno ahí para solucionar?
1: Limón, limoncito.
7: Pañitos húmedos.
2: Papi, yo te voy a decir una cosa. Además, primero, importante, si a usted ya le dio grajo, cuidado y guachase desodorante o pañito sobre ese grajo ya estando ahí. Tiene que ir al baño más cercano y eso puede ser fácil. Jabón en barra, el líquido el que encuentre, lavamanos, ragi, y ahí otra vez te puedes echar lo tuyo.
1: Bueno, pero le preguntémosle a Roberto que desde que empezó el Mundial... Sí. Se ha puesto camisetas de la Selección Colombia todos los días. ¿Cómo le da usted con el golpe de ala?
7: Yo creo que yo tengo ya el top de las camisetas de los últimos 10 años de la Selección Colombia. ¿Cuál es la que más grajo da?
1: Es un buen
7: creo que en el número uno, ayer tenía un olor a maracuyá insoportable. Sobre todo como en la izquierda, porque la chucha colombiana es como ácida.
5: Sí.
7: Es como entre lulo, maracuyá, es bien extraño.
1: Sí.
7: Pero creo que la que más chuchada es la del centenario.
1: La blanca.
7: La blanca como con la bandera amarilla, azul y roja en la mitad.
5: Ya.
1: Okay. Pero mira que uno creería que esa es la que menos da, porque es como un poquito tela, como más para salir de fiesticas. ¿Sí me
7: o
1: entiendo?
7: Más cortina.
1: Sí, más cortinita. En cambio, las otras, por ejemplo, la que tiene el ludo, pues con todo respeto no tiene grajo. Pero ese flowcito.
5: Esta nueva, esta normalmente transpira. Yo no sé, es que es la tela, muchachos. Pero puede ser la original, sí, la tela. Réplica, la de todo, y eso va
7: a grajo. ¿Ustedes no tienen una cábala de ponerse una camiseta específica de la selección para los días que juega la selección?
5: Vea, el señor Sebas Podcast.
0: Seba siempre se trae esa, siempre esa.
1: Siempre tengo la de mi tío Iván, que me la regaló cuando falleció en paz descanse.
8: Ah,
1: muy hincha de Nacional y de
9: Iván Valenciano, Colombia. ¿No? Un abrazo. No,
1: René todavía está, no me maté Iván René. Es la cabalita que yo siempre traigo.
8: Ah,
9: vea. Iván Mordisco.
0: Pero se la pone y todo, se la pone, por favor.
1: Ese es mi goleador. No, no, a ver, me la pongo, a ver, la dejo ahí. Siempre es una cabalita y chao.
0: Pero está ahí, está ahí.
2: Tu champion, esa siempre. Yo, esa no. Lleva dando Lidia, esa te la he visto todo el
0: día. No tengo más. Esta es la del 2014. Yo me pongo la del 2014.
2: Esa es linda.
0: Sí, siempre que juega Colombia Mundial.
1: Es de presentación.
0: ¿Cómo?
1: Esa es de presentación.
0: Esto sí, es como de es como de un round point.
3: Es la presentación del champion.
0: Es como de esa es presentación San Andresito. Pero la de ver el partido, de ponérsela ya cuando pitan, es la del Mundial de 2014.
2: Muy linda esa camiseta. ¿Y vos no?
3: Mi cábala es no usar camiseta cuando juegue a la selección.
2: ¿En serio?
1: Eso dice todo.
2: Y apoyar a Argentina. Y apoyar a Argentina. Y apoyar a Argentina.
9: Yo voy como en bolo.
2: Eso es porque sufre bastante de grajo, ¿eh? Bueno, él ya...
1: Está en bolo, está en bolo, Juan Sebastián. Bueno, ¿cuánto falta para el partido? Estoy asustado, tengo miedo.
0: Quedan 20 minutos.
9: Quedan 20 minutos exactamente. Estamos exactamente a 11 minutos de que los jugadores salten al terreno de juego, de que suene el himno nacional. Vea, creo que son cerca de 45 mil, 50 mil personas.
1: Sí, señor.
9: Cerca del aforo de los estadios colombianos, el que va a haber en el estadio de Vancouver. Se espera una cantidad gigante de hinchas colombianos. La reventa ha aumentado porque había muchos aficionados de otras selecciones que creían que su selección iba a clasificar y comenzaron a hacer la reventa desde hace algunos días. Y hay mucho, mucho, mucho colombiano el día de hoy listo para ver a Colombia hoy en Vancouver, Sebas.
1: Bueno, mi querido Jumpy con Sodimac hasta ahora en suplentes.
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1: Bueno, ahorita estábamos hablando con JJ, que decía que esta instancia donde llegó Colombia a este mundial se sobrepasan porque estas primeras que hacemos 16avos.
0: Ah, bueno, sí.
1: Entonces sería
0: una ronda más ahí de mata-mata, pues.
1: Sí, una ronda más ahí de mata-mata. Es un datico ahí como que da moral un poquito, Roberto.
2: Un dato secal.
9: Pero me parece un dato como medio acomodado, Lu, también, porque es como que nunca Colombia, si en caso tal de Colombia ganar el partido, nunca Colombia ha avanzado tanto en un mundial. Y pues yo creo que, claro, en número de partidos seguramente el dato sería favorable para Colombia, porque claro, llegaría al sexto partido en un mundial. Pero pues, perdón, cuartos son cuartos.
2: Ese ha sido
9: el avance más grande que ha tenido Colombia, que lo tuvo en 2014. Luego, si Colombia llega a avanzar, estaría igual hasta el mismo punto en el que llegó en 2014.
2: Exactamente, Robert, aparte porque igual seguirían siendo el mismo número de selecciones en ese momento, o sea, las 16 selecciones o las 8 selecciones, porque es que lo que le da a uno la moral de que un Colombia pase a semifinales es que estaría entre las mejores 4 selecciones del mundo. Correcto.
1: Bueno, Roberto, que estás ahora desde la comodidad de su casa por cárcel, ¿qué está tomando en esa bacenilla roja? Perdón.
9: No pregunte.
2: Tome y no haga cara, a ver.
1: Bueno, vaya.
9: No, te voy a decir, este fin de semana fueron fiestas de San Pedro.
1: Sí, señor.
9: En el Huila, entonces me hicieron un envío del doble del Huila.
1: Ah, Dios mío.
3: Del doble jopo.
1: Bueno, señor. Pues. Vaya a disfrutar ese doble jopo y a parir. Lo queremos mucho, Roberto.
9: Bueno, pues que nos vaya muy bien el día de hoy con la Selección Colombia. 18 minutos quedan para que arranque el partido. Hoy puede ser el día en el que hagamos historia. Así que dale, Colombia. Argentina está esperando por el ganador del partido entre Suiza y Colombia. Y ojalá que mañana estemos celebrando, que el país tenga toda la tarde del día de hoy para festejar como lo merece un triunfo en caso tal de que se dé el de la Selección Colombia el día de hoy.
1: ¡Vamos que vamos!
3: Ayer estábamos con César Augusto Londoño un contenido. Y él dice, yo he estado cubriendo demasiados mundiales, he visto muchas selecciones Colombia y yo creo que esta sí vale la pena pensar en que sea campeona. Eso dice César, ojo.
2: Y es raro porque César es de los que antes de que comenzara el mundial decía, yo no veo a Colombia ni en semis, ni en... No, él decía, yo creo que Colombia llega si acaso unos octavos.
5: Entonces, pues es que... escuchar a César hoy por hoy, en esos momentos que ya está el partido diciendo eso, también.
8: Está ilusionado.
5: Está ilusionado. Sí.
3: Dijo que con el partido contra Portugal se emocionó. Que
5: ya se montó.
8: Sexar, Sexar a gusto.
10: Colombia
8: sí. Sexar. Sexar a gusto, Londoño.
10: Dios mío. Sexar con el bicho.
8: Dios mío. Yo empiezo ahora con Samba.
4: Venga, les tengo una pregunta. Para ustedes, ¿quién es el jugador que nos va a dar la emoción en el partido hoy?
5: Ya lo dije, el señor Garidor.
8: Juan Fernando Quintero hoy.
10: James.
4: Por acá.
3: Dariel Muñoz.
4: Luchito. Bueno, pues todos ellos nos van a dar la emoción en el partido, pero ¿saben quién más nos va a dar la emoción el día de hoy? Samba.co, definitivamente. 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
8: Bueno, a esa hora en Radioactivo y los 40 suplentes del... ¿Ustedes creen que suplentes es un hijo lindo, especial, un hijo como bobo de
5: es el hijo bobo de 40.
3: Depende de quién lo haya hecho.
8: Lo hizo el gallo y presentables.
3: No, salió lindo.
8: Salió papacito, ¿cierto?
3: Lindo, rebelde, borracho.
4: Le faltó un cromosoma, pero lindo.
3: Sí, no. Tiene un cromosoma más.
10: Ay, parece que lo tienen aquí.
5: Y es como una historia de amor muy linda, pues como sin presentables, el señor impresentable y, sí. y la señora Gallo se encontraron así como por casualidad. Por favor.
4: O sea, vamos incluyentes, fue el señor Gallo y el señor...
5: Ah, bueno, el señor Gallo sí, y el señor...
3: Gallo tiene que ser de mujer.
8: Sí. ¿Y por qué impresentable?
10: Impresentable tiene que ser hombre.
5: Sí. Bueno, entonces la señora impresentable y la señora Gallo.
10: Doña impresentable y doña Gallo, mami.
4: Hicieron in vitro. Uy, no. Y el resultado, suplentes.
5: Le alquilaron un vientre a Tropical.
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8: Bueno, suplentes del gol, ya estamos, qué rico país.
4: ¡Ale, Colombia!
5: ¡Qué rico los colombianos, las colombianas!
8: Garidor.
5: Todo, qué rico Colombia.
8: Ay, María, Garidor, está muy
10: rico. Bueno.
8: ¿Sabe qué está rico a esta hora por Radioactiva? Nunca pensé decir esto. Ya Maluma subió foto.
10: Y si subió foto, ahorita sube video.
4: Buen no día para Radioactiva, Fer. Un datico ahí para los oyentes
5: foto,
4: de los 40.
5: Hay video, como dice Isa.
8: Mala mía ahí. Estaba pendiente ahí de la foto de mi malumita de Juan Luis.
4: Ojalá, bueno. Ojalá todo salga bien. Ojalá nadie esté echándole la sala a esta Cele que está jugando muy bien. Tenemos transmisión de Rock and Gol por radioactiva.com si quieren conectarse ahí, pillarla con el gran Rafa, con el gran Luis Cacón.
8: Desde la nave, Sí, señor. Principal, buena nave.
4: Sí, señor, sí.
8: No mejor que esta, pero...
5: Oiga, anoche estuve ahí, estuvimos transmitiendo el partido de España.
8: España.
5: España. y vení. Hostia, qué calor.
0: Uy, mero
5: qué
0: Lorca.
5: Calor, muchachos. Vea, yo sentía que estaba en Barranquilla. Yo no, ¿qué es eso, calor? Yo,
0: y ahora con ese partido de Colombia-Suiza, más calor. Ay, Jesús. A que se conecten ahí, nosotros nos desconectamos un ratito aquí de YouTube, pero nos vamos para Radioactiva.
1: Entonces ya Radioactiva, empieza el rock and roll de Radioactiva con toda la pesada ya durísimo. Eso.
0: Sí, para señor.
1: Que se acaba la también.
0: ¡Vamos!
1: Y esperamos escucharnos otra vez el sábado.
2: Y señor, aquí
1: vernos el sábado. En suplentes de El Gol. Vamos, Michele, pues a ver.
2: ¡Vamos, Michele!
0: ¡Dale, dale! ¡Dale, James! ¡Vamos!

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0: ¡Oh, gloria inmarcesible! ¡Oh, júbilo inmortal! ¡Que cese la horrible noche! Estamos listos para apretar. ¿Ah? ¿Cómo me viste en esa combinación, mi querido Rafael?
1: ¡Ay, Luisquita!
0: ¡Se viene Colombia-Suiza con el Rock and Gol, Rafita!
1: ¡Bienvenidos! ¡Ese es el Rock and Gol de Radioactiva! Con más pasión y menos técnica hoy, para vivir quizás uno de los partidos más importantes de Colombia en el Mundial. Si bien ha hecho un trabajo tremendo desde la fase de grupos, lo que vimos frente a Ghana, hoy al frente hay un rival importante de peso. Y ya vimos lo que pasó entre Argentina y Egipto. ¡Qué señor partido! Ya vamos a hablar si favorecieron, si no, si la falta, si el penal, lo que sea. Pero Argentina espera por Colombia. Uf. O por Suiza.
0: No.
1: Ay, ay, ay, qué lindo país.
0: Gracias.
1: Ese chocolatico, me lo como.
0: Epa, yo esa navaja, te la oxido.
1: Me la clavo.
0: ¿Qué más tiene Suiza aparte de muchas vacaciones? Cuatro chocolate. Meses al año de vacaciones, hola Marrano.
2: Chocolate, queso, puntualidad, imparcialidad, neutralidad se llama. Se hacen llamar el país más neutral de la Tierra. Y tiene mucha conexión con nosotros, ¿no? Frigerio Payán, uno de los grandes goleadores de la historia, era Colombo Suizo. Y Johan Volante.
0: Volante en el Samario, María.
2: El Samario que jugó
0: Eurocopa. Marillo, vamos.
2: Eurocopa, y si no es por Lamine Yamal, es uno de los jugadores más jóvenes en marcar el gol en una Eurocopa.
0: En el arco, Camilo Vargas.
2: Yes.
0: Por izquierda, Johan, soy horrible, pero la muevo de Eli Mojica.
2: El jugador más random de Colombia.
0: Por derecha, Daniel Cafú dice que soy el mejor del Mundial, Muñoz.
2: Él es Cafú.
0: Par de centrales de los mejores del Mundial, sino los mejores hasta ahora, Lucumí y Davinson Sánchez.
2: John Wick y Kratos.
0: Lerma y Gustavo Puerta, Chanchito querido, acompañando a James por la mitad de la cancha. Y arriba, Jon Arias.

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1: Es de fuerza.
2: Sí. Bueno, amarilla para Davinson Sánchez. No es de tarjeta amarilla, la verdad. Pero este árbitro ha estado muy mal disciplinariamente, muy mal en las apreciaciones. La verdad que ha sido muy mal arbitraje de este señor salvadoreño, del cual no tenemos ni idea su nombre.
3: No, no nos interesa saber. Pero es malo.
4: No, ni queremos saber.
2: Tenemos algo importante, Diana.
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2: La pelota arriba para Suiza, tocando y va a ganar Juanfer. No, la ganó primero el equipo suizo. Ojo que estamos en la mitad, dejando todo librecito. Ay, uy, qué buena canción. Eso es Don Teto. ¿Qué decías de Don Teto? ¿Que el sábado qué?
7: El sábado, además conmigo, que va a estar presentándolo.
2: Vas a ser el presentador.
7: Sí, ya, yo, ya sería la cuarta edición que les presento.
2: Qué bueno. ¿Y a qué hora? Que no sea a las 8, por favor.
7: Eso les dije. Dijeron que...

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1: Pelear frente a Suiza y por penales se despide de la Copa del Mundo.
2: Pues hombre, terrible. Ahí está Juanfer y James en un momento conmovedor. Me imagino que la última vez que estarán. O, no sé, Juanfer. Pero más allá de todos estos errores y demás, en el programa de la mañana decíamos, hombre, Suiza dentro de su irregularidad y sus cosas ha tenido unos momentos épicos. Los tuvo en varios mundiales, sacó a Francia de una Eurocopa. También se escacha, también se duerme. Pero nosotros no aprovechamos todo el tiempo que tuvimos con la pelota en nuestros pies. Caímos en su juego mientras ellos merodearon y fueron mejores y tuvieron mejor calidad de llegadas, por decirlo así. Nosotros no fuimos efectivos. Y si te comes ese gol en el 118, esas son las pequeñas diferencias, los segundos que cuando uno va a un campeonato de atletismo y dice, ¿por qué perdí? Y perdiste por 10 segundos, 5 segundos, 3 segundos. Bueno, el equivalente en el fútbol es eso. Usted se puede preparar toda la vida, todo le puede salir bien, todo el equipo jugando bien, todo lo que usted quiera. Ese solo error cuesta todo un proceso. A empezar de nuevo, otros 4 años más, querido Rafa.
3: Y otro nuevo proceso, querido Luisca.
4: Ah, una tristeza, Rafa. Esto es
5: una tristeza grande, muchachos.
4: El equipo de verdad que estaba enamorando con su fútbol. Uy, sí. Hoy se olvidó completamente de ese fútbol. Jugadores que supuestamente están atravesando el momento que atraviesan, que no lograron demostrarlo hoy. Tenemos el mejor lateral de la Premier, la estrella del Bayern Múnich, que hoy no tocó una pelota y las que tocó las tocó mal. Es volver a nuestra realidad. Es volver a la realidad de la falta de mentalidad, la opción que tuvo Campas en cualquier otro partido seguro entra. Mañana seguimos en el Rock and Roll de las...
3: Nos sí. Vamos, Dianita, todo el equipo colombiano en la mitad, el Quinteta Consolar es Néstor Lorenzo, que no va a ser más el técnico de la Selección Colombia, y sí necesitamos un cambio y también un cambio de mentalidad, porque en estos momentos nos falla, porque en los momentos definitivos Colombia tambalea, porque en los momentos importantes se nos olvida jugar con la cabeza, nos enredamos, y el fútbol que decía Luisca, que mostramos incluso hasta el último partido con Ghana, a pesar de no haber ganado por suficiencia en goles, hoy vemos perdido un equipo totalmente desconocido y acá muere la ilusión. Será Suiza frente a Argentina el sábado a las 8 de la noche, así que si usted había cancelado un paseo, si usted había hecho todo y muchos planes para el sábado, lamento decirle que los puede hacer, porque Colombia ha quedado eliminado de este Mundial, Diana.
5: Bueno, muchachos, no, nos queda de pronto la satisfacción de que lo hicieron muy bien. Ay, no. Fue un mundial diferente.
2: Gracias, guerreros.
5: Al inicio. No, no, pero sí tuvimos una ilusión muy bonita. La verdad, llegamos hasta acá.
2: Esto es un fracaso, Diana.
5: Tuvimos unos partidos muy bonitos, tuvimos una ilusión, tampoco, tampoco.
4: También tuvo Portugal, esto es un fracaso.
5: Listo, llegamos hasta acá.
4: Hoy mismo, Néstor Lorenzo tiene que ya acabar esto.
2: Sí, no, y se acaba.
5: Sí, pues claro que sí, pero.
4: Y Diana, si usted cree que esto fue bonito, de verdad, pues sí, jugamos bien y es que nos vamos en octavos contra un equipo como Suiza, o sea, viniendo de enamorar y la fiebre amarilla, esto es un fracaso. Colombia tenía que por
5: lo menos
4: llegar
5: a la siguiente ronda. Pero me dieron alegría cuando pudieron, y llegamos hasta acá y bueno, pero al menos nos dieron alegría, muchachos, tampoco hay que...
2: Qué
5: rabia.
3: Que mantenga la cara, ¿no? La cara en alto, sí.
4: Fracaso completo.
3: Una vergüenza.
4: Lo de Colombia.
5: Me despido, chao.
3: Chao, Diana, nosotros también nos vamos. Chao, suerte. Nos vemos mañana a las 10 de la mañana en el Rock and Roll de las. Gracias a todos los que se conectaron, gracias también a los que están en radioactiva.com. Diana La Teutona, Luisca Guerrero, nuestro popular Canilla, el Chancho, Juanes, Diomedes Díaz y Rafa Cifuentes. Nos vamos tristes, igual que ustedes, con algo de rabia, por supuesto, por lo que pudo ser y no fue, y sobre todo porque nos sigue faltando la mentalidad ganadora, el fútbol que desaparece cuando las papas calientan.
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0: Arranca la primera hora de Radioactivo by Request, el programa del Planeta Rock, que le hace a usted protagonista desde donde sea que se encuentre. Así que un buen martes les deseo a quienes están ahí al otro lado de la radio, que nos escuchan en el FM, en Bogotá, en Medellín o en cualquier parte de Colombia y del mundo, a través de radioactivo.com, a través de la aplicación gratuita de Radioactivo. Mi nombre es Catalina Bernal, con ustedes hasta las 8 de la noche en este programa en el que ustedes piden canciones a través del 305-34-0776. Hoy en una tarde mundialista, porque Radioactivo es medio autorizado de la Copa Mundial de la FIFA. Sus pedidos, hola.
1: Hola, ¿cómo estás? ¿Cómo te ha ido?
0: Hola.
1: Hola, pobre, desde su arrincón.
0: Saludos hasta su arrincón.
1: Para que me... puedes ponerme algo de Rata Blanca, puede ser Solo para Amarte. Gracias.
0: Listo, vamos con Rata Blanca, pero antes...
2: Hola, Cata.
0: Hola.
2: Cata, ¿qué tal si te pones algo de... una de las bandas que viene al Cordillera? ¿Qué tal alguito de Panteón Rococó?
0: Listo, va. Gracias. Gracias a ti, aquí está Panteón Rococó con La Carencia. Estará Radioactiva en el Festival Cordillera en este 2026 al aire. 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

0: A las 8 de la noche, usted ya sabe que puede escuchar el correo de la noche en Radio Activo. Hasta las 11 de la noche le acompañamos en lo que sea que usted haga en las noches. En este martes 7 de julio, 7 del 7, y usted está escuchando Radio Activo by Request. Sus pedidos musicales al 300-534-0776. Hola.
1: Hola, Radio Activa. ¿Será que podrías poner Cowboys from Hell de Pantera?
0: Claro que se puede, pero antes.
2: Hey, Catalina, could you please play from Blackpool Sita, Harvey Danger? Thank you.
0: Listo. Vamos a poner Harvey Danger porque ustedes se lo piden al aire en Radio Activa by Request.

0: 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En Radioactiva son las
1: 6:22 en By Request.
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0: finalmente para este 2026 de Strokes, a quienes escuchábamos con Taking for a Fool, llegarán a inicios de diciembre de este año para irnos preparando en términos de conciertos en el segundo semestre. Ahí estaremos con Radioactiva. Ustedes protagonizan este programa, pida sus canciones desde donde sea que se encuentre. Saludos hasta Tunja, hasta Bucaramanga, hasta Manizales, Pereira, Barranquilla, Santa Marta y Valledupar, porque en estas ciudades nos escuchan también a través de radioactiva.com y a través de la aplicación gratuita de Radioactiva. Fuera de Colombia también, así que si está fuera, le agrega a nuestro WhatsApp el +57 y luego 305-34-0776. Hola, ¿qué escuchamos?
1: Hola, buenas noches. Era si por favor me podías complacer con la canción Come As You Are de Nirvana. Gracias.
0: Listo, vamos con Nirvana en segundos, pero antes...
2: Hola, Radioactiva, regálame por favor Faithfully The Journey.
0: Listo. Gracias. Gracias a ti y a todas las personas que se toman esos segundos, minutos para enviar sus pedidos musicales. Aquí está Journey en Radioactiva by Request.

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1: 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Son las 6:36.
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1: 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Son las
2: 6:50.
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9: 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En Radioactiva son las
2: 6:52.
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